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2: Hola, ¿qué tal, señoras y señores? Bienvenidos a un nuevo episodio, una nueva semana con otro episodio de Montoyas, esta cita semanal que tenemos aquí en Diario AS Colombia, el show de Juan Pablo Montoya. Y que bueno, no tuvimos carrera el fin de semana pasado, pero sí tenemos muchos temas para hablar porque se viene el Gran Premio de Austria, Juan. Y quiero que empecemos con algo diferente porque usted estuvo muy ocupado este fin de semana, no con carrera de Fórmula 1, pero sí con carrera de Salim Hanna, piloto colombiano que consiguió 2 podios este fin de semana en la Fórmula Regional Europea. Así que lo saludo y también que nos cuente cómo le fue en este fin de semana Salim, justamente.
3: Hola Valentina, un saludo a ti y a toda la gente. Sí, fue un fin de semana bueno. Yo creo que fue un fin de semana importante. Hizo un paso grande Salim en consistencia y cosas. La verdad, ejecutó muy bien el fin de semana y digamos que de las cosas mejores es que no se pegó con nadie, y si uno mira las largadas y todo el drama, se lo controló muy bien, hizo buenas pasadas, ejecutó bien. Obviamente hay detalles que siempre hay que mejorar y hay que trabajar, pero la verdad bastante contento.
2: Sí, para poner en contexto a las personas que de pronto no siguen mucho esas categorías inferiores, Fórmula Regional Europea es como la antesala a la Fórmula 3, por decirlo así. De hecho, Sebastián pasó por esa categoría en 2022 y bueno, Salim Hanna, piloto barranquillero que está ahí con el equipo Prema, Juan. Hablemos de lo que se viene un poco para este fin de semana. Tengo varias preguntas de la gente también anotadas para el episodio de hoy, que llevamos tiempo sin responder preguntas, Juan. Pero bueno, usted, ¿cómo va viendo lo que puede ser este Gran Premio de Austria? Que aparte, bueno, ya lo dicen todos, va a ser el paquete más grande de actualizaciones que trae Red Bull, por ejemplo.
3: Sí, este fin de semana se vienen muchas cosas. Hay una cosa que estoy preguntando que si la puedo decir.
2: ¿De chisme? ¿Sebastián?
3: No, de otra cosa. Chisme, otra cosa, la verdad. Pero quiero pedir primero permiso antes de hablarlo. Es de Sebastián, me dijeron que supuestamente encontraron unas cosas nuevas en el simulador, que están muy contentos, que creen que hicieron otro paso en el carro, que es bueno. La verdad, realmente en carrera no necesitamos mucho. Necesitamos es poder que el carro funcione y está en la ventana en clasificación. Y si conseguimos eso, no hay problema.
2: ¿Usted qué espera, por ejemplo, ya que menciona el tema de Fórmula 2? Si quiere hablamos de Fórmula 2 primero, pero hay una pregunta que, para aprovechar para hacerla, la hace de hecho Eric Cachín, que decía justamente, preguntaba del equipo Prema, y dice: mire, mi nombre es Eric Reyes de Guatemala, tuve la oportunidad de estar en el Gran Premio de España, yo estaba en la penúltima vuelta en el circuito, y cuando pasábamos... Sí, la penúltima, es penúltima, él es que anoté penúltima vuelta, pero sí, penúltima curva. Y cuando pasaba Montoya me impresionaba mucho cómo se le movía el carro solo a él en la sprint, a los demás no mucho. Juan Pablo, ¿podría hablarnos de qué se trata?
3: De que el carro no va bien y se va matando Sebastián para poder estar ahí.
2: Sí, no, eso pensé, pero dije, se lo voy a hacer la pregunta a Juan para que hable.
3: No, realmente el carro no está donde tiene que estar, no está ni cerquita donde tiene que estar, y Sebastián está haciendo un trabajo impresionante. Y la gente, es chistoso porque, por un lado, es el peor año que hemos tenido, y por el otro lado, la gente se está dando cuenta del trabajo que está haciendo Sebastián en un carro que no tiene nada que ver, como dicen por ahí. Es una situación muy complicada porque casi fuera como un año sacrificado, un año a la tirado a la caneca y toda la plata y todo lo que hicieron. A ver, no a la caneca total porque pues aprende y todo, pero en el punto que estamos en la carrera de él es súper importante.

0: importante hacer buenos resultados y andar duro y trabajar bien.
1: Juan, a propósito de eso, otra de las preguntas la hacía Santiago en Instagram, no anoté el apellido de la pregunta, pero se refería a Sebastián y decía, en una categoría donde en teoría todos los carros son iguales y no hay como esos upgrades que vemos en la Fórmula 1, ¿dónde se puede evolucionar durante la temporada? ¿Qué podría cambiar para que queden más adelante? Si ya tienen setups de temporadas pasadas donde llegaron a hacer poles, ¿qué cambia tanto de un año a otro?
0: Ay, ¿qué cambia? Que primero las llantas cambian un poco y la gente que tomaba las decisiones de qué hacer con el carro cada semana no está. Entonces ellos cogen la base que tienen del año anterior, la ponen y ven las llantas y dicen creemos que estar acá y las condiciones son un poquito y lo que... Y se dieron cuenta que aerodinámicamente el carro estaba en el sitio equivocado, entonces quieren poner el carro en otro sitio. Y cuando tú cambias una o dos cositas, ya no es el mismo setup. Y si cambias el material de los bump rubbers, ya no es el mismo setup. No, que dinámicamente es lo mismo. No es lo mismo. Y no se porta igual. De pronto los números son iguales, pero el feeling no es igual. Y es muy complicado. Y realmente el carro el año pasado le faltaba y sabíamos que le faltaba y que teníamos que hacer un paso grande y no... Donde se hubiera quedado la gente, yo creo que el paso se hubiera podido haber dado, pero como no se quedaron, entonces se complicó la cosa.
1: Sí, de este fin de semana para Austria, de hecho el fin de semana fue muy bueno el año pasado para Sebastián. ¿Fue en Austria que tuvo una penalización que de lo contrario habría sido podio? No.
0: No, en Austria le pegó Bennett, un carrazo de lava, y nos dobló una suspensión y terminó con la suspensión rota cuarto, mejor dicho. Bastante chistoso que pasó eso y terminamos también. Entonces, a ver, yendo a Austria, volvemos a lo mismo. A ver, realmente en Mónaco el carro estaba muy difícil de manejar, pero iba rápido. Pero era muy difícil de manejar. En Barcelona sí no estaba rápido. Estaba rápido en práctica y estaba decente en las carreras. En la estrategia, y eso lo hablamos la otra vez, la estrategia de la carrera principal, escogimos blanditas duras porque pensamos que era la correcta, porque teóricamente va a haber mucha degradación en las blanditas y esperábamos que las blanditas hicieran 5 o 6 vueltas solamente y a la quinta vuelta ya estuviera 3 segundos y las vueltas dieron 12, 15 vueltas las blanditas. Entonces, en el momento que eso pasa, nuestra estrategia se va a la M, pero bueno, se la está uno jugando desde atrás, pero de la misma manera tú ves el compañero de equipo de nosotros estaba en la otra estrategia y tampoco le fue bien.
1: Sí, exacto.
0: Entonces, volvemos a lo mismo, hizo más de lo que podía hacer. Es chistoso el comentario de que se lo ven como le mueve el carro, y sí, porque es que él, Sebastián, la tiene muy claro ahorita cómo tiene que manejar, cómo tiene que empujar, qué es lo que tiene que hacer y la tranquilidad y madurez de todo y el approach de Sebastián es hagámoslo bien hecho, hagámoslo mejor, ejecutemos bien, tranquilos, todo y ya.
1: Pues bueno, Juan, todos esperamos, yo creo que Prema pueda tener mejores resultados este fin de semana. Aparte, bueno, ya ahorita viene Gran Premio de Austria, después tenemos Silverstone, Bélgica, Hungría, son varias carreras consecutivas en las que también, a ver, ¿usted considera que también esa seguidilla de carreras en estos momentos es un poco complicado para progresar tanto en el carro, tener tantas carreras seguidas sin tener tanto tiempo para trabajar, o por el contrario, más oportunidades de aprender y hacer ajustes?
0: A ver, lo que pasa es que están empezando a contratar gente nueva y la gente nueva está llegando. Y yo te digo, realmente pueden encontrar cosas y va a estar mejor, pero las cosas grandes pueden venir después de agosto. Ya cuando sea el break de agosto, que haya tiempo, ahí van a probar muchas cosas, van a hacer unas vainas, pues llevar el carro a un sitio que lo deberían haber llevado hace 4 años y nunca lo llevaron, cosas que deberían haber hecho. Mejor dicho, cuando tú ves las cosas que no han hecho, es muy difícil no preguntarse por qué realmente faltaba. ¿Sí me entiendes? Pero es lo que hay, la gente no está haciendo un esfuerzo muy grande y se les ve y la frustración y todo, y es tan duro para ellos que para uno, ¿sí me entiendes? Esa parte no es el problema, pero es bastante complicado y ya, realmente eso es lo que hay.
1: Juan, del tema de, bueno, ya que usted dice es tan duro para ellos como para uno, quería tocar un tema interesante para este episodio de hoy. No sé si usted lo pudo ver antes como de ponernos a analizar de lleno todo lo que va a ser este Gran Premio de Austria, pero no sé si vio una entrevista que dio Carlos Sainz con una idea loca que tenía para la Fórmula 1. No sé si usted pudo leer algo de eso en Mundo Deportivo, salió la entrevista, pero le cuento la idea de Sainz porque, claro, se armó un revuelo en redes sociales de gente que dice que es la peor idea que han escuchado de la Fórmula 1, así como personas que creen que no le parece tan loca la idea. Yo creo que no es viable, pero le pregunto a usted a ver qué opina. Él dice: yo siempre he pensado en una Fórmula 1 donde se separan las marcas de los pilotos, que no va a pasar jamás, ¿eh? Pero siempre he pensado en una categoría en la que tú corres, en la que tú haces 20 carreras y cada piloto corre 2 carreras con cada coche. Entonces, el piloto es parte de la Fórmula 1, no es parte de un equipo, es un cliente que la Fórmula 1 contrata para llevar a los coches. Entonces, él tendría su oportunidad de hacer 2 carreras con Williams, 2 con Mercedes, 2 con Ferrari. Todos los pilotos tendríamos exactamente la misma oportunidad de ganar el mundial. Él dice que, por supuesto, no va a pasar, pero usted, ¿qué opina como piloto de esta idea?
0: Que sería súper injusto, porque si vas con un Ferrari a Monza, te va muy mal, pero si vas con un Ferrari en Mónaco, vas muy rápido. O si vas con un... ¿sí me entiendes? O si vas con un McLaren en Mónaco o un McLaren en Silverstone. Entonces, ¿cómo funciona eso y cómo, dónde está la igualdad? Si fueran 20 carreras sobre la misma pista y tienes 20 oportunidades en todos los carros y sumas el promedio de puntos, ahí te la compro. Pero cada vez que vas a una pista, el carro deporta diferente. Y fuera de eso, que ¿cuántas horas no se gastan los ingenieros? Mejor dicho, la idea de Carlos es más o menos lo que existió en una época que hicieron la gente de los Emiratos con A1 GP. Que eran todos los carros iguales y tú corrías por tu país. La organización pone los carros, son todos los carros y ya lo que puedas hacer. Y entonces ahí ya no hay marcas, ahí no hay nada. Pero parte de la esencia de Fórmula 1 y de la belleza de Fórmula 1 son las marcas. Entonces, lo que dice Carlos de cambiar de equipos nunca pasaría. Es de esas ideas que sí, está cool la idea, pero le puedes encontrar el pero por donde quieras.
1: ¿Usted cree que también?
0: ¿Tú qué opinas?
1: A mí me parece, es que ni siquiera me lo imagino. O sea, me parece que suena como algo estilo Kings League. ¿Usted sabe la Kings League en fútbol?
0: Sí, y viene compromisos de marcas y todo. Entonces, si tú eres una... Te doy un ejemplo muy fácil. Si corres con Mercedes, entonces tienes uniforme de Adidas. Y si vas a Red Bull, entonces es Sparco. Y si vas a otro, es Alpine Star. ¿Y cómo funciona? ¿Sí me entiendes? Entonces, los patrocinadores se tienen solamente para una carrera. O sea, te promueven una carrera. Una semana estás promoviendo Ferraris y la otra semana estás promoviendo Astons y a la otra Hondas.
1: No, y al final yo creo, Juan, que todos sabemos que, a ver, la Fórmula 1, el auto es un aspecto muy importante y entiendo la perspectiva de querer que todos estén en igualdad de condiciones, pero yo creo que también hay pilotos que, si al final han llegado a estar en los equipos más competitivos, es porque en cierta forma, sí, claro, han tenido suerte, pero también se lo han ganado, ¿no? O yo no sé si hay algún reparo de algún piloto que no merecería estar en uno de los equipos de punta de los que está ahorita. ¿Usted qué opina, Juan? O sea, por ejemplo, un Max en sus... O sea, sí, ahorita ya no tiene un buen Red Bull, pero sus 4 años de dominio en Red Bull se lo ganó después de muchos años en un Red Bull que no era suficientemente bueno. Y al final alcanzó a estar cuando fue su buena época. Obviamente hay casos diferentes como Fernando Alonso, que algunos aficionados sienten que tal vez para la calidad de piloto que era pudo haber tenido mejores coches, pero al final... La mayoría de
0: pero
1: pilotos
0: tuvo la
1: que
0: oportunidad de tener el mejor coche unos años también.
1: Sí, claro, pues al final ganó títulos.
0: Y esa oportunidad hay muchos pilotos en la grilla que nunca la tienen. y que son también muy buenos y que de pronto nunca pueden llegar a mostrar qué tanto talento tiene. Entonces como que sí que no, pero que de pronto eso, como dicen por ahí, move on.
1: Bueno, esa era la idea loca de Sainz esa semana, se la quería comentar porque de hecho quería hacer un video para mis redes de ese tema, pero no lo pude hacer. Y dije, le voy a preguntar
0: a Juan Pablo. ¿Y ya no lo vas a hacer?
1: No, ya no lo voy a hacer, pero le dije, voy a preguntar a Juan Pablo. No, pero quería hacer un video de que me parecía una locura la idea, pero no pero apoyándola. Es que sí,
0: a ver. No, mejor dicho, no voy a decir nada. Sigue.
1: Ay, se arrepintió. Ya le tocó hablar.
0: No. Acuerde que yo soy 85% filtro y digo 15%.
1: Y aún así la gente se impacta.
0: Eso dije el otro día. Yo no sé dónde estaba hablando, que me dijeron que alguien me criticó y decía, es que usted no es periodista. Le dije, es que yo no soy periodista, no quiero ser periodista y no me interesa ser periodista.
1: Imagínese dónde fuera.
0: Es que en usted habla y dice muchas cosas. Le dije, no. Donde yo dijera todo, me sacan a patadas.
1: Básicamente.
0: Y es la verdad. No, la verdad.
1: Juan, otra pregunta que nos llegaban de diferentes personas, que de hecho estuve revisando los comentarios de YouTube, porque hay gente que ha estado comentando los videos en YouTube, y uno de ellos era Andrés García, que en nuestro último video, y hablando de lo bien que Juan analizó esa carrera de Barcelona, todo lo que pasó en su transmisión de F1 TV, y dice Montoya, pregunta, ¿le gustaría ser consejero, estratega, director de algún equipo? Y si sí, ¿de cuál equipo actual o pasado y por qué?
0: En otra vida me parecería chévere.
1: En otra vida.
0: No, sí. Es que necesitan el compromiso para hacer un trabajo así, es demasiado grande. Es un trabajo de 365 días al año para hacerlo bien hecho. Entonces, por eso te digo, no, por ahora no. Mira, por ejemplo, todavía un ejemplo, Canaan está manejando el equipo de Indy, de McLaren en Estados Unidos, por ejemplo.
1: Pero usted, a ver, si tuviera la oportunidad de hacerlo, ¿qué cree que sería lo que más le gustaría del cargo? Y esa parte que usted dice es que por esto no lo haría, con esto no lidio yo.
0: La va a simplificar, lidiar con gente, no deje el baile. Se pueden imaginar lo que quieran.
1: Sí, Juan Pablo siendo políticamente correcto, calculen eso.
0: No, y lo hago bastante bien y todo, pero es complicado. Y eso es una de las cosas que pasa mucho, y yo he hablado mucho con gente que son ingenieros y se mueven a cargos más arriba, y yo les pregunto, ¿ustedes cómo hacen cuando el ingeniero la están barrando? Y me dicen, nos toca quedarnos callados, porque es el trabajo de él, y después vamos a tener una reunión a hablar del tema y analizarlo, pero si yo viera a alguien embarrándola, yo no me voy a esperar una reunión la siguiente semana a decirle, oiga... Pero la verdad, ¿no?
1: Usted le dice de una, la está embarrando.
0: Sí. No, pero te digo la verdad, la parte de televisión es mucho trabajo. A ver, era muy poquito trabajo y era chévere, y me lo están volviendo mucho trabajo. Y me gusta, pero de verdad, porque pasamos... ¿Tú estabas o no cuando empecé más o menos? Que era los press y el post y ya. Y entonces hacía antes de la práctica y después de la práctica. Y en las prácticas me sentaba relajado a comerme algo. En clasificación me sentaba a verlo tranquilo. La carrera igual. ¿Sí me entiendes? Era súper relajado. Y ahora hago los press. Hago durante prácticas en la pista o durante las prácticas. Entonces... ¿Sabes qué es lo que pasa? Entonces hago la pista y les gusta, y entonces me quieren poner en la pista siempre. Y ahora hice comentario durante la práctica y yo creo que a la gente le gustó. Y no me han dicho, yo no tengo ni idea todavía qué hago en Austria, pero estoy seguro que, que voy a terminar haciendo eso otra vez. Entonces me toca, es complicado porque me toca correr de los pits donde se hacen la presentación a unas cabinas que normalmente están afuera de la pista.
1: Sí.
0: En Barcelona, por ejemplo, me tocaba pasar la pista por un túnel por debajo, un ascensor, llegar a una oficina o que no sé qué, que me abrían la oficina y me esperaban. Me sentaba así, hablaba todo el comentario, toda la práctica, acaba la práctica y me tocaba correr a encontrarme con la gente y poner mi audífono, no es que el micrófono, para hacer el post. Y entonces ahora salgo de hacer, por ejemplo, para clasificación hago el pre en inglés y cuando se está acabando me toca salir corriendo a una oficina donde hago el español. Y entonces acaba el español, por ejemplo, en clasificación y en la carrera igual y corramos, pues yo hago... Yo hasta 2-3 minutos de la grilla estoy en la grilla. Y de ahí me toca correr a donde están las oficinas de televisión para meterme a la oficina donde hago el durante la carrera. Y se acaba la carrera y entonces por lo menos hay un poquito de tiempo porque mientras en el podio y todo espera uno.
1: La pregunta es si se lleva las scooters que tiene Prema para moverse por todas partes.
0: No, camina, no, porque dentro del paddock de Fórmula 1 no se pueden. Entonces, pero no, está bien, es divertido, es entretenido y camina uno, hace uno los pasos del día.
1: Los pasos del día. Pues bueno, ahí Juan, que lo dejen como analista de televisión, que por ahora, consejero, estratega, director de equipo, por ahora, no, o en esta vía no.
0: Uy. Sí, no.
1: ¿Usted sería un team principal estilo quién? Si tuviera que escoger como un tipo de team principal que se asemejaría más a su estilo.
0: A Christian Horner. Yo creo que una mezcla de Christian, pero he aprendido... A mí ver a Toto trabajar es impresionante, porque una vena que tiene Toto muy chévere es que es muy conciso, muy al punto y lo habla con un tono suficientemente fuerte que la gente dice uy, pero no es grosero, no es nada, mejor dicho, te regaña sin subir el tono a la voz. ¿Sí me entiendes? Y uno de latino está acostumbrado del grito y el chancletazo de la mamá.
1: Yo voy a decir que mi mamá nunca me dio chancletazo, pero...
0: Uy, a mí me rompieron chancletas, me rompieron cosas de la cocina, cucharas de esas grandes, de todo.
1: O sea, usted sí fue...
0: A mí me dieron
1: familia colombiana, colombiana. Juan, otra pregunta nos llega de Isabel Niño, justamente en YouTube, y ella decía, hola, saludos desde Bogotá. Una pregunta, hablando de presupuesto, ¿se acuerda la discusión que teníamos la semana pasada del presupuesto? ¿Alguna vez en alguna escudería no ha podido reparar sus carros por falta de presupuesto y que por tanto no pudieran correr? Yo personalmente recuerdo lo de Williams, pero no por falta de presupuesto, sino porque no tenían no tenían repuestos suficientes. No tenían chasis de repuesto y por eso le dieron el carro de Sargeant a Albon, que de hecho Albon fue el que se chocó. ¿Pero por presupuesto que no hayan podido correr?
0: No, por presupuesto no. Hoy en día no pasa eso. Pues a nivel profesional, digámoslo así, a F1, eso no. No, por presupuesto normalmente no pasa. Ahora como tienen el cap de cuánto, pues el límite de cuánto pueden gastar, entonces todo eso afecta. Por ejemplo, todos los accidentes de Leclerc, todas las trompas que ha roto Leclerc, las suspensiones, todo eso va contra el presupuesto, de lo que yo entiendo. No sé si hay un...
1: Sí.
0: Si tiene un margen por accidentes. Debería haber un margen por accidentes.
1: Sí, pero de cualquier forma también es... A ver, yo creería que dentro de la organización de los equipos, pues ellos tienen un presupuesto destinado en el año accidente. Lo que pasa es que, claro, se puede
0: lo superar. Lo puedes usar en otra cosa ahí... si no hay estrelladas.
1: Exacto. Exacto. Juan, antes de que nos enfoquemos únicamente en Fórmula 1, yo sé que usted es muy aficionado de MotoGP y le tenía que hacer la pregunta.
0: Sabía que me iba a preguntar eso, no se iba a aguantar.
1: No, pero no, se lo pregunto porque es un tema de conversación al final. Hágale. Y se lo han preguntado a todos los pilotos, pero la sanción a Bezzecchi, a ver, para poner en contexto a las personas que de pronto no han visto... Pues digamos que hubo un accidente en MotoGP y...
0: Accidente no, él se cayó.
1: Bueno.
0: Bezzecchi se cayó que no es un accidente. En moto GP se caen todo el día, eso es normal. Se le fue la llanta adelante, se resbaló y quedó la moto acostada en la trampa de arena. Y mientras Bezzecchi caminaba, corría hacia la moto, un marshal es un... ¿cómo se llama?
1: Comisario.
0: Fue a alzar la moto y la alzó del acelerador y la puso a fondo con la moto acostada. La reacción de Bezzecchi en el momento fue muy mala porque...
1: le pega.
0: No tanto le pega, sino le pega en la cara. Y después de que ya apaga la moto, vuelve y le pega. Y entonces... si tú lo ves de afuera el video, dice, este man está loco. Si ves el video como el comisario acelera la moto, no es para hacer lo que hizo tan en el pasado, pero sí era para regañar al marshal. Lo que la gente se le olvida es que muchos de esos comisarios son voluntarios. No es gente que trabaja 100%, no es que MotoGP lleve los comisarios a todas las pistas, son voluntarios en cada carrera y él quería ayudar, levantar la moto y se le aceleró la moto. El problema, lo que se le vino a la cabeza a Bezzecchi, para que la gente entienda, y no lo estoy justificando porque estuvo muy mal hecho, es que con la moto así acostada el aceite no está en todas partes. Y si tú aceleras la moto sin aceite dañas el motor. Y son limitados a la cantidad de motores que pueden usar, 3 o 4 motores en el año. Entonces, eso quiere decir que el chance de que ese motor se pudiera dañar era alto. Y por eso reaccionó así. Entonces, la primera empujada fue muy mal porque lo empujé en la cara. La segunda empujada fue como el broche de oro. La verdad, eso sí... Y me parece muy bien hecho que lo hubieran sancionado y lo hubieran sancionado de esa manera, porque es muy dura la sanción.
1: Descalificación, para que quede claro de la carrera.
0: Sí, lo prohibieron correr el domingo. Uh-huh. No lo descalificaron, le dijeron no puede correr, no puede ni arrancar, no puede nada, va a irse para la casa. Más o menos. Y fue bueno porque crea una base y un estándar que ya sabe que nadie puede fregar con eso. ¿Sí me entiendes? Donde lo hubiera cogido, donde, a ver, siendo el abogado del diablo, donde el comisario estuviera agachado acelerando, hubiera acelerado la moto y Bezzecchi llega y lo quita, lo empuje porque está acelerando la moto, muy mal hecho, pero entendible. Pero que haya ido a la cara, súper mal hecho. La verdad, súper mal hecho. Y dos veces, innecesario. Entonces, si miras el castigo, va con la reacción. Si le hubiera empujado en el pecho a decirle, oiga, no sea bruto, ¿cómo hace eso? De pronto lo regañan, lo multan, lo algo. Pero agredirlo a la cara y dos veces, sí es pasado. ¿Ves? No, yo entiendo la calentura del momento de uno, pero no puedes irte contra alguien que está de voluntario ayudando en la pista.
1: Que ahí me parece un debate, a ver, este debate siempre ha existido independiente de este incidente, ¿no? Y tampoco, no me parece que sea el debate tal vez del momento, porque al final yo estoy con usted en que no se justifica en lo absoluto lo que hizo Bezzecchi. Mucha gente, usted ahorita comentaba lo de los comisarios que no son pagos. ¿Usted cree que la FIA debería regular eso de alguna forma para que fueran personas que fueran a todos los circuitos y fueran personas empleadas de la FIA, básicamente?
0: Deberían tener unos 30 empleados fijos de office marshals, de los que están en la pista. Y esos 30 turnarse mitad de campeonato uno y mitad de campeonato otros, o de alguna manera mezclarlos, y llevar siempre más o menos 15 a cada carrera, y que en cada curva haya uno de los 3 que están ahí o 4, que haya uno que sea como el jefe y controle todo, que sea como experiencia alta. Es lo mismo de lo que siempre busca Fórmula 1. Los pilotos siempre buscan que los comisarios que toman las decisiones cuando hay accidentes y cosas siempre sea la misma persona. Pero es muy complicado porque si tú pones un piloto y entonces si no les gusta el piloto y tomó la decisión mal el piloto, lo van a querer sacar. Entonces es muy complicado. Mejor dicho, tú mueres con la cara y mueres con... esos puestos de la FIA son muy difíciles porque... eso es como haciendo este podcast, un poquito. Nosotros hablamos de las cosas y hablamos de todo y hablamos sin filtro, pues, entre comillas, sin filtro de todo. Y siempre le picamos el nervio a alguien. Y cada vez que uno le pica el nervio a alguien, las barbaridades que la gente le escribe a uno son pasadas. Y yo no, me lo he dicho, te la pongo así, no voy a mencionar piloto ni nada, pero me ha pasado varias veces que la gente prefiere no hablar del tema por miedo a que los insulten en redes sociales después. Y eso es terrible. Eso es terrible porque uno debería tener... A ver, uno no está hablando mal, como yo te dije. Uno no está hablando mal de la persona porque le cae mal a la persona. Uno está hablando de la situación de la que está pasando. Y el problema es que si alguien es muy apasionado a la persona, no le va a gustar. ¿Sí me entiendes? Pasó, por ejemplo, un ejemplo de Ferrari. ¿Dónde fue que hablamos algo de Ferrari muy temprano al año que equivocaron? Y yo dije algo de Ferrari y casi me acribillan.
1: ¿De Ferrari que lo acribillen a usted?
0: Sí. No me acuerdo. Y es que, mira, es que son tantos...
1: Usted siempre ha dicho que antes que deberían escuchar más a Hamilton, pero antes lo están...
0: Sí, pero yo hice algún comentario.
1: Lo están alabando, por eso.
0: Sí. Pero de la misma manera, cuando lo hacen mal... lo digo, pero cuando lo hacen bien también. Y eso no quiere decir que me volví fan de Ferrari o que sí odio a Ferrari. Honestamente, si la gente entendiera lo poco apegado que yo estoy a cualquier equipo, es... yo no trato, yo no lo hago porque es que tengo que ser neutro, es porque realmente no me importa.
1: Porque realmente no le importa. Y sabe qué me pasa a mí, por ejemplo, que obviamente en su momento cuando empecé a ver Fórmula 1 como aficionada tenía a mi piloto favorito y después podría tener algunos equipos con los que tenía más familiaridad, más afinidad.
0: Afinidad.
1: ¿Qué le llaman? Afinidad, exacto, que le llaman. Cuando uno está tan inverso, tan metido en ese mundo y uno está todo el tiempo hablando de diferentes equipos, de diferentes situaciones... ya llega un punto en que uno se desvincula un poco emocionalmente de lo que está sucediendo, de pilotos, de equipos. No sé si a usted le pasó de pronto cuando hizo esa transición de cuando usted era aficionado, me imagino chiquito, que le gustaba Ayrton Senna, que tenía sus...
0: Yo era fan de Senna. ¿Sí me entiendes? Te voy a hacer un comentario chistoso de Senna. Yo nunca llegué, que yo fui a Europa en el 95, a finales del 94, y Senna se murió ese año.
1: Nunca lo conocí.
0: Y estaba Brundle, hablando de todos, Brundle estaba manejando yo iba a hacer un test en Silverstone y fuimos a ver dónde quedaba la pista y estaba McLaren con Brundle haciendo un test. Y pasó Brundle a full. Y mi comentario de mi papá fue, imagínate donde fuera Senna la diferencia. Y pues, tampoco soy tan niño en el momento, pero... la mentalidad de uno es que Senna era... Y si tú preguntas hoy un niño sobre Max Verstappen, piensan que Max puede ser más que cualquier otra persona, y es eso. Y eso es la pasión y la cosa. Y es que yo hoy en día lo veo diferente. Yo hoy en día, yo realmente estoy arriba del bien y del mal, y trato de contarle a la gente la historia de lo que hay, de lo que viene, de lo que se vive en F1, de lo que yo creo que pueda llegar a pasar y cosas así. Y ya, si me entiendes, es... Y no siempre, eso no quiere decir que siempre tenga la razón, porque se equivoca uno, pero de la misma manera que me equivoco y me importa un carajo, lo hago bien y tampoco celebro. Si me entiendes, mira, por todavía un ejemplo, a veces, muchas veces digo, uy, McLaren debe ir rapidísimo y no le fue bien, y ya. O Hamilton, yo dije en la carrera, en la transmisión, que Hamilton se ganaba la carrera en la vuelta 30.
1: 33.
0: O 33, bueno, exactamente. Y yo no vine a decir, es que yo tenía la razón, ¿no? Y en la grilla de Fórmula 1 yo dije que los Mercedes hacían dos paradas y que Hamilton hacía tres paradas seguro. Y todos me miraron con cara, este man está loco. Y el man tan loco tenía la razón. Y a mí, y no, a mí no me importa, ¿sí me entiendes? Pero también pensé que los McLaren iban a estar súper competitivos y no estaban.
1: No estaban. Exacto. Que eso nos da pie un poco, Juan, para que hablemos de este fin de semana, de lo que puede ser este gran premio de Austria. ¿Cómo le gusta a usted Red Bull Ring de circuito y cuáles son las claves en esta pista, ¿no? Una pista que tiene un diferencial de elevación bastante grande. En medio de la nada, no he ido, pero no planeé viaje porque planeando estaba en medio de la nada, básicamente.
0: Si alguna de las dos vas con un equipo, o reservas un año antes, o te toca dormir a una hora, o en una carpa. No hay... Nosotros como equipo, que estamos en equipo, nos alquilan un apartamentico, ni siquiera hotel. A ver, en Austria lo complicado es que no hay hotel. No hay hoteles, el 90% de la gente duerme en carpas, y es... Si eres fan de Max Verstappen, ir al sitio de carpa es perfecto, porque el 90% de la gente es ahí, eso es rumba, fiesta. Es fuerte porque mucha gente no se baña todo el fin de semana, es violento, es súper violento. Pero a la misma vez es chistoso porque es muy organizado, es un caos sin ser caos, ¿sí me entiendes? Y la gente le gusta, al europeo le gusta eso. Por ejemplo, Batzi, el jefe de Adidas, el año pasado fue a hacer camping con la familia o con el hijo, con alguien, estaban allá metidos felices en una carpa.
1: Sí, eso es muy alemán. Nürburgring, en las 24 horas de Nürburgring, una locura. O sea, eso es el plan.
0: Es el plan, ir exactamente. Y, como dicen, para cada loco con su tema.
1: Uno no es tan dado para eso.
0: Y uno debería ser el de carpa, viniendo de Colombia.
1: Sí, yo la verdad nunca campé. Una vez en la vida en una actividad del colegio y no me fue muy bien.
0: Sí, entonces es complicado. Nosotros, por ejemplo, nos quedamos... Es horrible porque nosotros nos quedamos en un apartamentico chiquito que nos dan a nosotros y son... No hay ni siquiera aire acondicionado. Entonces tienes dos opciones. Puedes dormir con calor o con mosquitos.
1: ¿Y ustedes porque escogen?
0: Trata uno de apagar todas las luces y después abrir las ventanas y dejarla, abres las ventanas y deja las cortinas, por lo menos las delgaditas, las que no son full, cerradas, para que no lo maten a uno los mosquitos.
1: Eso hacemos, es que nosotros, apagar todas las luces.
0: La experiencia de lujo.
1: Pero Juan, de este circuito, lo que le preguntaba antes, más allá de que queda en medio de la nada, ¿qué es lo que más le gusta de esta pista y cuáles son esos principales retos que tiene?
0: El Wiener Schnitzel es delicioso.
1: La Schnitzel de Viena es buenísima, sí.
0: No, ahí de acuerdo. Tienen, ahí en los pits hay un restaurante arriba muy rico y hay un hotel ahí cerquita y tiene, la comida austriaca es muy buena. El pan por la mañana, el que es como de, que es un, como una florecita, que es un puntico.
1: El Brötchen. El Brötchen, sí.
0: Sí, un pancito así redondo, delicioso. Eso con Nutella. Entonces el desayuno. No, el circuito es muy chévere. Es muy diferente a Barcelona porque el tipo de pavimento es muy diferente. Si tú fueras a tomar una foto del pavimento de Barcelona, son como piedras súper grandes y hay mucho hueco y por eso están duro en las llantas. Y si vas a Austria, es sellado totalmente. Entonces, como es todo piedra chiquitica y todo unido, entonces la degradación es menor, el nivel de grip es mucho más bajo. Es bien complicado porque, por ejemplo, tienes la primera curva y la que dicen tres, que es la segunda subiendo, es frenas subiendo. Después las siguientes frenas bajando y son frenadas muy duras y tienes que cruzar bajando. Entonces cada curva es diferente, las rápidas son muy muy largas, entonces la estabilidad del carro es súper importante y ya, eso es el chorrero para arriba y para abajo.
1: Juan, de acuerdo a las características de este circuito, un circuito que de hecho es bastante corto, no tengo ahorita en mente la duración, pero la vuelta digamos es rápida, ¿cómo funciona este circuito para los equipos y cómo están actualmente? ¿Usted quién cree que va a ser el más competitivo y qué tanto cree que se van a ver reflejadas las mejoras que trae Red Bull para este Gran Premio de Austria, que se dice pues es su paquete más grande?
0: A ver, si no contáramos cosas nuevas, yo diría que Mercedes va a ir muy rápido, yo diría que el McLaren va a ir muy rápido, pero empezamos a mirar mejoras. Teóricamente Red Bull tiene un motor, no Red Bull, Ferrari tiene un motor nuevo, entonces tienen un paso ya de motor, entonces eso les va a ayudar mucho, los va a poner más competitivos. El tipo de pista le debería ayudar mucho a Mercedes y a McLaren, y por el otro lado, el Red Bull... A ver, yo no sé si hablamos de esto la semana pasada, pero estaba hablando con alguien. Si tú piensas Red Bull va a traer todas estas partes nuevas para quitarle peso al carro, si tú vas a traer una parte nueva, pues de una vez aprovechas y la modificas al siguiente step de grip también. Entonces, si estabas 7 kilos por encima, que es lo que decían, estás regalando 2 décimas más o menos, un poquitico más, 2 décimas por vuelta. Entonces, si el carro ya está a peso, vas a hacer automáticamente 2 décimas más rápido. Y si le puedes poner nuevas cosas al carro pues de aerodinámicas, te puedes ganar fácil otras 2 décimas. Entonces, dirías que puedes tener un Red Bull que es de 4 décimas a medio segundo más rápido. La pregunta es si ese medio segundo es suficiente para ser competitivo. Y ya, entonces, y si es competitivo y funciona muy bien... Pero entonces ya el problema es que ellos ya se gastaron la plata en este upgrade y Ferrari se lo gastó en el segundo upgrade de cada uno, se lo gastó en Barcelona. Mercedes ha hecho uno nomás. Entonces, que queden cerca a Mercedes, sí. Mercedes va a tener una opción de que pueden mejorar el motor también. ¿Cuándo lo van a hacer? No sé, porque Mercedes no ha dicho nada, o por lo menos no se ha hablado del tema. Entonces, si tú miras estas cosas, yo diría que van a estar muy cerca todos, pero estamos contando que están muy cerca todos sin que Mercedes traiga paquete nuevo. Entonces, si Mercedes trae paquete nuevo, por ejemplo, para Silverstone o para Spa, va a volver a hacer un brinco y va a volver a quedar adelante de todo el mundo. Porque una cosa que yo creo que le sorprendió a Max cuando salió la dúo era que ellos fueran el motor más fuerte, y no solo a Max, yo creo que a todo el mundo.
1: Sí, Max lo dijo en rueda de prensa.
0: Sí, lo dijo, esto no puede ser posible, ¿qué carajo están mirando? Pero es la realidad. Alguien por ahí dijo, pero es que nadie le obliga a Mercedes a usar toda la potencia, o a Ferrari a usar toda la potencia. También dijeron, ¿te acuerdas lo que hablamos la semana pasada o la anterior, que Ferrari con el alerón en el exhausto le quitaría potencia al carro y que lo hicieron de aposta? Entonces, pero esto es como la misma teoría de Carlos Sainz del campeonato. Sí, que son sí, pero no, pero sí que no sé qué, son... Pero si yo fuera a poner plata ahorita, yo te lo juro, yo diría que George gana. Sería George, entonces sería Mercedes 1-2. Y diría que Lando estaría tercero. Creo que Charles puede tener una buena carrera acá. Necesita una buena carrera y creo que la puede tener. Creo que Lewis también, pero que creo que más Charles que Lewis. Y creo que Max puede andar muy rápido también. La pregunta es qué tanto, si me entiendes, si el problema de lo del peso, estamos asumiendo que el peso del Red Bull son parte de aerodinámicas. Entonces, si son parte de aerodinámicas, aprovecha y le quitas peso. Pero si el problema es que necesitas quitarle 2 kilos al chasis, ahí no le estás mejorando, estás volviendo un chasis más liviano. O si haces la caja de cambios o... cosas así, esto no hace el carro más rápido. Lo hace más rápido porque le quitas peso, pero no estás ayudando aerodinámicamente. Si es, por ejemplo, que el alerón de delantero, el main plane, que es como el alerón, tienes el ala principal y las cositas de atrás, pues las que abren y cierran. Si esto es el problema, el principal es el problema, lo puedes volver más liviano, pero eso no te va, no va a volver el carro más rápido. Si fueran los planes o los end plates, o que son las puntas del alerón, o cosas así, el piso, por ejemplo, los bargeboards, todas esas cosas, si eso les quitan peso y las modifican, eso va a ayudar también con eso. Entonces, sin saber dónde viene el peso extra del carro y dónde lo están bajando, es muy complicado saber.
1: Juan, usted lo dice muy claro bajo esta teoría, digamos, a ver, es un poco difícil prever cómo va a estar Red Bull en el papel. Mercedes puede estar muy bien, pero de los equipos de media tabla, ¿usted cree que vaya a haber algún paso hacia adelante de alguno por el perfil del circuito, o vamos a seguir teniendo un panorama parecido con Alpine, Ibiza, Cash App, B-Carb, los dos equipos tal vez más sobresalientes de la media tabla?
0: Yo creo que esos dos van a andar bien allá, son unas buenas pistas para los dos. Creo que Williams le puede costar también por el tipo de circuito con las curvas largas. El carro no le gusta, cuando están apoyados no le gusta mucho. Entonces esas dos cosas puede afectar un poco el Williams. Haas tiene... Yo hago una pregunta. Si Ferrari tiene motor nuevo, ¿se lo tiene que dar a todo el mundo? ¿O lo usa solo Ferrari, por ejemplo? O sea, Cadillac tendría el nuevo motor también. ¿Cómo se llama el otro equipo? ¿Y Haas tendría el nuevo Ferrari también o no? ¿O si Mercedes trae un motor nuevo, se lo tiene que dar a todo el mundo, o lo pueden usar ellos nomás?
1: Mire que ahí me corcha. No le tengo
0: yo
1: la
0: me
1: respuesta
0: corcho, yo
1: a
0: no
1: la pregunta.
0: Yo no sé cómo son los contratos de la gente, pero teóricamente hay...
1: Pero es un tema a preguntar, porque ahí es la pregunta de entonces, ¿también se ven beneficiados Haas y Cadillac con dos posibles mejoras en el adudo?
0: Claro, teóricamente sí. La pregunta es si se los van a dar al mismo tiempo de Ferrari o se los van a dar después. Si fuera Ferrari, si Ferrari estuviera en una posición cómoda, se lo daría primero a esos equipos. Por si fallan los motores, no sea grave, no pierdan puntos. Y eso por historia lo han hecho antes así. Entonces, ¿me entiendes? Si tú fueras Mercedes en este momento y tienes un motor nuevo, se lo pondrías al Alpine o a McLaren. O le irías a donde McLaren a decirle, mire, tenemos esto, pero hay chance que se rompa. ¿Está cómodo usándolo o no? O a Williams. Y un equipo como Alpine o Williams prefieren arriesgarse porque les dan chance de sumar más puntos donde funcione que no. Un equipo como McLaren de pronto lo cogerían, de pronto no. Como van, de pronto lo harían para buscar ganar una carrera, si de verdad es mejor.
1: Ahora, con estas mejoras de motor también ahí cómo funciona, Juan, el tema, porque claro, Mercedes es motorista, pero hace un motor al final pensando en ellos, y de hecho esa fue la controversia que tuvimos al comienzo de la temporada, que decía Andrea Stella que no les habían, que no habían sido completamente transparentes con la información que Mercedes les había dado, y por eso habían tenido tantos problemas como adaptándose al motor en algunas cosas. Con estas actualizaciones, ¿cómo funciona y ese tema también?
0: La actualización es la cantidad de potencia, no es electrónica. El problema es que, de lo que yo entiendo, Mercedes le da los sistemas y les dice esto funciona así y prográmelo como quiera. Recargue la batería como quiera y todo. Y cada equipo tiene que desarrollar sus sistemas. Yo creo que un equipo como McLaren estaba esperando que les dijeran de pronto, como McLaren estaba peleando por el campeonato el último año, a McLaren le dieron full estatus de como si fuera Mercedes principal y le dijeron, mire, aquí está esto, úselo así para ayudar a que Mercedes ganara el campeonato del mundo también. Entonces, en este momento, cuando empezaron el año y Mercedes sabiendo que tiene un supercarro, no van a ir a decirle, venga, la ayuda que me gane. ¿No?
1: Juan,
0: ¿o tú sí lo harías?
1: No, pues, ni boba que fuera. Diría por ahí, de decirlo de manera coloquial. Juan, así las cosas, ¿cuál sería su pronóstico de podio para esta carrera, para este Gran Premio de Austria?
0: ¿Mi pronóstico?
1: Sí, o sea, usted diría lo que me dijo ahorita, Mercedes, adelante.
0: Sí, Mercedes, adelante, McLaren, Mercedes 1-2, y el resto sí muy complicado saber, pero yo diría que es entre, de pronto, yo sigo creyendo que McLaren puede solucionar el carro, pero Ferrari se vio muy muy bien en la última carrera, pero yo creo que es una muy buena pista para McLaren, entonces va a ser muy muy cerca.
1: Bueno, ahí la pregunta abierta de quién puede ser ese tercer lugar. Yo estoy con usted, creo que va a ser 1-2. Voy a tratar de poner a George primero, esperando que, bueno, se siga reduciendo esa brecha. Y también la temporada pasada no le fue muy bien en las carreras europeas a Kimi, así que siento que tal vez este es un buen momento para que George aproveche y recorte esa ventaja que tiene. Y yo sí creo que voy a poner a Leclerc en el podio, esperando que Ferrari, con esa mejora de motor que posiblemente traigan, vuelva a estar bien, como lo ha demostrado en las últimas carreras. Si bien Hamilton está en una mejor posición recientemente, me voy a ir por Charles en el podio. Juan, temas aparte de Fórmula 1 de Austria, no sé si pudo ver la Fórmula 1 en Madrid, la presentación del circuito, pudo ver algo de lo que mostraron, esta curva peraltada que tienen también, que han salido muchas imágenes. ¿Usted qué ha visto del circuito de Madrid? Que tuvo su presentación oficial esta semana. ¿Y cómo le ha parecido?
0: No, a ver, hasta que no estemos ahí en la pista y no lo veamos, es muy complicado saber, pero la parte de la peraltada y todo eso va a ser súper interesante. Va a ser súper interesante y es una buena manera de... Es un poquito lo que está creciendo con Fórmula 1, que están dándole la vuelta a todo para darle el mejor espectáculo posible a los fans. Entonces yo creo que Madrid va a ser bueno. De lo que oigo, todavía tienen mucho trabajo por delante. Entonces yo creo que la parte del circuito va a estar lista, pero van a estar bien, bien colgados del resto.
1: Y Juan, ya para ir cerrando nuestro podcast, creo que preguntas no me quedaron pendientes de las que tenía anotadas para hoy. Pero sí teníamos usted al comienzo del episodio dijo, es que voy a preguntar si esto lo puedo contar puedo contar. Y tenemos noticias, al parecer.
0: Sí, Salim Hanna, hablando, que estábamos hablando de Salim al principio del episodio, va a correr Fórmula 3 ahorita en Austria. Y creo que corre Budapest también, de lo que entiendo. Entonces va a ser chévere. La verdad, bueno por él, para que coja experiencia, porque teóricamente el plan es que haga Fórmula 3 el próximo año. Entonces con esto es más experiencia. Va a ser chévere a ver cómo le va, porque es le va a abrir los ojos a lo complicado que es y le va a sentar un poquitico de la base de lo que él tiene que tanto tiene que trabajar para estar ahí.
1: Pues bueno, Juan, usted que ha hablado con Salim también, a ver, no vamos a decir que nos comente, que le dé ventaja a sus competidores, pues, pero también de esta adaptación del auto de Freca Fórmula 3 tan rápida, ¿no? Porque una cosa es adaptarse para la temporada que viene, pero estar este fin de semana corriendo un Fórmula Regional y ir a montarse un Fórmula 3, ahí, ¿qué tan duro es ese cambio para el piloto? Y de lo que usted sabe, ¿qué tan diferente es manejar un Freca a un F3? Que me imagino es totalmente distinto.
0: Pues tiene más grip, tiene más potencia, tiene mejores frenos, hace todo mejor, pero como hace todo mejor, el paso por curva es más rápido, las frenadas son más profundas, hay que tener un poquito más de cuidado con el acelerador, hay que manejar las llantas, que en Freca tú no tienes que manejar las llantas, tú empujas y empujas y empujas y llegas a F3, donde empujes dos vueltas seguidas, revienta las llantas. Entonces todo eso lo voy a vivir Es una buena preparación, digamos así, para el próximo año, si la intención es hacer Fórmula 3.
1: Pues bueno, Juan, así que doble acción colombiana este fin de semana en Fórmula 3, y Fórmula 2. Tendremos que madrugar un poquito más para las personas que están en Colombia, quienes estamos en Europa. Y bueno, igual nos toca madrugar porque las carreras de F3 en Europa siguen siendo bastante temprano, son antes de las 8 de la mañana en la mayoría de circuitos.
0: Uy, sí, F3 es muy temprano.
1: F3 es muy... En Mónaco era a las 7:40 de la mañana, algo así, una locura.
0: Sí, en Mónaco yo me levanté a bañarme cuando los carros estaban yendo, porque los carros estaban para el lado donde yo vivo, sí. Y estaban llevándolos como... Es mejor dicho, ellos son como el despertador.
1: Es que, ok, los F3, y los F3 que suenan muy chévere.
0: Muy chévere,
1: que suenan
0: muy
1: bastante duro, sí, exacto. Pues bueno, Juan, éxitos en Austria. Este episodio seguramente saldrá cuando usted ya se encuentre en tierras austriacas, pero nos estará informando de todo lo que pasa el fin de semana. Estaremos muy, muy atentos también a sus reportes en F1 TV y por supuesto esperando un buen fin de semana de Fórmula 1, pero que también le vaya muy bien a nuestros pilotos colombianos y latinoamericanos en Fórmula 2 y en Fórmula 3.
0: Listo, Valentina, muchas gracias.

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6: Hola, hola, hola, ¿cómo están? ¿Qué tal? Una feliz mañana para todos ustedes. Una cita más. Bienvenidos a La Fuga en este fin de semana con AS Colombia y por supuesto con Caracol Radio. Así que bienvenidos, gracias por sumarse una vez más. Luego de un fin de semana, Tatiana, ¿cómo le va? De elecciones, todavía estamos en modo mundial, pero ya se acaba la primera fase, que era la fase de grupos. Y por tanto, y empiezan los matamatas, la parte emocionante en el fútbol. Y, pero también tenemos cerca una carrera importante que es Le Tour de France. ¿Cómo le va, Tatiana?
7: Casi nada. ¿Qué más, Jonathan? Buenos días para usted, para todos ustedes los que nos oyen y nos ven a esta hora de la mañana. En este domingo, muchas gracias por meterse a La Fuga con nosotros una vez más, un capítulo más, un domingo más. Bienvenidos a esta horita en la que vamos a estarles hablando de ciclismo, de lo que viene en el Tour de Francia, como usted dice, que empieza el próximo 4 de julio con una buena previa. Obviamente, antes de que empiece vamos a comenzar o vamos a hablarles mucho más de lo que va a traer esta carrera, la segunda grande del año, la carrera más importante del mundo en el ciclismo. Y bueno, estamos aquí felices de acompañarlos en esta mañana, donde quiera que estén, si están haciendo ejercicio, si están en ciclovía,
6: si están durmiendo
7: hasta ahora,
6: durmiendo en el carro,
7: empezando el día, si están ahí haciendo el desayunito, bueno, tantas cosas que se pueden hacer un domingo hasta ahora.
6: Si están

0: Universidad Norteamericana y comienza en Barcelona, ¿no? Tres etapitas en Barcelona, en tres localidades de Cataluña, donde la primera etapa va a ser una contrarreloj por equipos.
1: El Tour de Francia pasado, no lo recuerdo, inició con, no contra contrarreloj, ¿cierto?
0: No, pero no, con etapa llana.
1: Esto es muy tradicional en el Tour de Francia. O sea, tradicional, sí. Pero es la carrera que más lo hace, iniciar con una contrarreloj.
0: La Vuelta a España también lo sí. hace. O no sé si iniciar, pero también la... Exacto, también...
1: El Tour lo hace más iniciando. O sea, por equipos.
0: Sí.
1: Porque me recuerda la que siempre hablamos, la de Víctor Hugo. Porque esa fue iniciando.
0: Sí, esa fue iniciando, sí. Pero no creo que la han hecho... No siempre iniciando. Pero bueno, el caso es que esta vez sí va a ser iniciando en Barcelona. Y vamos a ver... Ahí, en esa primera etapa, cómo se desarrolla, por supuesto, cuál es el equipo o la escuadra que va a ser más fuerte en esa contrarreloj.
1: Sí.
0: Y de ahí, pues, mirar si se marcaron algunas diferencias después de que termine, ¿no? Y cómo quedaron los favoritos.
1: 20 kilómetros nada más.
0: Después de... Sí, bueno...
1: 19.6.
0: Está bien, es ¿no? No es ni tan larga sí, ni tan no, corta apenas. Tampoco. Sí, está bien. Y bueno, si de pronto alguno de los favoritos ya comienza a sacar alguna leve ventaja con respecto a
1: en esa primera etapa, digo, para mí el equipo favorito es el Jumbo. Para mí
0: el Jumbo, que ha tenido bastantes problemas, ¿no? Primero,
1: oiga, sí,
0: vi en
1: esos
0: Laporte,
1: días una caída impresionante,
0: la de Affini.
1: Uf. Lo tuvieron que llevar de urgencias. Uh-huh. Hay que esperar la situación del corredor. Exacto. Del Jumbo.
0: Estaba consciente,
1: sí,
0: cuando
1: claro.
0: lo llevaron, gracias a Dios. Sí. Pero ahora la pregunta es, ¿va a estar o no va a estar en el Tour de Francia?
1: Claro, y lo segundo es que la bicicleta quedó irreparable.
0: Fue durísimo.
1: Sí, y cerca una baranda. Uh-huh, sí. El golpe fue bastante duro.
0: Exactamente, ojalá, bastante duro.
1: Eduardo Affini, ¿no?
0: Eduardo Affini, sí.
1: Sí.
0: Porque primero fue lo de Laporte, después sí. lo de Van Aert. Lo del codo.
1: Lo de Boot.
0: Lo de Wout.
1: ¿Será que si yo le voy a decir Boot y tú le dices wow?
0: Bueno.
1: Porque es que usted está enamorada de Boot Van Aert. Entonces,
0: de Wout.
1: Dice, wow, sí. Wow, Van Aert. Pero
0: ¿quién Boot, no está enamorado pero, de Wout Van Aert?
1: Pero bueno.
0: ¿Quién?
1: ¿Tú?
0: ¿Quién no?
1: Ah, ¿quién no? Sí. Uf, muchísima gente, solo
0: no
1: tú.
0: No conozco a nadie que no esté enamorado de Wout.
1: A mí me encanta el ciclista, me parece. Yo ya lo dije.
0: Por eso está enamorado, como
1: de
0: hombre.
1: Los que yo he visto.
0: Como hombre está enamorado,
1: visto,
0: es decir, le gusta cómo corre.
1: El tercer mejor ciclista que yo he visto en el planeta, en la historia, mi historia viviente.
0: Usted sigue repitiendo eso para que lo funen.
1: Sí, pero es que, o sea, los que yo he visto, es que lo que hace Van Aert es impresionante.
0: Impresionante, sí.
1: O sea, es que es un corredor completísimo.
0: Bueno, después eso de Van Aert. Que sí iba a poder ir, pero entonces le dio lo de la infección en el codo y tocó operarlo de urgencia. No va.
1: ¿Ah, no va?
0: No va.
1: ¿Ya confirmado?
0: No, sí, confirmadísimo desde hace
1: pero,
0: tiempo.
1: Pero, por ejemplo, Eduardo también estaba en la lista para el Tour.
0: Claro, también. Él estaba en... Es que el Visma creo que fue el primer equipo que dio
1: confirmó,
0: la lista y
1: sí.
0: que confirmó la lista. Y no, y ya tiene una baja. O una probable baja, que esperemos que no, pero pues después de lo que vimos de esa caída de Affini, pues no sé.
1: Es que hay que esperar porque sí, era uno de los que
0: era
1: estaba
0: uno
1: en
0: de los,
1: listados.
0: No, y además era uno de los acompañantes más importantes de Jonas en el terreno plano. En el terreno plano iba ahí siempre, pues de
1: claro.
0: hecho el equipo siempre ha dicho, no, Eduardo Affini es el que lo lleva protegido, el que hace como un cascaroncito para protegerlo, y creo que es una pérdida muy grande para el Visma si llega a no estar, ¿no? O a,
1: sí, los equipos que confirmaron fue el Cofidis, el NSN,
0: sí, el
1: NSN
0: 1X ya.
1: Y el Visma.
0: El Visma
1: estaba con Affini, Eduardo, estaba con Almirail, Campenaerts, Hagenes, Jorgensen, Kos, Pinganzoli y Jonas
0: Vingegaard. Uh-huh. Ahí van a estar dos debutantes, que son Hagenes y Pinganzoli. Y eran los dos debutantes.
1: Pinganzoli no ha corrido el turno.
0: No. Eran los dos debutantes, los dos debutantes del Visma.
1: Esperemos que sí, tiene que cuidarse mucho esta semana.
0: Uf,
1: porque
0: sí.
1: Con esas
0: es que ese es el problema de tener los campeonatos nacionales de ruta de Europa unos días antes del Tour de Francia. Son cosas que pueden pasar, ¿no?
1: Sí.
0: Que los ciclistas se caigan, que tengan problemas, que, no sé, que tengan algunas cosas de salud. Creo que también pasó con otro ciclista, pero ahora no me acuerdo cuál fue. No me acuerdo. Y por eso, pues, Remco no va a ir a los de Bélgica.

0: polémica. Si supo pues esa polémica que hubo entre semana con Remco, que ajá, pues obviamente no va a ir porque ya está con su equipo haciendo pues entrenamientos de altura, ya esta semana, el martes, ya a más tardar van a llegar a Barcelona, claro, pues no puede dejar su entrenamiento con el equipo para irse a correr los nacionales de Bélgica, no tiene ningún tipo de sentido en una preparación de un ciclista. Y entonces la Federación de Bélgica...
1: con estos riesgos de...
0: Exactamente.
1: Para el ciclista.
0: Para el ciclista. Y ahora la Federación de Bélgica que no, que tienen una sanción de 9 días, que después de los nacionales, si no corrió, no puede correr en 9 días. Bueno, eso son unas
1: chicharrón,
0: cosas que uno ni siquiera entiende.
1: Lo que a usted le gusta con frijoles.
0: Exactamente.
1: Chicharrón.
0: Es como... pero es como, o sea, el ciclista no va a ir porque no puede ir, no es que no quiera ir, es, exacto, que no puede ir, no, sí, sí, puede, sí, no hacer puede, un alto que... en el camino de su preparación
1: ya,
0: para,
1: o sea,
0: la carrera más
1: de
0: importante
1: tour
0: del año para él, además, en la que intenta demostrar que además sí puede ser un ciclista de 3 semanas, especialmente en el Tour de Francia, pues es que ¿cómo lo va a hacer? Es imposible.
1: Claro,
0: no se puede.
1: Y si uno le pregunta, por ejemplo, a los hinchas del ciclismo en Bélgica, ¿qué prefieren? ¿Que corran los nacionales o que estén en el Tour? Yo estoy seguro que el 99%
0: pero por
1: va a decir
0: supuesto,
1: que el Tour.
0: Por supuesto, claro que sí. Y toda la gente va a entender que el ciclista tiene que ir al Tour y prefiere ir al Tour así como todos los demás.
1: Oiga, los nacionales de todos los países deberían ser siempre en enero.
0: Deberían ser...
1: iniciando temporada para que luzcan el maillot o la camiseta.
0: Sí,
1: y
0: para
1: siempre
0: que...
1: en enero. Todos los países, bueno,
0: y para que no pasen este tipo de cosas.
1: Claro, iniciando temporada y no pasa nada.
0: Como acá, exacto, como en Colombia, que es en febrero.
1: Que eso me parece
0: siempre chévere. Es la primera semana de febrero, que es como que los ciclistas apenas están comenzando con la temporada.
1: Algunos comienzan su temporada.
0: De hecho, algunos comienzan la temporada con los nacionales y sí, exacto. Entonces es como, fue una polémica y como que uno ni siquiera sabe qué pensar con respecto a eso. Bueno, en fin. ¿Y si vio la otra, la de Matthew Van Der Poel?
1: No, esa no la vi.
0: ¿La de la contrarreloj en Suiza?
1: No.
0: ¿Que se quitó la camisa? ¿Se quitó el maillot mientras esperaba en la silla caliente?
1: Y tú solo me lo cuentas porque se quitó la camisa.
0: ¿En serio? ¿De verdad me está diciendo eso? Óiganlo. No,
1: aunque
0: señor.
1: Tú eres hincha del otro, ¿no?
0: A mí, yo soy hincha de los dos.
1: ¿Y si se quita la camisa? ¡Wow! Mejor dicho, aquí tiene programa de guau una
0: pero
1: hora
0: es que,
1: cuando se quite la camisa banal.
0: Eso es lo que le voy a decir.
1: A ver,
0: o sea, la gente se escandalizó porque Matthew Van Der Poel se quitó la camiseta o el maillot,
1: sí,
0: después de hacer una grandísima contrarreloj que por poco gana. Si la hubiera ganado, hubiera sido su primera contrarreloj en su carrera deportiva, pero pues no la ganó porque estaba compitiendo contra Tadej Pogačar. Pero mientras espera en la silla caliente, se quita el maillot y queda pues... su torno desnudo, no, quedó totalmente, sí, exacto,
1: Las
0: se
1: tirantas,
0: quitó todo,
1: sí,
0: el culote.
1: No, ese no se lo podía quitar,
0: sí,
1: porque se estaba
0: quitó
1: en la silla.
0: Entonces ya se lo quita y queda así, y mientras espera que pasen el resto, hasta que llega Tadej Pogačar y pierde la contrarreloj y se lamenta y hace algunas bromas y eso, y luego se va y
1: ¿se
0: no
1: lamenta?
0: Tiene el maillot. Sí, se lamentó por haber perdido.
1: ¿A quién se lamentó?
0: Perdió la... Esto no es serio, este programa no puede ser serio con Jonathan. Perdió por 31 centésimas, o sea, era como...
1: medio segundo.
0: Sí, o sea, no nadie lo podía creer. Porque tanto Matthew como yo, como Tadej, hicieron una gran contrarreloj.
1: Sí.
0: Entonces la UCI después dice que va a multar a Matthew Van Der Poel
1: la camiseta
0: por haberse quitado el maillot y por haber atentado contra... ay, ¿cómo fue que dijo? Contra las... bueno, contra el pundonor deportivo, o sea, algo así, contra las normas básicas y la...
1: o sea, poco moral.
0: Exacto, la moral deportiva. O sea, ¿a usted de verdad le parece que quitarse un maillot? A mí, más que eso, me daría rabia si yo tengo un patrocinio en la camiseta del Alpecin. O sea, oye, ponte la camiseta y muestra mi patrocinio.
1: Claro.
0: Pero no por la moral, ni por el pundonor deportivo, ni porque está ofendiendo al deporte... O sea, a estas alturas nos estamos escandalizando porque un deportista deja ver el torso.
1: Y,
0: ¿usted qué opina?
1: Dejo ver, además, quiero verla, voy a verla y te opino. De una vez la voy a buscar aquí,
0: sí,
1: porque eso aparece en todos lados.
0: Pero sin verla, ¿qué opina?
1: Sin verla me parece una bobada que lo vayan a sancionar.
0: No, ya lo sancionaron, le pusieron una multa de 500
1: francos suizos. Sí. Pero me parece una bobada, o sea que... pues que me parece normal, o sea, cualquiera puede del calor o
0: es que además de todo está haciendo una ola de calor en este momento en Europa y él la estaba sintiendo.
1: Exacto, entonces me parece algo que no tiene sentido.
0: Incluso le hicieron un montón de memes, como si estuviera en una piscina o en la playa.
1: ¿Sí?
0: Sí, sí, sí.
1: A mí me parece desproporcionado. Así como cuando uno en el fútbol dice, pues esa sanción tan desproporcionada.
0: Sí.
1: O sea, algo que no tiene ningún sentido. Uh-huh. O sea, realmente, claro, sí, pero si ya está, digamos, si ya está una...
0: No está.
1: ¿Se la inventaron?
0: Específicamente no está. O sea, no dice... O sea, es una cosa que tomaron... es una sanción que se toma... O sea, es una decisión que se toma en el momento.
1: Sí.
0: Porque el comisario o el juez de esa carrera piensa que eso atenta contra la moral deportiva y contra los valores deportivos.
1: Pero estoy viendo, me parece una gran estupidez.
0: Es totalmente, ¿sí ve?
1: Porque pues simplemente no tiene camiseta y se le ve simplemente aquí la parte del tórax.
0: Y tiene mucho calor y se la quitó y ya, es así de simple.
1: Voy a enviársela aquí a Recorrido para que me la ponche ahí para que la gente la pueda ver.
0: Exactamente.
1: Y opine.
0: Sí. Y opine, sí, que la gente opine si le parece o no. Sí, porque puede ser que nosotros estemos equivocados y la gente diga, uy, no, sí, eso sí, sí es una afrenta horrible en contra del ciclismo y contra toda la gente que está viendo la carrera y contra sus compañeros. Entonces uno dice, bueno, ya hay más opiniones al respecto.
1: Sí.
0: Pero, pues, bueno, no sé, a mí me parece que
1: es exagerado.
0: Que es exagerado, que es totalmente exagerado y que la UCI sí debería estar, por ejemplo, pendiente de la seguridad de los ciclistas, de las cosas que pasan con los ciclistas en carretera, de mirar realmente lo que sí es una afrenta y un atentado en contra de la moral y los valores deportivos, que pues para mí pues esto pues no lo es. O sea, yo no puedo comparar que un ciclista se quite su maillot y muestre su torso con que un ciclista le pegue a otro, o con que un ciclista tenga una conducta antideportiva en carretera y que atente contra la vida de su compañero. O sea, esas dos cosas, ¿cómo se pueden comparar? O sea, ¿cómo las puedo comparar?
1: Para mí no tiene comparación.
0: No hay una comparación. Sí, no. O sea, una cosa es una tontería y la otra, pues, realmente sí es una afrenta contra el deporte y contra los valores deportivos. Pero bueno, no sé. En fin, que la gente
1: parece,
0: opine.
1: Ahorita que nos la coloque Recorrido ahí en una cajita, vamos a mirar a ver qué pasa. Porque sí me parece una bobada, además porque si está descansando, yo también llego un poquito a la camisa, es como los jugadores de fútbol. Los jugadores de fútbol cuando están... Pues
0: termina el partido y se quitan la camiseta, y
1: él
0: cambian,
1: ya terminó de participar.
0: Sí, se la cambian con... Pues digamos que él no había propiamente terminado.
1: Porque tenía que esperar el último.
0: Y tenía además que... O sea... pudo haber sido el potencial ganador de esa etapa.
1: Sí.
0: Entonces, digamos que no había terminado. Terminó hasta que Tadej Pogačar pasó.
1: Sí.
0: Y lo que dice la gente es que no, pues estuvo tanto tiempo en la silla caliente y en la silla caliente pues tienes que todavía tener bien el uniforme puesto y el maillot y todo, pero si hay calor y si hay unas condiciones de clima extremas y te sientes mejor así, bueno, no sé.
1: Sí, ya la verdad no... Mi opinión es que no me parece injusta la sanción a Mathieu Van Der Poel, me parece exagerada. Y segundo, no veo que estés haciendo algo inmoral y tampoco nada que atente contra el deporte con el que está participando.
0: Exactamente. Sí, estoy de acuerdo.
1: Sí, además es bien flaquito.
0: ¿Y eso qué tiene que ver?
1: Oiga, se ve todo blanquito y los brazos negros.
0: El bronceado es ciclista.
1: Sí, el bronceado es ciclista.
0: Aquí re negro y todo esto súper blanco. ¿Usted tiene ese bronceado?
1: No. Bueno, sí, sabe que sí. Porque uno se expone al sol. Los brazos.
0: Sí.
1: Pero no es bronceado ciclista, sino bronceado de callejero. De gente de clase obrera trabajadora.
0: ¿Sí? Trabaja como nosotros.
1: Usted sí, no. Usted usa saco como leche.
0: Sí, la verdad, sí, es bien blanquito. Sí. Pero sí. ¿Ya no la va a tener?
1: Ya casi, pero
0: ya casi.
1: El Recorrido dijo, ya le avisó que lo está ahí.
0: Bueno, esas cosas pasaron esta semana. Ah, bueno, pasó otra
1: cosa. Está cargadito de cosas, ¿no?
0: Sí, está cargadito.
1: Oiga, Ramón cosas. Orlando no nos pudo acompañar porque
0: está... Ah, qué pesar, está...
1: Está en otros menesteres
0: en
1: aquí en
0: la cosas de Mundial.
1: Sí. Y el viejo quedó encantado, Ramón Alberto Maldonado.
0: Sí, y la gente también, sí, le gustaron las historias.
1: ¿Sabe que me mostró la foto de Messi? Digo, de Maradona, la
0: ¿en
1: que nos
0: serio?
1: Dijo.
0: Sí. Uf, para que la traiga para el próximo.
1: Para el próximo capítulo la traemos.
0: Pues esto no es de fútbol, pero bueno.
1: Pero está bien.
0: Y también, pues desde acá, pues ya que hablo de Ramón, mandarle un saludo también a pues nuestros hermanos de Venezuela.
1: Es verdad.
0: Por pues la tragedia que vivieron durante esta semana. Todas las personas que todavía buscan a sus familiares, que están como en esa angustia de no saber, y a las personas que están lejos también de su país, pues mandarles un saludo solidario y de nuestro corazón, que todo pase rápido y que, bueno, que puedan encontrar a sus familiares, que puedan tener ese reencuentro. Y a la gente que está aquí, pues también decirle que hay muchos lugares en donde se puede apoyar, ¿no? En donde se puede ayudar a la gente de Venezuela que en este momento lo necesita, con donaciones, con utensilios, con cobijas, alimentos no perecederos. Bueno, muchas cosas que en donde hay sitios de ese recaudo donde la gente puede ir a llevar sus donaciones para que pues desde Colombia salgan y puedan ser bien usadas por nuestros hermanos venezolanos.
1: Sí, es cierto. Un abrazo para todos los colegas venezolanos. A propósito, que hace 8 días, hoy está Ramón Alberto aquí para hablar de eso, porque él es colombiano, pero hizo toda su carrera profesional en Venezuela.
0: Por eso me acordé de pues de lo que pasó.
1: Y estamos hablando precisamente del Táchira. A propósito, ese clip fue el más visto en la semana pasada.
0: Fue el más visto, sí, señor.
1: La vuelta al Táchira.
0: Y muchos venezolanos comentaron que es cierto, que más de 200,000 personas se reunían en ese circuito para alentar a los ciclistas. Es decir, que sí había mucho espíritu ciclístico en ese país y mucha gente que se reunía en torno al ciclismo y a una de las vueltas más importantes de América en su momento.
1: Claro, y es la más importante de Venezuela. No hay vuelta a Venezuela.
0: La más importante de Venezuela, creo que sí. Sí, creo que sí.
1: Pero es más importante.
0: Pero era más importante la vuelta al Táchira, sí, así es.
1: Sí, bueno, ahí recorrido cuando quiera la ponchas y lo colocas, eso. Si quiere, colócalo ahí en la imagen para que la gente pueda bien, ahí está, vea.
0: ¡Qué crack!
1: Déjalo en repetición. Crack. Sí, pero es que no le veo nada. O sea, yo no
0: tampoco
1: le veo nada. De hecho, estira los pies para poder descansar un poquito.
0: Para poder descansar un poco. ¿Y ya? O sea, es algo tan normal.
1: El holandés. ¿Sabe que a mí siempre me gustaron más los ciclistas holandeses que los belgas?
0: Sí.
1: Pero los belgas son unos monstruos.
0: No, son unos monstruos.
1: Son unos caballos.
0: Sí.
1: Pero pues tengo afinidad más con los holandeses. Ahora, obviamente el más grande de la historia es belga, ¿no?
0: Es belga.
1: Sí, Eddy Merckx. Y ahí está. Opinen. ¿Qué les parece? Vuélvala a poner el recorrido. ¿Qué les parece? ¿Justa o injusta la sanción a Mathieu van der Poel? 500 francos suizos por simplemente descapotarse un poquito porque se bajó el jersey, porque ahí lo tiene la cintura.
0: Exacto.
1: Porque como es un enterizo.
0: Hasta incluso tiene la toallita.
1: Claro, para refrescarse mientras pues, espera en la silla caliente.
0: Sí.
1: Pero pues perdió la etapa igual.
0: Perdió la etapa por milésimas. 31 centésimos. Muy poquito.
1: Ahí está, entonces la gente va a decir.
0: Me hubiera gustado tanto que la ganara.
1: Sí.
0: Hubiera sido su primer contrarreloj.
1: En la historia.
0: En la historia suya, en su propia historia, sí.
1: Bueno. Una lástima. Bueno, avanzamos. Ahí está el tema. Ahí que me parece. Ya la gente se inventa unas vainas.
0: Pues la gente no, la UCI.
1: La UCI se inventa unas vainas, como lo del tramador. Se inventa unas cosas ahí.
0: No, eso sí no.
1: Por eso es una cosa. Sacó unas cosas ahí. Todas.
0: Pero eso sí tenía que haberlo sancionado. Porque eso sí es. Bueno, no estoy diciendo que la persona a la que usted hace referencia haya tomado tramador, porque eso todavía no está confirmado, pero en caso de que sí, ahí sí la UCI sí tenía todo el derecho de suspenderlo y de descalificarlo.
1: Por eso no.
0: Sí, eso sí no lo
1: puedo. Yo confío en el viejo.
0: Yo también, pero pues
1: 100%, 300%.
0: Ok, yo también.
1: Pero el turno.
0: Y la prueba tampoco, o sea, la prueba, había pruebas.
1: Sí, claro.
0: Por ejemplo, en el caso de Miguel Ángel López nunca hubo una prueba.
1: Sí, ¿dónde está?
0: Nunca hubo ninguna prueba de que él se había dopado. Lo que pasa es que hubo investigaciones.
1: Lo que pasa es que lo asociaron con el caso del
0: fue
1: Maynard.
0: Fue asociado con Maynard.
1: Sí, eso
0: y
1: fue.
0: Con esta gente que traficaba
1: es que
0: sustancias
1: él fue más
0: dopantes.
1: Como colaborador. Más no como
0: no
1: consumidor.
0: Sí, exacto. Entonces, pero pues había una prueba también. ¿Se entiende?
1: Sí. O sea, pero de él no hay una prueba que diga, Miguel Ángel López apareció en el, eso se llama, ¿cómo se llama? Eso, pasaporte biológico, en tal fecha, tal cosa, pasó esto y esto, no lo hay.
0: No, él nunca tuvo ninguna prueba, ni tampoco, sí, nada, que dijera.
1: ¿Miguel Ángel se defendió ante el TAS?
0: Creo que no.
1: ¿Nairo sí?
0: Nairo sí.
1: a Miguel Ángel le pusieron 4 años, ¿no?
0: 4 años.
1: Que ya van como...
0: Ya van dos.
1: ¿Dos o tres? Creo que vamos por el tercero.
0: Ah, creo que vamos ya
1: dos
0: para el
1: largos.
0: Tercero.
1: Sí, dos largos,
0: sí. Sí, sí, sí.
1: ¿Será que vuelve a correr Miguel? Es que está en su mejor momento.
0: Yo lo sigo en sus redes y él a veces pone cosas de bicicleta, de ciclismo, pero lo he visto muy metido con su nuevo negocio.
1: ¿Con los domos?
0: ¿Con
1: las carnes?
0: Con las carnes.
1: Sí, no, es que él tiene varios negocios.
0: Él tiene varios negocios, pero los digamos domos, que el que carnes, más da a conocer, como el que lo tiene un poco más entusiasmado, es el de las carnes.
1: La ganadería.
0: Sí, exactamente. Entonces, sí tiene su fama y ya.
1: ¿Tiene
0: y
1: pues, fama de qué?
0: Fama de eso, no mentiras.
1: De por aquí me les quedo.
0: De por aquí me les quedo, señores.
1: Qué gran ciclista, pues, Superman. Una
0: uy, sí, qué lástima, de verdad, sí, qué
1: sí,
0: lástima.
1: Qué lástima. Es de las cosas que yo me lamento de ciclismo, yo el también, caso esa, de Superman.
0: El caso de Superman. Ay, Dios, sí.
1: Sí, bueno, porque Superman era
0: una tristeza
1: Superman.
0: Absoluta. Sí,
1: recuerdo esa etapa que le ganó en el Tour a esos caballos como Tadej Pogačar y Roglič.
0: Y a Tadej. Y no, es que además uno piensa, uno dice, bueno... No sé si en este momento podríamos haber dicho no, si hubiera seguido y si no hubiera existido la sanción, les hubiera ganado a ellos dos. No. O a, bueno, a los que están ahora.
1: Sí.
0: Probablemente no. ¿A usted cree que sí? Yo creería que no. Porque igual la preparación y lo que había mostrado Miguel Ángel, pues tampoco era para ganarles a ellos dos. Pero yo creo que sí hubiera, sí se hubiera destacado y si hubiera sido protagonista en las grandes y también en otro tipo de carreras. Estoy completamente segura de eso.
1: Sí, yo también. Yo recuerdo en esa vuelta, en una vuelta a España, cuando él es protagonista, digo, este va a ser el que va a heredar a los Nairos, no sé qué, porque pintaba muy bien, campeón de los jóvenes en un Giro de Italia.
0: Sí, podios en las grandes, en Giro, en Vuelta.
1: Además vistió la camiseta del líder de la Vuelta a España, vistió la camiseta del Giro de Italia, el del líder.
0: Pues también bueno, se destacó y ganó etapas en Tour.
1: Yo me acuerdo, un día, creo que fue un Giro. ¿Un Giro? Se le atravesó a alguien y le mandó la mano. Era un...
0: Un Giro, ¿cierto?
1: Un Giro. Iba subiendo. Y claro, pues es que como si iba subiendo. Hermano, le cortó la inspiración a Miguel Ángel y tenga,
0: el aficionado se atraviesa.
1: Sí, por cansón.
0: Y Miguel Ángel, usted sabe que también se le vuela. Cuando le vuelan la cabeza es imposible calmarlo. Y sí, le pegó al pobre señor.
1: Oiga, sí.
0: Eso sí me parece, por ejemplo, una conducta antideportiva y una conducta que atenta contra los valores del ciclismo, por ejemplo. Eso sí.
1: Eso sí. Y lo que hacía Moscón también. Eso sí, porque es que están agrediendo.
0: Exacto, están agrediendo.
1: Están agrediendo, pero pues lo que hace este loco de Van Der Poel, que además es un tremendo corredor, Tatiana Rodríguez. Oiga, pero se viene el Tour. ¿Le parece si escuchamos a su amigo, a nuestro amigo Steve?
0: Steven. Sí, Steven Prieto. Steven Prieto nos preparó hoy como una especie de previa con respecto al Tour de Francia, por supuesto, y algunos datos curiosos y datos muy importantes y relevantes que tenemos que saber.
1: Hablando del Tour.
2: Y bien, antes de que inicie la edición número 113 del Tour de Francia, acá en La Fuga, les traemos 11 datos curiosos e históricos de por qué la Ronda Gala es la máxima y la más importante carrera del ciclismo mundial en la actualidad. Y como dato número 1, el Tour de Francia nació en 1903, gracias al periódico francés de aquella época llamado Le Auto, lo que comenzó como una estrategia para aumentar las ventas de sus diarios, terminó convirtiéndose en la mayor carrera de ciclismo en la historia a lo largo de los años. Y como dato número 2, el Tour de Francia solo se ha suspendido 2 veces en la historia. En la Primera Guerra Mundial entre 1915 y 1918. Y en la Segunda Guerra Mundial entre 1940 y 1946. A la fecha, el Tour de Francia no ha sufrido ninguna interrupción, salvo en la 2020, que por el COVID no se corrió en la fecha estipulada, pero sí se corrió en ese mismo año. Y en el dato número 3, tenemos al origen de la camiseta amarilla. Sí, ese maillot distintivo. Este maillot fue hecho en 1919, básicamente para distinguir al líder de la clasificación general. Su color básicamente fue elegido porque era el mismo color con el que se hacían los periódicos de la época, el periódico la auto. Y como cuarto dato, tenemos la edición más extensa disputada a lo largo del Tour de Francia. En 1926 fue donde se disputó la mayor cantidad de kilómetros a recorrer, ya que fueron 5.745 kilómetros los que se recorrieron en esa época. Muy, muy distante a lo que actualmente se recorre, que son entre 3.400 y 3.550 kilómetros en la actualidad. Bastantes kilómetros, la verdad. Y en el quinto dato tenemos a los reyes del Tour. Solo cuatro ciclistas comparten el récord de los cinco títulos de la clasificación general, como lo son Jacques Anquetil, Eddy Merckx, Bernal Hinault y Miguel Indurain. Los cuatro grandes en la historia del ciclismo en el Tour de Francia. Y el sexto dato curioso pertenece al récord único de Indurain. Miguel Indurain es el único corredor que ha logrado tener cinco tours consecutivos entre 1991 y 1995. Y sigue siendo el único récord que aún no se rompe en la historia del Tour de Francia. Y en el dato número 7 tenemos el dominio absoluto de Eddy Merckx, considerado el mejor ciclista de toda la historia. Ciclista que logró portar durante 97 jornadas el maillot amarillo y consiguió 34 victorias. Todo esto entre 1969 y 1975. Sin duda alguna, datos y cifras de una leyenda. Y un dato bastante curioso, el dato número 8, la distancia más mínima por la cual se ha ganado un Tour de Francia. En 1989, Greg LeMond ganaba su Tour de Francia por apenas 8 segundos sobre Laurent Fignon, la distancia más corta en tiempo registrada en la clasificación general y en la historia del Tour de Francia. Y el dato número 9 le pertenece a la montaña legendaria. El Tourmalet es el puerto más importante de la Ronda Gala, con 88 ascensos oficiales a lo largo de la historia, cuenta con 2.115 metros de desnivel positivo. Se convierte en el puerto más visitado y con mayor atracción para todo el ciclismo mundial en lo que conocemos del Tour de Francia. Y como dato número 10 se encuentra Egan Bernal, ya que en el 2019 se convirtió en el primer colombiano y en el primer latinoamericano en conseguir el título de la clasificación general del Tour de Francia. Un hito en la historia del ciclismo de este continente americano. Y el dato número 11 es el que le pertenece a Mark Cavendish, quien actualmente posee el récord indiscutible con 35 victorias, dejándolo así como el ciclista con mayor cantidad de victorias en la historia del Tour de Francia. Y bien, estos fueron algunos datos de lo que se ha construido en 120 años de ciclismo para la Ronda Gala. Datos importantísimos para el ciclismo y la historia del mismo. Pero quédese, que en una segunda oportunidad quiero contarle sobre cómo el ciclismo latinoamericano y los colombianos han dejado su huella y su granito de arena para el ciclismo en la Ronda Gala. Solo aquí, en La Fuga.
1: Esperamos entonces esa segunda entrega.
0: Esa segunda parte, claro.
1: Sí, por supuesto.
0: Que nos interesa muchísimo los datos de los latinoamericanos.
1: La influencia de los colombianos latinoamericanos en el Tour de Francia.
0: Que además nosotros fuimos los que abrimos ese camino para Latinoamérica.
1: En los 80.
0: Y ahora estamos viendo todo ese fruto con otros países, ¿no? Con Ecuador, con México, con Venezuela incluso también, sí señor. Entonces, bien, chévere.
1: Un uruguayo también por ahí.
0: El uruguayo también, Tomás. Sí, bien, chévere.
1: Estuvo
0: muy chévere,
1: bueno.
0: Ese informe.
1: Gracias
0: a Steven.
1: Steve, por todos los datos que nos entrega siempre en La Fuga a esta hora. Bueno, se está acabando el tiempo, nos queda menos de media hora, Tatiana, sí. Empezamos a hablar. Y bueno, esta es la tercera oportunidad en que Barcelona recibe el Tour de Francia. Uh-huh. Ya lo había hecho en el 57, en el 65 y en el año 2009. Sí, entonces, la cuarta vez que recibe Barcelona al Tour de Francia. Me parece chévere, además porque la contrarreloj creo que llega al Estadio Olímpico, ¿no?
0: Si
1: no estoy mal, sí. Debe llegar.
0: Es una ciudad hermosa. Sí. Y ya tiene preparada toda la fiesta. Sí,
1: sí,
0: la conozco afortunadamente. Es una ciudad muy bonita, muy pintoresca.
1: No, mentira, sí, ¿qué tal es Barcelona? Le corté la inspiración.
0: Me cortó la inspiración de todo lo que
1: es una ciudad muy bonita, es espectacular, ahí vas.
0: No, nada, ya no voy a decir nada más. Es hermosa. Es una ciudad muy bonita, en serio. Con toda la arquitectura de Gaudí, sí. Tiene lugares muy bonitos, históricos, que son muy representativos de la ciudad. Y respira como eso, ¿no? Como ese aire de, ¿cómo explicarlo? De tranquilidad, me pareció a mí cuando fui, como la gente muy tranquila, como muy esperando que llegue la tarde para ir a tomar algo.
1: Barcelona no.
0: Me pareció muy bonito,
1: o sea,
0: eso.
1: En contraste a Madrid, que Madrid es más movimiento.
0: Exacto, más movida, más.
1: Muy capital, muy
0: más
1: Bogotá.
0: Caótica.
1: Sí, más caótico.
0: Sí,
1: exacto,
0: Barcelona no. O bueno, lo que yo viví, que además fui en verano, bueno, ya era un poquito casi otoño, mentiras. Pero digamos, es una
1: o sea,
0: época.
1: Estaba en verano, de... cuando fue allá.
0: Era otoño.
1: Okay.
0: Era otoño. ¿Cómo así?
1: ¿Al fin qué? ¿Verano o
0: otoño? No, era otoño, era otoño, ya me acordé.
1: ¿Cuál
0: bien.
1: Es la diferencia?
0: Pues otoño es un poquito más frío.
1: ¿Otoño son vacaciones? No, ya no son tan vacaciones
0: para ellos. Pero de todas formas la sentí así, una ciudad muy tranquila, como llena de paz, de tranquilidad.
1: Magia. ¿Y sus calles son empedregadas o no?
0: No.
1: ¿Son normales?
0: No, son normales. Okay. Sí, no.
1: ¿Y sitios así como icónicos para
0: ellos? Ah, pues la Sagrada Familia. La Sagrada Familia, que es hermosa. El estadio del Barcelona, obviamente.
1: ¿El Nou Camp o el Camp Nou?
0: Camp Nou.
1: Como usted quiera decir.
0: Sí.
1: ¿El Spotify Camp Nou?
0: El Spotify Camp Nou. No, creo que sí, creo que todavía.
1: Ah, bueno, cuando tú fuiste estaba sin remodelar.
0: Estaba sin remodelar y era Camp Nou, no era todavía con ningún
1: patrocinador.
0: No tenía patrocinador. Pero muy hermoso de todas maneras.
1: ¿En qué año fuiste?
0: Eso fue 2017. ¿Qué?
1: Uy, hace casi 9 años.
0: Sí, 2017.
1: ¿En qué mes?
0: Eso fue en agosto, septiembre.
1: Sí, 9 años vas a cumplir ahorita.
0: Sí, exacto.
1: Es
0: sí.
1: Como pasa el tiempo, claro.
0: Pasa el tiempo.
1: Estabas en el colegio, claro.
0: Estaba en el colegio, sí.
1: Ya veo.
0: Sí, estaba en bachillerato. No, estaba en primaria. Estaba en primaria. Había acabado de nacer.
1: Oiga, pero me parece chévere que una
0: es por decirme anciana.
1: Como Barcelona, pues acoja no solo la Vuelta a España, sino el Tour de France.
0: Exactamente, y tres etapas.
1: Tres etapas en Barcelona.
0: En el inicio de la Vuelta.
1: Bien, bien interesante.
0: Del
1: ¿sabe
0: Tour,
1: que,
0: perdón.
1: Algún día quiero ir a conocer Barcelona y Madrid. Es que Madrid debe ser encantado. ¿Fuiste a Madrid en esa?
0: También es una ciudad muy bonita, para que sí. Vamos a decir, o sea, es una ciudad hermosa, sí, también.
1: Quiero ir a conocer la.
0: Es que son
1: sede
0: muy diferentes.
1: De
0: muy
1: nuestros
0: diferente.
1: Amigos de la cadena SER.
0: Ah, okay.
1: ¿Dónde está el diario AS, la cadena
0: Yo
1: SER?
0: No fui.
1: ¿No fuiste?
0: No.
1: Ya veo. No, a mí me gustaría ir a.
0: Ni tampoco fui a AS.
1: No, tampoco.
0: No.
1: No.
0: La próxima vez que vaya voy.
1: Sí, a Madrid. Es una. Pues solo quiero ir.
0: Les
1: a...
0: debo la visita.
1: Sí, claro.
0: Sí, voy.
1: Es chévere. ¿La Puerta de Alcalá dónde queda?
0: En Madrid.
1: ¿En Madrid? ¿Fuiste a la Puerta de Alcalá?
0: Sí.
1: ¿Y qué tal? ¿Chévere?
0: Sí, es un monumento.
1: Un arco, ¿cierto?
0: Un arco.
1: Y una foto que uno se debe tomar como aficionado al ciclismo en el Arco del Triunfo.
0: Ah, por
1: Unos
0: supuesto.
1: Champs-Élysées.
0: De Champs-Élysées, sí.
1: ¿Cierto? ¿En qué otro lado? Es que la mejor foto
0: hoy,
1: del
0: ahora,
1: ciclismo la tiene Renko Evenepoel en los Juegos Olímpicos.
0: En los Juegos Olímpicos, sí. Con la Torre Eiffel sí. Detrás. Ahora en Montmartre, que este año también va a terminar ahí. O sea, no va a terminar ahí, pero va a pasar por ahí en la última etapa, así como el año pasado cuando ganó Wout van Aert.
1: Va a pasar por ahí. Por pero termina Montmartre, en los Campos Olímpicos.
0: Pero termina, igual, sí, pero pues pasa por Montmartre.
1: Otra foto linda es en el Museo de Lourdes.
0: Ah, sí.
1: Cuando pasan los ciclistas por el empedregado, al lado de la ventana de cristal.
0: De la pirámide.
1: De la pirámide.
0: Sí, exactamente.
1: Ahí parece lindo.
0: Es muy lindo, sí. Además,
1: ahí
0: esa
1: vi pasar
0: placita.
1: Pues, en la foto, Egan Bernal, vestido
0: sí.
1: De amarillo.
0: Hay como una placita que es como cerrada y está la pirámide y ellos pasan por ahí, como por dos arquitos.
1: Sí.
0: Es muy bonito, es hermoso. No, París también. No, pues es que si hablamos de ciudades lindas,
1: o
0: París
1: sea,
0: es como
1: fuiste,
0: la segunda.
1: ¿Pero tú fuiste a París?
0: Sí.
1: ¿Cuándo fuiste a Barcelona?
0: Sí, fue el mismo paseo.
1: ¿Y cuál te gustó más?
0: Uy, no, París.
1: ¿París?
0: Sí. Pero la que más me gustó fue Berlín.
1: Ah, ¿fuiste a
0: Berlín? También fui a Berlín, sí.
1: Ah, pero es que usted sí hizo un paseote. ¿Cuándo no Berlín. Pedían la visa esa que ahora piden?
0: Todavía la siguen no pidiendo.
1: ¿En serio?
0: La Schengen
1: no,
0: todavía
1: que,
0: no la piden.
1: No, pero creo que para ir a Berlín ahora hay que sacar un permiso.
0: Que no.
1: Que sí.
0: Que no. Para ir al Reino Unido todavía, ahora sí toca visa, que es la visa para el Reino Unido. Pero la Schengen, que es Unión Europea, sí. que es una Unión Europea, no la piden.
1: Ah, creo que es para ir a Londres.
0: Es para ir al Reino Unido.
1: Ya veo.
0: Ahí sí la piden. O sea, antes no nos pedían visa por un tiempo muy cortico y después no la volvieron a pedir, lastimosamente.
1: Canzones con eso.
0: Sí. Bueno. Pero pues sus razones tendrán.
1: Bueno, esta semana, Tatiana, hablando de gastronomía, mentiras, hablando de ciudades y de todo esto, esta semana salen ya las titulares de todos los equipos, la confirmación de todos
0: las
1: los equipos.
0: Las confirmaciones de las entre alineaciones ellos, de todos.
1: Las alineaciones o los equipos ya, la conformación de sus escuadras.
0: Sí, para no son titulares porque no hay suplentes.
1: Sí, ellos tienen que mandar unos suplentes en caso de...
0: No, que algo está... claro que no.
1: Como en el Mundial, 26, pero tienen una lista larga por si en caso de que...
0: ¿En qué momento pase. Está pasando esto? O sea,
1: ¿qué tal que...? Entonces participan 5. Si 2 se lesionaron en faltando
0: pues,
1: 2 horas.
0: Ah, faltando 2 horas no, faltando un día no, pero
1: eso lo cambia.
0: Pero en la competencia...
1: Ah, pues en la competencia sí, claro,
0: no
1: si
0: pasa
1: ya inicia.
0: No, no se
1: la,
0: puede.
1: Si ya se retiró.
0: Por
1: ya.
0: Eso, entonces no hay ni titulares ni suplentes.
1: Hay suplentes antes de que empiece la carrera. Tiene que tener un plan B, eso está estipulado. En
0: pero eso equipos. No se llama titular y suplente, eso no es fútbol.
1: Entonces, ¿cómo se llama?
0: Pues eso se llama un plan B, o sea, los otros ciclistas. Que
1: por ejemplo, los Juegos Olímpicos de París.
0: Sí.
1: El suplente era Fernando Gaviria, el titular no fue.
0: ¿De qué está hablando?
1: ¿Sí fue en París? ¿A dónde fue que fue Fernando Gaviria?
0: En París.
1: ¿Por eso? ¿El titular era otro? Ya me entendió.
0: No, eso no es así.
1: Entonces, simple, ¿cómo?
0: Porque el otro tampoco era titular, o sea, el otro era una opción que también iba a ir. Entonces, pero el técnico se decidió por Fernando Gaviria.
1: Por eso, entonces, si el técnico se decide por uno, es porque el otro va a la banca.
0: No, no fue a la banca, no fue, sencillamente no fue.
1: ¿Por eso no fue?
0: Por eso, entonces, no fue a la banca.
1: Pues lo tuvo en la banca y no
0: que
1: fue.
0: Que no.
1: En la banca de su
0: eso
1: casa.
0: No es así, señoras y señores, no le hagan caso. No hay ni titulares ni suplentes en el ciclismo.
1: No,
0: no señor.
1: Fuera de chiste, de verdad, ahora sí la parte seria. Hablando, esta semana tiene que salir ya los colombianos definidos para este Tour de Francia.
0: Uh-huh, claro.
1: Que entre ellos esperamos que se confirme Santiago Buitrago, Harold
0: y
1: Tejada.
0: No sé si Santi.
1: Ya empezó a decir que no.
0: Pero es que no sé.
1: Bueno, pero, Harold Tejada
0: pues,
1: sí fijo.
0: Harold
1: Fijazo
0: Tejada
1: que va
0: y
1: como
0: Sergio
1: capo.
0: Higuita fijos.
1: Sergio Higuita,
0: Harold,
1: sí.
0: Daniel
1: Felipe Martínez que va a trabajar.
0: Casi fijo. Sí. Creería que sí fijo.
1: Fijazo.
0: Einer Rubio, fijo.
1: Sí, fijo.
0: Porque va a ir a las 3.
1: Sí, eso fue el reto del año.
0: ¿Y quién nos falta?
1: Pues Santiago Buitrago. Porque Egan
0: nos
1: no va a ir.
0: Nos falta otro. Esa era la otra que le quería contar.
1: ¿Qué pasó?
0: Yo estoy segura que Egan no va a ir.
1: Sí, pues se supone que no va a ir.
0: Se supone que no va a ir.
1: Da la vuelta.
0: Pero usted sí supo que Oscar Only, uno de los, pues...
1: Sí, los almacenes esos que hay por ahí, por la 13. Los Only. ¿Qué pasó con Oscar, señora?
0: De verdad, tenemos que tener una sección que se llame Murió el humor.
1: No, ¿cuál?
0: Sí, la voy a armar con los chistes de Jonathan
1: vamos,
0: Vargas.
1: Vamos a armar la sección de Murió el humor.
0: Oscar
1: no
0: Only.
1: Canción? Ah, no, es Murió el amor.
0: Murió el amor.
1: Siga.
0: No, que no muera ni el humor ni el amor, por favor.
1: Listo, vamos.
0: Nunca. Bueno, el caso es que ¿qué? Oscar Only se cayó en el Critérium del Dauphiné. Uh-huh. Y está mal, o sea, él sí no se pudo recuperar, así como si lo hizo Paul Seisas, que también sufrió una caída. Y está descartado para el Tour en el sí. Ineos, en el Net Company Ineos, donde también corre Egan Bernal. El rumor de prensa de esta semana era que, para reemplazar a Only, uh-huh. el equipo podría llamar a Egan Bernal.
1: Ah, vea pues.
0: Exactamente.
1: ¿Quién es el capo del Ineos para este Tour, entonces?
0: Pues... Iba a ser él, es que iba a ser él.
1: Ah, ok, ya veo.
0: Pero pues ahora si llaman a Egan, no creo que Egan vaya a ser el capo,
1: no, yo
0: realmente
1: creo.
0: No lo creo.
1: Pues porque no lo fue en el, pues
0: además,
1: iba en el Giro.
0: Además, no, en el Giro sí era que
1: pues
0: era el capo escuadra.
1: Sí, pero no,
0: lo que
1: al
0: pasa
1: final
0: es que
1: fue Aresman.
0: Al final fue Aresman, pero
1: el
0: por
1: mejor,
0: lo que pasó en la primera semana.
1: Sí, claro.
0: Pero después, como terminó Egan, fue maravilloso.
1: Sí, claro.
0: O sea, lo de Egan fue...
1: Y el trabajo que hizo para Time fue espectacular.
0: Exactamente. Entonces...
1: Pero sabe que no me parece...
0: A mí me ahora, parece que si es un poco corre... descabellado porque Egan no se está preparando no, para el Tour.
1: Exacto.
0: Sí, o sea,
1: no estuvo ni en Suiza ni en la Dauphiné.
0: Es que eso es... Exacto. Y tampoco ha hecho un trabajo desde donde está con miras al Tour.
1: Sí.
0: Que es lo que decíamos ahorita de Remco. Usted no puede decir, ay no, este ya no va a este sino a esta y con 8 días de anticipación y no. Los uh-huh. ciclistas necesitan una preparación previa muy detallada, muy bien hecha, donde se les valora absolutamente todo y ahí sí pueden asumir o afrontar una X o Y carrera, pues en este caso sería el Tour de Francia, que es además de las más duras y de las más importantes para todos los equipos. Entonces yo no creo ahorita en este momento que Egan podría ser llamado para eso, yo no lo creo.
1: Sí, al día de hoy yo tampoco lo veo.
0: Exacto.
1: Ahora si se da, pues bueno, pues irá. Bien.
0: A mí, pues si se da, pues
1: irá a completar bien. Planilla.
0: No. ¿Usted le parece que Egan completa planilla?
1: No, no, lo que pasa es que como no se está preparando, pues tampoco vamos a decir, ay, es que Egan le fue mal, pues obvio.
0: Bueno,
1: pues,
0: pero, o sea, el trabajo de gregario.
1: ¿Por eso?
0: No, para llenar pues
1: gregario, los que hacen los obreros es llenar planilla cuando cumple su trabajo. A eso me refiero.
0: Según Pro Cycling Stats.
1: ¿Qué dice?
0: Filippo gana, Carlos Rodríguez, ¿cuál? El español.
1: ¿Cuál gana Filippo? ¡Murió el humor! Siga, con Filippo gana.
0: Carlos Rodríguez.
1: Sí, Carlitos el español.
0: Michal Kwiatkowski, Kevin
1: Bokeland,
0: Dorian Godon y Timen Arensman.
1: Ah, repite Timen.
0: Faltan dos corredores allí.
1: ¿Cuántos hay? ¿Seis?
0: Seis.
1: Sí, faltan dos.
0: Bueno. Entonces...
1: Por lo que no, por lo que la caída de...
0: Por lo de Only,
1: que iba.
0: Nos faltarían dos por decidirse, sí, en el Ineos.
1: Bueno.
0: Bueno, pues esperemos. Esperemos a ver qué pasa.
1: Yo le estoy haciendo
0: en
1: una
0: el
1: fuerza...
0: Bahrein todavía no han puesto a Santi.
1: Yo estoy esperando quién va a ser el capo del Movistar. ¿Quién tiene ahí en prelista a ProCycling?
0: Pues obviamente va a ser Kianuk de Brooks. Bueno, que además de va Brooks a debutar en el Tour.
1: Tour. Sí.
0: Tiene a Einer, tiene a Pablo Castrillo, que creo que en esta semana fue campeón de contrarreloj en España, si no, sí, estoy mal. O si fue él o fue Romeo. Bueno, no me hagan caso, no me acuerdo. Y Roger Adrià, tiene esos cuatro hasta ahora.
1: Faltan cuatro. Yo quiero ver el nombre de
0: ahí
1: pescador.
0: Está ahí está Einer. Red Bull Borjansgrohe dio como 60. La prelista. Según Jonathan, los suplentes, titulares,
1: pues claro,
0: y suplentes.
1: Claro, ¿viste? Aquí me va a hallar la razón.
0: Tiene a Remco Evenepoel.
1: Claro, capo.
0: A Florian Lipowitz.
1: También.
0: Matías Cataneo.
1: Cataneo.
0: Maxim Van Gils. Sí. Nico Denz. Mick Van Dyke.
1: Van Dyke.
0: Jay Hindley. Daniel Felipe Martínez. Jordi Meus. Gianni Moscon. Y Jan Tratnik.
1: Gianni Moscon está ahí. Qué, sí, robazo.
0: A mí me parece un buen ciclista, lo que pasa es que pues tiene sus arranques, pero...
1: A mí no me parece bueno. ¿Qué ha ganado? Perfecto, sigamos. Pero bueno, tiene ahí dos campeones, tiene...
0: Ah, bueno, le voy a decir el equipo.
1: Tiene campeones duros, Hindley.
0: Sí, pues
1: tiene podios como el de Martínez en Giro.
0: Y tiene a Lipo.
1: Tiene Kvyat y obviamente pues Remco.
0: Y tiene a Remco y bueno, a Dani que está ahí también. Tai Pogacar.
1: A ver, ¿con quién va Pogacar?
0: El mexicano Isaac del Toro.
1: Uf.
0: Que va a debutar en Tour.
1: Va como ayudante.
0: Va como ayudante.
1: Sí, eso no, allá no hay capo 1 ni capo 2, allá hay capo.
0: Allá hay capo. Sí, yes, capo indiscutible. Ahí. Tim Wellens.
1: Sí, ¿a qué?
0: Brandon McNulty.
1: Sí. ¿McNulty o McNulty?
0: McNulty.
1: Ese es el gringo, ¿no?
0: Adam Yates.
1: Sí.
0: Florian Vermeersch. Sí. Y Nils Polit. Falta uno.
1: ¿Cuál? Ah, bueno, tiene 7. Listo.
0: Sí. Bueno, el 1X Mobility ya está definido.
1: Déjame ver el Astana.
0: El Astana tiene apenas 5, que está Mike Tunisen.
1: ¿Que no es capo?
0: Sergio Higuita, no, porque el capo se llama Harold Tejada.
1: Claro.
0: Lorenzo Fortunato.
1: Fortunato.
0: Y Max Kanter.
1: Ah, oh, ese Fortunato es bueno.
0: Sí, sí, sí, lo
1: aunque
0: es.
1: Ahí no está Higuita, ahí no está Tejada. Ah, sí, sí está Tejada.
0: Están,
1: sí, está
0: los
1: Tejada.
0: Dos, los acabo de nombrar. O sea, los acabo de nombrar,
1: sí,
0: hace
1: pero pensé
0: 3
1: que
0: segundos.
1: Habías, los habías dicho así como por... Descarte.
0: Tour Pro Cycling, Julian Alaphilippe.
1: Tudor. Oiga, Julian todavía corre. En el Tudor.
0: Pues obvio que todavía corre. Stefan Kung, Michael Storer, Mateo Trentin.
1: Buen contrarrelojero, Stefan Kung.
0: Y, sí, y Rick Plumers. ¿Cuál nos falta así de los grandes?
1: No.
0: Ah, bueno, el Visma, que pues ya está definido.
1: Bueno, Visma, sí. ¿Con quién va?
0: Está, por supuesto, Jonas Vingegaard, acompañado, sí, por Víctor
1: Campenaerts.
0: Eduardo Affini.
1: Bueno, estamos
0: todavía no sabemos
1: que
0: si Eduardo Affini.
1: Eduardo Affini.
0: Per Strandhagenes, que es otro de los debutantes.
1: Hagenes.
0: Mateo Jorgensen.
1: Jorgensen.
0: Sepp Kuss.
1: El gringo.
0: Bruno Armirail.
1: Armirail.
0: Davide Pingasoli. Y obviamente, pues, el danés.
1: Jonas Vingegaard. Uy, ¿cuál tiene mejor equipo?
0: Mikel Landa.
1: Tiene mejor equipo, así por encima, el UAE. Para el Tour. Hombre por hombre.
0: Declaraciones polémicas.
1: ¿Tiene mejor equipo el Visma? Ahora, yo le voy a...
0: No, pues los dos tienen un equipazo, claro, pero del Visma no, el del Visma es un equipazo también.
1: No, es que el del Visma no es... Son los dos mejores equipos de la competencia.
0: Sí, son dos equipazos.
1: Pero llega más armado el UAE.
0: ¿A usted le parece?
1: Sí. Es que el Visma también tiene mucho combo.
0: Es un combazo.
1: Tiene mucho equipazo. Es como el Real Madrid del 2014.
0: Soudal Quickstep.
1: Ah, ¿tú eres hincha del Barcelona?
0: Sí. Valentín Paré-Peintre. Tim Merlier.
1: ¿Ese de qué? Ese es
0: el Soudal.
1: El Soudal Quickstep.
0: Jasper Stuyven.
1: Sí.
0: Ilan Van Wilder.
1: Van Wilder.
0: Luis Verbaeke. Dylan Van Barle.
1: Van Barle.
0: Y Ver Van Lerbegge. Okay. Y el más importante de todos. El que creó un movimiento mundial.
1: No. Espere que tengo que levantarme esto. No me vaya a nombrar a Mikel Landa, por favor.
0: Pues obvio. ¿Quién más ha creado un movimiento mundial alrededor suyo? Alrededor de su nombre, de su apellido.
1: No.
0: ¿Quién creó el landismo?
1: Mikel Landa. Tan...
0: Si esto lo ponemos de clip, me van a funar. Todo el mundo me va a funar.
1: Que te funen, hay que sacar este clip. Buenas tardes. Así como dice.
0: No. Lidl Trek, que va el con Giulio Ciccone, que después de estar en el Giro... Y le fue muy bien, pues ganó la camiseta de la montaña.
1: Ciccone, el que se peleó con mi amigazo.
0: Con Einer.
1: Con Rubio.
0: A ver, ¿con quién se pelea esta vez?
1: Oiga, Ciccone, ¿cómo le dijo? Ciclista Chico, ¿no? Uy, sí, es mucho carechangua. Ya me declaré anti-Ciccone.
0: Tampoco. Juan Ayuso.
1: Sí, el español.
0: Mats Pedersen.
1: Bueno.
0: Matías Vasech. Matías Esquelmose, Quinn Simmons y Søren Kragh. Uf, qué equipazo.
1: Quinn Simmons es el gringo, ¿no?
0: A mí me parece un gran equipo este.
1: ¿Y cuál es el otro? Quinn Simmons y
0: Søren Kragh Andersen.
1: Buen equipo.
0: Qué gran
1: el capo equipo. Es, por supuesto.
0: Pues Juan.
1: Juan Ayuso.
0: Yo diría que Juan.
1: Es Juan Ayuso, sí.
0: Pues, aunque bueno, entre los dos yo creo que se van a repartir eso. Dependiendo de lo que vaya pasando.
1: Esos son los equipos de los equipos de tercer escalón. De segundo escalón, porque los primeros ya sabemos que es el UAE y el Visma.
0: Sí.
1: Y métame pronto ahí, en medio escaloncito, o sea, no al primero, sino al equipo de Renko.
0: Ahora le voy a decir los del Decathlon, que van a acompañar al señor Paul Seisas.
1: Y faltan los del IF.
0: Faltan los del IF.
1: A ver, ¿qué pasa con el Decathlon?
0: Olaf Koik.
1: Koik.
0: Para embalajes.
1: Sí, para embalar.
0: TG Benot. Dan Hall. Él era una duda. Él era el que me faltaba decirle que también en los campeonatos nacionales de Países Bajos se enfermó. Enfermó y era duda, pero pues si lo tienen ahí, seguramente es porque ya estará bien.
1: Okay.
0: Stefan Biesegger y nuestro niño maravilla, Paul Seisas.
1: Nuestro niño maravilla.
0: Y, me falta también el Bahrein. El IF Education Easy Post.
1: Sí,
0: Ben Healy, el irlandés, que es un ciclistazo. Casper Asgreen, Alex Baudin y, atención, Ecuador, Richard Carapaz. Hasta ahora han dado esos cuatro. Y los tres del Bahrein, que hasta ahora están con Tiberi, Lenny Martínez y Matej Moric. Yo no creo que Santi vaya a estar en esa lista. Pero esperemos.
1: ¿Por qué lo dudas?
0: Mire con quién está. O sea, los tres que han confirmado son... son tres ciclistas que pueden ser perfectamente jefe.
1: Sí, Lenny Martínez y Tiberi, sí, ya con
0: y
1: esos
0: Tiberi
1: dos.
0: Y el mismo Moric. ¿Cuatro?
1: Sí,
0: y el Alpecin con Jasper Philipsen, Caden Groves, Emil Verstrinch, Jonas Rickaert y nuestro hombre de la polémica, Matthew Van Der Poel.
1: Bueno, ahí está la lista de algunos corredores que van a estar en esta próxima edición del Tour de Francia. Nosotros ya vamos despidiendo, vamos cerrando.
0: Y tan rápido se pasó a toda, ¿no?
1: Sí, tan rápido. Oiga, ya empiezan los 16avos de final del Mundial.
0: Vamos a ver cómo nos va. Esperemos que muy bien a nuestra selección.
1: A la amada Colombia de todos. Así como el ciclismo nos da alegrías, así el fútbol también.
0: Esperemos que sí.
1: Y esperemos que avance. Yo sufrí con ese partido frente a
0: los portugueses. Que avance muchísimo más. Que juegue 8 partidos, ¿y se imagina? Ay, Dios mío.
1: O sea, para estar en semifinales.
0: Nada. No, en final.
1: Para
0: ocho
1: jugar
0: partidos.
1: Semifinales, y ahí ya dependiendo, porque si queda tercero, cuarto,
0: ocho partidos es llegar a la final.
1: No, no necesariamente, ¿no?
0: Porque, ah, bueno, no, porque tercero y cuarto lugar.
1: Ya iba a perder un tamal.
0: Apostemos un tamal, no, sí. No, gasté un tamal ahorita, más bien.
1: Otra, pero si tan temprano. Ah, ¿no desayunó? No, vino
0: no desayuné.
1: ¿Y por qué?
0: Si uno porque tiene que no tenía desayuno en casa.
1: O sea, casi mediodía y usted...
0: Sí, no tenía desayuno en casa. Ya entonces, veo. No desayuné. ¿Me perdona?
1: No se quedó en su casa, más bien. Fuertes declaraciones.
0: Pues cuando no me quedo en mi casa, me quedo de mis papás.
1: Ya.
0: Entonces, cuando no me quedo de mis papás, me quedo en mi casa.
1: Es así. ¿Qué más días? Sigamos.
0: No.
1: Bueno, nos vamos. No. Nos vamos, Tatiana.
0: Adiós.
1: ¿Y por qué se sonroja?
0: Muchas gracias a todos por haber estado, por haberse metido
1: pero
0: a la
1: no,
0: fuga
1: espere,
0: con nosotros.
1: ¿Por qué se sonroja?
0: No me sonrojé, estoy perfectamente bien.
1: Sí, señor. Bajo la ciclista.
0: No te va.
1: No se vaya
0: en
1: a fugar
0: fin.
1: Con nadie, señora, por favor. Muchas gracias a todos. Gracias, Tatiana, por acompañarnos en esta mañana.
0: No, gracias a usted, Jonathan, y gracias a todos ustedes por meterse a la fuga con nosotros, por haber estado con nosotros en esta horita hablando de ciclismo, y nos vemos dentro de 8 días.
1: Le prometo que el próximo capítulo, el próximo fin de semana, le traigo a Ramón Alberto Maldonado.
0: Listo, ¿y a quién más me va a traer?
1: Va a pensarlo.
0: Pues no sé, otro invitado, hace tiempo no tenemos invitado, ha sido muy difícil. Ha sido difícil conseguir invitado porque en estos momentos los ciclistas están...
1: ¿Puede ser de fútbol?
0: Complejos. No, tiene que ser de ciclismo.
1: No tengo invitados.
0: Pero este es un programa de ciclismo, no sé por qué se empeña en hablar de fútbol, si es de ciclismo. Sí, se llama La Fuga.
1: Ah, esta es La Fuga.
0: La
1: Yo
0: fuga.
1: Pensé que esto se llamaba Planeta. Ah.
0: Vámonos ya.
1: ¡Nos vamos, señores! Vámonos nos vamos, ya completamos. Bueno, sigan con la programación de AS en nuestras emisoras, como siempre, en Cali, Bucaramanga, Medellín y Bogotá. ¿Te acuerdas del dial de Medellín?
0: No.
1: 99.4. ¿El de Cali?
0: No.
1: 104.0. ¿Bogotá?
0: 690 AM.
1: ¡Mazo! ¡Vamos, Bogotá! ¿Bucaramanga?
0: No.
1: 1270 AM. Ahí estamos conectados. Gracias al recorrido que hace el máster, por supuesto, de este programa que nos
0: y
1: acompaña
0: siempre,
1: este
0: por
1: fin
0: supuesto,
1: de semana.
0: 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Y también en nuestra página AS.com.
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0: Ahí siempre
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0: Y no se pierdan All Sports todos los días de 7 a 8 de la noche, hablando de todos los deportes, entre ellos también mucho ciclismo.
1: ¿Quién hace parte de su programa de All Sports?
0: Juan Andrés Aparicio, el popular osito dormilón.
1: Hoy estaba feliz, la semana pasada lo vi feliz.
0: Con ese triunfazo de Ecuador contra Alemania.
1: Yo me la puse hoy domingo porque en compasión por
0: sí,
1: los alemanes. Pero le hice mucha fuerza
0: estaba
1: a los
0: bien
1: ecuatorianos.
0: Feliz nuestro osito dormilón de AS Colombia. Sí. Y Juan Camilo Ortiz.
1: ¡Los Warriors!
0: Que está en todo lado siempre.
1: Sí.
0: Trabaja mucho Juan Camilo.
1: Ya. Madruga mucho y...
0: Madruga y trasnocha y mucho. Trasnocha. No sé cómo lo hace, pero bueno.
1: Pues así, como lo hace cualquier
0: así como
1: persona.
0: Lo hace. No, porque él sale tarde en los partidos. A veces sale a la 1 de la mañana. Y tiene que estar en el morning call a las 6. O sea, ¿quién? O sea, ¿duerme qué? ¿4 horas? Duerme muy poco.
1: Pues Cristiano Ronaldo, ¿cuántas horas duerme?
0: Yo creo que Cristiano Ronaldo duerme sus 8 horas diarias.
1: No,
0: para estar
1: no.
0: así de saludable,
1: pero las duerme,
0: de conservado.
1: Póngale cuidado, las duerme interrumpidamente.
0: ¿Interrumpidamente?
1: Sí, duerme 3. Ay, yo cuando le diga tengo contacto. Duerme 3 horitas. Luego va y se acuesta, duerme otras 2 horitas. ¿No es verdad?
0: Por
1: eso su rendimiento
0: pues porque no mentiras iba a decir algo que ya este programa está ya no más,
1: se acabó el tiempo hace rato, señora. Sí. Ya yo me despedí de la gente. 3 minutos.
0: Qué pena con
1: minutos.
0: La gente.
1: Gracias amigos,
0: gracias amigos por
1: sigan
0: escucharnos.
1: Sí. Chao Tatiana.
0: Chao Jonathan.
1: Muchas
0: nos
1: gracias.
0: Chao.
1: En cualquier parte del mundo ya lo saben cuando repliquen este programa. Buenos días, buenas tardes, buenas noches. Nos oímos el próximo fin de semana en La Fuga del Diario AS y Caracol Radio. Chao.
0: Chao.
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1: Amigos, ¿qué tal? Saludo cordial. Bienvenidos al Pulso del Fútbol. Hoy domingo 28 de junio del año 2026. Un domingo especial porque es el domingo pospartido de la Selección Colombia, una gran actuación frente a Portugal, porque seguimos en el Campeonato del Mundo y porque estamos haciendo un especial del Pulso del Fútbol hoy domingo. A las 12 del día, hora de Colombia, 1 de la tarde, hora de Miami, hora de los Estados Unidos, donde se encuentra el equipo colombiano que partirá el miércoles rumbo a Kansas para el partido de 16avos de final frente a la selección de Ghana. Vamos a hablar todo sobre Colombia, todo sobre el Campeonato del Mundo y algo sobre la Liga Colombiana, porque hay contrataciones en Millonarios, ventas en Millonarios, el tema de Atlético Nacional y de otros equipos de nuestra liga. La frase del día: Señor, perdónalos porque no saben lo que dicen. Jesús. Don Steven Arce, ¿cómo le ha ido?
2: ¿Cómo le va, César Augusto? Muy bien.
1: No se me ría, no se me ría.
2: Es que ya de entrada estaba cobrando sin cobrar. ¿Cómo le va, César? Un abrazo a usted, a toda la gente.
1: La gente sabe a quién le cree, a quién oír y cuándo oírlo. Todo el mundo sabe.
2: Bueno, pues a nosotros nos oyen mucho, a nosotros nos oyen muchísimo. Y eso es una bendición. Un abrazo claro. A usted, a toda la gente que nos oye y que nos ve. Y muy ilusionado con cada comentario que veo de la prensa y de la gente afuera. Porque creo que es una forma muy objetiva, sin apasionamientos, de ver las cosas. Y cada titular es mejor que el otro. Métase a la prensa del país que usted quiera. A la belga, a la francesa, a la italiana. Y verá puro comentario positivo sobre Colombia.
1: Por ejemplo, el diario AS que usted dirige, don Steven Arce, tituló: Lorenzo fabrica una Colombia feliz y pone en duda a Cristiano y a su Portugal. ¿Cómo me gusta que el diario AS que usted dirija elogie a Lorenzo? Eso me parece maravilloso.
2: Pero es que yo puedo pensar una cosa y el medio tiene otra línea. Es decir, yo no impongo...
1: No, la línea editorial tiene que ser la del director, ¿o no?
2: No, César, no, porque hay una sala de periodistas muy competentes y cada uno tiene una opinión y al final deliberamos entre todos para dónde se debe dirigir una nota.
1: Yo creo bueno, que por es fortuna están en redacción. Desacuerdo con usted, eso me alegra mucho que la redacción de AS esté en desacuerdo con el director, porque si estuvieran de acuerdo con usted, hoy... le estarían dando palo a Lorenzo.
2: No. Pero no, claro. Pero en esta ocasión no, en esta ocasión todos estamos de acuerdo, en esta ocasión todos estamos de acuerdo, porque creo que ayer, incluido Lorenzo, Colombia hizo un partido de 10 puntos, o sea, de 9 porque faltó el gol. Y el gol no es menor, ¿no? El gol te da títulos y el gol te da victorias. Pero no, ¿yo cómo voy a decir que Lorenzo dirigió mal si ayer fue un partido casi perfecto?
1: Sí, fíjese que usted no me va a creer, pero yo le voy a dar un poquito duro a la Selección Colombia en la calificación individual que vamos a hacer más adelante. A nivel colectivo estamos de acuerdo. Yo, por ejemplo, le puse 8-5 al partido, precisamente, Steven, por lo que usted menciona. Porque Colombia no marcó el gol, o lo marcó y se lo invalidaron, y vamos a comenzar con el tema de Davinson Sánchez y el gol que hizo al minuto 90+1, porque hoy todo el mundo me habla de que fue gol de Yepes y fue gol de Davinson Sánchez, porque todos los grandes del mundo, Zidane,

0: Cabello, me decía, ¿usted cree que sin VAR lo anulan o lo validan? Yo le digo, lo validan, pero es
1: No,
0: que para eso
1: no,
0: está el
1: pero
0: VAR.
1: el juez de línea levantó la bandera, ¿no, César Augusto?
0: El juez de
1: El juez
0: línea
1: de línea
0: levanta la
1: levantó
0: bandera,
1: la
0: sí,
1: bandera.
0: pero
1: Sí.
0: la levanta 10 segundos después cuando le suena el pito de que había sido fuera de lugar. Es que ahí es
1: No,
0: donde,
1: no, mira que,
0: claro,
1: pero César, inmediatamente
0: claro.
1: después del gol, cuando Davinson se voltea, pero eso es inmediatamente después, cuando Davinson se voltea hacia allá, hacia la derecha, a celebrar, le dice al juez de línea que no
0: Que
1: lo
0: no,
1: anule.
0: correcto.
1: Entonces el
0: Claro,
1: juez de
0: ¿por
1: línea
0: qué?
1: parecía
0: Porque es
1: haber
0: que
1: actuado
0: Steven,
1: inmediatamente.
0: porque es que eso es inmediato. Es que la señal que recibe el asistente en el fuera de lugar tecnológico, en el SAOT, que es completo, no semiautomático, sino automático, se establece si es o no fuera
1: Pero
0: de
1: no,
0: lugar.
1: pero
0: Ahora,
1: César,
0: que fue por la
1: César,
0: punta del guayo,
1: pero el
0: pues.
1: árbitro se tomó unos segundos, el central sí se tomó unos segundos para decantar si era gol o no era gol,
0: Es que ahí donde está el
1: porque
0: problema.
1: ¿cuánto
0: Eso es lo que
1: esperamos?
0: vamos a
1: 15, 20
0: analizar.
1: segundos.
0: Un
1: Y
0: poco más. Un poco más. Más de
1: acuérdese
0: 30 segundos.
1: que el delineado, acuérdese que la puntuación que se hace para delinear justamente esa barrera virtual o esa línea virtual que se hace para definir si ahí fuera el lugar o no, esa es humana. Esa es humana. Lo que
0: No,
1: no
0: no
1: es
0: es humana.
1: humano es la línea al
0: No.
1: final.
0: No, pero no es humana, Steven. Eso es una graficación que coincide perfectamente
1: No, la
0: con las
1: gráfica sí.
0: 39 cámaras que hay. Entonces no es
1: La
0: humana, no, la
1: gráfica sí,
0: graficación no es
1: César.
0: humana.
1: Pero
0: Lo
1: el
0: que pasa es que
1: punto.
0: la pintura negra en la punta del guayo de Davinson Sánchez sí puede ser humana, puede ser dibujada por el VAR.
1: Es correcto. Es
0: Pero a
1: correcto.
0: ver, Steven,
1: Ahí
0: yo
1: es
0: aquí
1: donde
0: no
1: me
0: voy a
1: quiero
0: pelear.
1: referir.
0: Hemos dicho siempre que aquí la tecnología no se discute, que la tecnología en el tema del fuera de lugar acierta 100%. Y no podemos decir que como el perjudicado es Colombia, como el gol anulado es a Davinson Sánchez, entonces hay dudas y la tecnología no funciona. La única
1: No,
0: duda es
1: estamos
0: la
1: de
0: que usted
1: acuerdo.
0: menciona,
1: Estamos de
0: ¿no es
1: acuerdo.
0: cierto? Pero usted tiene razón en la duda que plantea. Resulta que el juez de línea levanta la bandera. Hay fuera de lugar, pero el árbitro recibe una indicación del VAR, tanto que se pone el dedo en la oreja. Y pasan, creo que 30 segundos, y después se reanuda el partido. Yo exactamente no conté el tiempo, pero hay aparentemente una pequeña
1: Sí.
0: duda, observación, un comentario del VAR,
1: Hay una
0: y es,
1: revisión
0: hay
1: extra.
0: una aparente revisión. Yo la verdad es que no creo que haya una revisión, porque es que ahí no hay nada que revisar. Eso suena y listo, y no hay nada que revisar. Ya después, los técnicos de graficación y digitales y demás establecerán. Porque fue que el aparato, el SAOT, anuló el gol de Colombia. Pero yo ahí no voy a pelear. Yo entiendo lo que dijo Henry, lo que dijo Casillas, lo que dijo Zlatan, lo que dijo Zidane
1: No, y Lorenzo lo
0: de la
1: dijo.
0: jugada. Y lo
1: Lorenzo
0: que han.
1: con mucha altura dice,
0: Con
1: hombre, no vamos
0: humor.
1: a pelear por eso. A la próxima le digo a Davinson que se haga un pedicure
0: Claro.
1: más cortito. Pero es que sí, César, si el tipo no calza 40 como calza, sino 37 como usted o como yo,
0: Claro.
1: seguramente el señor hoy estaría celebrando su gol.
0: Claro, el tema ahí es el mapeo de las cámaras que establecen el fuera de lugar, que lo hacen sobre diferentes puntos del cuerpo y del pie, si establece que el señor calza 40 o 45, como dice usted. No sé si el mapeo eso
1: Pero
0: lo
1: le digo una
0: establece.
1: cosa,
0: De
1: a
0: todas
1: mí,
0: maneras.
1: por eso yo era fan, y sigo siendo fan, absoluto fan de la ley Wenger. Usted no saca ninguna ventaja, dígame
0: No,
1: la
0: no,
1: ventaja que saca Davinson Sánchez con
0: pero
1: el
0: Steven,
1: dedo gordo del pie. La ley
0: con la
1: Wenger
0: ley,
1: hubiera eliminado esto, lo
0: no, no
1: hubiera
0: lo hubiera
1: eliminado,
0: eliminado,
1: no más
0: no lo hubiera
1: injusticia,
0: eliminado,
1: esto es
0: Steven, no,
1: injusto.
0: no, no,
1: Esto es
0: no, no se meta
1: absolutamente
0: mentiras,
1: injusto, es un mamarracho,
0: Steven,
1: es un
0: no, no, no, un
1: mamarracho. Usted
0: momentico,
1: no
0: no,
1: le
0: no diga
1: pueden
0: eso,
1: decir que
0: hombre, no
1: con
0: diga
1: esa
0: eso que es
1: ventaja
0: tecnología,
1: supuestamente,
0: hombre,
1: sí, es un mamarracho, es un
0: pero es
1: mamarracho,
0: que el
1: César,
0: fuera de
1: porque
0: lugar,
1: el fútbol es competencia, el fútbol debe medir la
0: no,
1: competencia. Dígame
0: pero Steven,
1: qué
0: calma,
1: ventaja
0: calma,
1: competitiva
0: calma,
1: hay en esa
0: calma,
1: jugada, señor Londoño.
0: calma,
1: Dígame
0: calma,
1: qué
0: calma,
1: ventaja saca
0: calma, Steven,
1: Davinson.
0: calma. Mire, el fuera de lugar no mide la ventaja competitiva, no la mide. El fuera de lugar lo que mide y establece es lo que dice
1: Debería.
0: el reglamento, que si usted tiene

0: algo adelantado por delante del penúltimo defensor es fuera de lugar. Yo sé que no sacó ninguna ventaja competitiva Davinson, todo lo contrario. El cabezazo es impecable y es bello para vencer al arquero Costa, que fue la figura del partido. Pero mire, la ley Wegener,
1: el centro también.
0: Lo que dice el centro de Quintero es un centro de una categoría impresionante y de una calidad impresionante. Pero ya vamos a analizar el aspecto futbolístico. Es una lástima que en un partido tan trascendental para Colombia, uno de los mejores en la era Lorenzo, empecemos hablando por el tema del arbitraje. Pero le quiero decir esto. La ley Wegener dice que para que esté un jugador en fuera de lugar, tiene que tener... que puede tener todo el cuerpo por fuera y no es fuera de lugar. Tiene que tener alguna parte del cuerpo pegada al último defensor, el penúltimo defensor, porque se cuenta el arquero, de la línea defensiva del equipo contrario. Entonces, con la ley Wegener pasa exactamente lo mismo. Ya no es la punta del pie, la punta del guayo, sino el talón. Si el talón un centímetro está en la misma línea del defensor, entonces no sería fuera de lugar. Es la misma discusión. Pero hay una cosa que es clara. El SAUT, la tecnología en el fuera de lugar es una tecnología, digamos que infalible en un porcentaje demasiado alto, yo diría que 99.9%. El balón tiene un chip, las cámaras tienen una relación entre el momento en que sale la pelota. Algunas, por ejemplo, leí en, creo que en la BBC de Londres, en el portal, que de pronto el frame del video... No había sido tomado correctamente, eso se toma correctamente. En el momento en que sale la pelota, inmediatamente hay una relación de ese instante con la posición de la defensa y de la delantera, y eso se mide correctamente. Yo ahí no voy a pelear, y como en el caso de Brasil, no fue gol de Yepes y no fue gol de Davinson Sánchez. Yo sé que hay dudas,
1: o sea, ¿a usted
0: yo
1: le
0: sé
1: parece,
0: que a uno como colombiano le encantaría decir,
1: le parece,
0: nos robaron... Pero no,
1: nadie nos robó porque así está la norma. Eso
0: está
1: claro.
0: Diciendo,
1: eso está
0: hoy, miren, los comentaristas aquí,
1: dentro de la lógica,
0: en Estados Unidos y en México, todo el mundo dice, le robaron a Colombia. No, no le han robado a Colombia.
1: Sí, los
0: no
1: mexicanos sobre todo tienen ese relato, pero...
0: Los mexicanos pero tienen
1: pero no, estamos
0: ese
1: de acuerdo
0: discurso.
1: Que eso hace parte del reglamento, pero César, hombre, no me diga que por ser regla no se puede discutir. Claro que se puede discutir. Ahora, no discutiendo desde el punto de vista que nos debieron haber dado el gol. No, obviamente no, pero que eso debería replantearse porque no hace parte
0: del
1: análisis lógico competitivo, es que no hace parte del análisis lógico competitivo que el dedo gordo del pie a usted le dé una ventaja, eso no le da ninguna
0: Es como las manos,
1: Augusto,
0: Steven,
1: ninguna.
0: El tema de las manos también se debería replantear considerablemente, el tema de las manos tiene una cantidad de contradicciones enormes que llevan a la confusión y estoy de acuerdo con usted, cuando no hay una ventaja competitiva, me parece que la jugada perfectamente podría dejarse seguir y continuar. Pero bueno, dejemos ese tema a un lado. Lamentablemente Colombia no pudo ganar, pudo haber ganado y hubiera sido lo más merecido porque el partido fue absolutamente extraordinario. Quiero destacar la frase de Juan Fernando Quintero al final del partido. A ver usted qué opina. Juan Fernando dijo, es que en Colombia somos, en Colombia nunca tenemos miedo y nunca tenemos plata. Refiriéndose a lo que fue el partido
1: no.
0: Y a lo que pasó.
1: Plata y miedo
0: al
1: nunca
0: final.
1: Hemos tenido.
0: Eso, plata y
1: plata
0: miedo,
1: y miedo nunca hemos tenido.
0: Sí, exacto. Sí, sí. A mí me pareció sensacional la frase de Juan Fernando Quintero. Y lo de.
1: Oiga, pero ¿sabe qué? Veo este equipo y veo a los jugadores sin exitismos.
0: Esa es la parte clave.
1: Sin dejarse llevar, quizás por el ruido, por los aplausos. Porque es que ayer, mire, no son pocos, y yo, si quieren metas a la cuenta de Twitter de AS, que destacamos lo que dice la prensa y lo que dicen los periodistas a nivel mundial, todos, sin excepción, dicen que el mejor partido, y es un 0-0, ¿ah? Que el mejor partido de la primera ronda fue este de Portugal y de Colombia. Es que fue una maravilla, porque en algún momento Colombia fue muy superior a Portugal, pero en otro momento también César Augusto, estuvimos un poquito contra las cuerdas cuando Joao Félix hace él mismo o crea esa opción que estuvo cerca de convertirse en gol de Portugal, ahí nosotros pasamos al IVA. Entonces estuvo muy bueno porque fue de ida y vuelta y porque pero creo que no los creo. Dos mostraron su poder.
0: Yo no
1: ahora,
0: creo que
1: esperábamos
0: no,
1: más
0: no,
1: de
0: no,
1: Portugal.
0: No, Steven, no, no, no,
1: esperábamos más.
0: ¿Cómo que de ida y vuelta?
1: Espere,
0: el partido
1: déjeme
0: no fue
1: terminar,
0: de ida y vuelta.
1: Señor Londo,
0: el
1: oño,
0: partido
1: espéreme.
0: Fue de ida.
1: Sí, en un momento
0: de ida
1: fue
0: para
1: de ida
0: Colombia,
1: y vuelta.
0: Pero ¿cómo vas a decir
1: en
0: que
1: un momento
0: fue
1: de ida y vuelta?
0: Si Portugal tuvo 5 minutos de gloria, 5 minutos de fama, 5 minutos que son los que usted menciona, pero no me diga que fue de ida y vuelta.
1: No, por eso. Por eso le digo que un momento, señor Londoño, un momento.
0: ¿Quiere que le mande
1: vuelta,
0: el plano?
1: Y fueron no, y no fueron 5, fueron por ahí 10 minutos.
0: No, no, fueron 5. Mire, es que Portugal tuvo dos situaciones, para mí una es opción de gol clara, que es la que tapa Camilo Vargas, minuto 39, hasta el minuto 39, Portugal no tenía un solo remate al arco. Y Portugal
1: Venga,
0: tenía
1: y
0: un
1: la,
0: remate.
1: ¿La opción de Joao Félix no fue en el primer tiempo, Londoño? Señor Londoño,
0: fue
1: no
0: fue en el 42,
1: primer tiempo.
0: Pero déjeme,
1: crea una opción
0: déjeme.
1: Solito.
0: Usted sabe que yo tengo todo apuntadito.
1: Ah.
0: Yo aquí, pare, pare. La oportunidad clara de gol fue la del minuto 39 de Bruno Fernández, que es una pelota que no alcanza a cerrar Lucumí sobre la izquierda, sobre Neto. Neto mete el centro, se resbala Lerma, queda cortico en el cierre. Le queda a Bruno Fernández, queda a 5 metros de la portería de frente a Camilo Vargas, y Camilo Vargas con el manotazo arriba la saca por encima de la portería. Esa fue la
1: de
0: única
1: las pocas
0: oportunidad
1: distracciones
0: clarísima.
1: De la defensa de Colombia.
0: Correcto, correcto. Minuto 39, hasta ese momento Portugal no tenía un solo remate al arco y tenía un rematico por fuera que no significó absolutamente nada. Era absoluto dominador el equipo colombiano, que ya había generado 3 oportunidades de gol. La del minuto 2, que Díaz engancha, remata, lo bloquean y Córdoba de cabeza casi la mete. La del minuto 17, donde Córdoba solo le gana a Nuno Méndez y después le gana al zaguero central y Costa hace una tapada abajo espectacular. Y la del minuto 21...
1: La clave de donde... esos minutos, César, la clave de esos minutos fue el avance de Santiago, perdón, de John Arias, que hizo creo que el mejor partido hasta ahora del campeonato del mundo, y la manera en la que aguantó con la espalda los balones, como pivot, los balones
0: Córdoba.
1: El señor John Córdoba. Creo que esa fue la
0: Totalmente
1: clave de ese primer envío anímico de Colombia.
0: Entonces, la tercera fue de John Arias, que solo por derecha tiró y salva Rubén Neves en la raya. Esa oportunidad de gol fue absolutamente
1: esa es increíble,
0: clara. Increíble, sí. Porque la saca de la raya ya estaba superado el arquero Costa. Viene la del minuto 39 de Bruno Méndez, que salva Vargas, y la que usted dice de Joao Félix al minuto 42, que para mí, bueno, métala como oportunidad de gol, pero mire que hay 3 minutos entre una y otra.
1: No, lo fue.
0: Y
1: lo
0: fue el único instante, está bien. Fueron las 2 oportunidades de gol de Portugal, pero fueron en 3 minutos, no fueron en un partido de ida y vuelta. Ahí fue donde duda Colombia, donde pierde un poquitico el control y donde le llega Portugal. Y en el segundo tiempo, Colombia tiene 3 oportunidades grandes.
1: En el segundo tiempo ellos no la vieron.
0: No la vieron, no la tocaron. La
1: no
0: tocaron
1: la vieron,
0: cuando entró Leao
1: en el segundo
0: y
1: tiempo
0: cruzó
1: no pasó
0: la
1: nada
0: pelota
1: Portugal,
0: del minuto
1: nada,
0: 93.
1: Nada.
0: El segundo
1: bueno,
0: tiempo, pero
1: no,
0: además
1: sí,
0: Steven...
1: Cuando entra Leao, un poquito movió la defensa colombiana, pero si no es por él, no vuelve a llegar, no le vuelven a ver la cara a Camilo Vargas, pero ni en pintura.
0: No, no se la ven, además en el segundo tiempo, mire, en el primer tiempo terminan muertos los portugueses, físicamente Colombia fue superior, técnicamente fue superior, colectivamente fue superior para esos resentidos, no quería decir esa palabra, para esos que dicen que Colombia no tiene equipo, que no tiene conjunto, por favor, si hay un equipo en este campeonato del mundo, se llama Colombia.
1: No. No, ayer fue sinfónico. Ayer Colombia fue intenso, que era lo que se le pedía.
0: Me gusta esa palabra, Steven, me gusta esa palabra.
1: Sí, no, pues es que César, uno no viene aquí a imponer ideas absurdas. Que no pasan en los partidos, ¿no? Uno aquí viene a decir lo que se vio en el partido y la verdad fue sinfónico. Y sobre todo por la aparición, a ver, todos jugaron un gran partido, pero fue tan importante James Rodríguez, y en esta le voy a dar la derecha a usted en algo. Usted dijo que en cualquier momento iba a aparecer James, yo la verdad no lo veía. Yo el primer partido no me gustó, el segundo no me gustó, pero ayer fue muy bueno el partido de James porque fue el que dirigió la orquesta. Y apareció contra un rival muy fuerte. Algo tiene que ver que este rival dio más espacios también para que James tuviera también mayor posibilidad de explotar su talento.
0: Además, lo más importante es que fue ante un equipo que es candidato a ganar la Copa Mundo. Ante un equipo que en la era de Roberto Martínez únicamente en 43 partidos perdió 5. Este equipo de Portugal siempre le dio cara a los grandes equipos del mundo. A Francia, a Inglaterra, a Holanda, a todos los equipos realmente poderosos. De ahí
1: pero la gente, le voy a decir una cosa, señor Londoño, le voy a decir una cosa. Tranquilo. La gente fue a ver, la gente fue a ver
0: a Cristiano,
1: a Vitinha y resultó viendo a Gustavo Puerta. Claro. La gente fue a ver a Joao Fernández y a Bruno Fernández y la gente terminó viendo a John Arias. No, lo de Colombia fue maravilloso, maravilloso con sus jugadores.
0: Sí, bueno, ya vamos a calificar los jugadores. Quiero reseñar las tres oportunidades de Colombia en el segundo tiempo. Minuto 62, pase de James a Arias. Arias la mete al medio, Ríos llega de frente y desvía un balón que le pegó de primera, que era gol de Ríos cuando acababa de entrar. Al minuto 66, remate de John Arias, saque el arquero Costa, recupera Puerta, en una jugada colectiva se la entrega James Rodríguez y la vuelve a sacar Costa. Al minuto 88, la volea de Suárez, que fue increíble, había rechazado el arquero Costa, un remate de afuera de James, no, de James Rodríguez no, el remate fue de Gustavo Puerta. Y Suárez mete la volea que sale ligeramente por arriba. Esa jugada era prácticamente gol porque Costa estaba completamente vencido. Y al minuto 93 viene la jugadita de Leao por la izquierda que mete paralela a la raya de gol, pero que la verdad es que no creo que haya sido
1: oportunidad. ¿Cómo Leao no es titular en ese equipo, César?
0: No, lo que pasa es que ese equipo tiene buenos jugadores.
1: Es mucho jugador
0: no,
1: de fútbol.
0: Pero mire, no, faltaron jugadores.
1: Pero Leao es mejor que Joao
0: Félix.
1: No,
0: Neto es un jugadorazo. Neto en el Chelsea es una figurón, es figurón. El Leao es mejor.
1: No,
0: es
1: no,
0: que
1: no.
0: Leao y Joao Félix son suplentes. Es que jugó Joao Félix porque no jugó Bernardo Silva, que es el titular.
1: Bernardo Oiga, entre Silva otras es el cosas, César, ya que usted cobra sin cobrar, yo sí cobro cobrando. Créame cuando le diga que va de titular o no va de titular un jugador en Portugal, que allá tengo buenas fuentes.
0: No, pues veo que sí, porque usted dijo que Bernardo Silva no era de titular y no fue de titular. Bueno, quiero destacar a Andrés, a doña Liche, a don Eder Torres, que están de espectadores aquí en el Pulso del Fútbol. Se los agradezco mucho porque hacen barra y tienen pompones por el Pulso de hoy. En domingo, horario especial.
1: ¿Por César o por mí? ¿Por usted o por mí?
0: Y horario... No, por los dos. Usted y yo hacemos el pulso feliz, rico, sabroso, sin problemas. Y hoy domingo estamos acompañando a toda la gente en Colombia, muy contentos, porque el equipo colombiano hizo un partido extraordinario contra Portugal. Ya seguimos.
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6: 12 del mediodía, 22 minutos.
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3: 12 del mediodía, 24 minutos.
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14: Seguimos aquí desde Miami originando en este domingo, en este día festivo, el pulso del fútbol, una emisión especial con motivo del campeonato del mundo y de la gran actuación de Colombia ante Portugal. Don Steven está en Boston, nosotros en Miami. El miércoles viajaremos
15: aquí
14: a Kansas.
15: Aquí tengo un gran partido, César. Aquí tengo el partido de Alemania y Paraguay el próximo lunes.
14: Partidazo.
15: Y mañana. Ya esto va.
14: Ojo
15: volando
14: con Paraguay, que Paraguay no está muerto, no está derrotado.
15: Y Alemania y dejó México, muchas dudas.
14: Sí, y ese partido México-Ecuador, ese partido va a ser, mamá mía, impresionante. Pero mire, Steven, déjeme destacar lo siguiente antes de mirar el camino de Colombia y el cuadro de 16avos. Sí, señor.
15: Eso le iba a decir, porque yo estoy muy ilusionado. Yo estoy muy ilusionado con ese camino de Colombia.
14: Sin duda. Por eso era importante clasificar primeros. Por eso, si hubiéramos sido segundos, nos hubiéramos encontrado con Croacia, que ya
15: lado
14: nos ganó. Claro, pero fíjese que una cosa
15: y al otro
14: son
15: lado
14: partidos
15: está Alemania,
14: amistosos.
15: Está Francia, está España, están todos los cocos.
14: De acuerdo, de acuerdo. El camino es bastante, bastante interesante. Mire, por un lado del cuadro está Alemania, Francia, Marruecos, Países Bajos, Portugal, España, no, Estados Unidos y Bélgica. Y por el otro lado están Brasil, Noruega, México, Ecuador, Inglaterra, Argentina, Suiza y Colombia. Ojalá, yo estoy haciendo toda la fuerza del mundo para encontrarnos con el campeón del mundo, con Argentina en cuartos de final, porque nos tienen una deuda pendiente y es el momento de saldarla, mi estimado Steven Arce. No, pero bueno.
15: Ahí sí como dicen, paso a paso. Primero el equipo
14: Claro,
15: que no es gran equipo, César, pero es un equipo respetable, es un equipo que mire que le sacó un empate a Inglaterra haciéndolo sufrir, le digo. Haciéndolo sufrir, porque haya llegado mucho, sino porque no le permitió una llegada a Inglaterra. Fue un partido durísimo, yo lo vi aquí en Boston, y fue muy complicado. Tanto que el técnico Thomas Tuchel dijo, es uno de los partidos donde he visto un equipo defenderse de la mejor manera en todo lo que llevo dirigiendo. Imagine, y ese señor ha dirigido bastante.
14: Mire, Steven, así como nosotros tenemos una deuda pendiente con Argentina, Queiroz tiene una deuda pendiente con nosotros. Y seguramente que va a hacer todo lo posible hacer un partido extraordinario contra la selección Colombia. Pero déjeme decir algo del partido contra Portugal. El manejo de pelota que tuvo Colombia, la personalidad que tuvo Colombia, el juego colectivo de Colombia, tocando, generando espacios, tratando de demoler a una selección de Portugal que utilizó doble línea de cuatro. Yo creo que es muy difícil en la historia de Roberto Martínez ver un equipo portugués con un bloque bajo, con doble línea de cuatro marcando en el primer tercio. Colombia tuvo el 54% de posesión. Colombia tuvo en el partido 24 remates por 13 de Portugal. Colombia hizo 6 remates a puerta, de los cuales 4 fueron oportunidad de gol, por 2 de Portugal, 1 fue oportunidad de gol. Colombia hizo 167 pases en el último tercio, Portugal hizo 93. Que un equipo como Colombia le quite la pelota a Portugal y lo ataque como lo atacó durante todo el partido, eso merece todos los aplausos. ¿Qué quiere primero? ¿Que miremos el camino de Colombia y analicemos un poquito los 16avos
15: sí,
14: o califiquemos los jugadores?
15: Sí, porque yo... No, no, si quiere mi... Ah, bueno, si es por cronología, califiquemos y luego miremos lo que nos toca.
14: Y luego miramos lo que nos falta, perfecto. Entonces,
15: sí.
14: Camilo Vargas, sabe que estoy viendo que fui muy tacaño con Colombia, de verdad. Fui muy tacaño con Colombia, pero de pronto usted...
15: ¿7-5?
14: Usted me corrige. No, 7 le di a Camilo Vargas.
15: Uy,
14: ¿usted
15: no.
14: cuánto le dio?
15: No, porque está es que Camilo Vargas está apareciendo cuando tiene que aparecer, César.
14: No, lo que pasa es que Camilo Vargas, alguien me decía...
15: No importa que haya sido 6 o 1.
14: ¿Sabe quién me lo decía? Alguien me decía. Me decía es que Camilo Vargas... No. Hay diferencia entre si un arquero saca 6 de gol o si saca 1.
15: No.
14: El arquero Costa sacó 4 de gol y fue figura.
15: Yo no estoy de acuerdo con eso.
14: Camilo Vargas sacó 1 y no fue figura. No,
15: yo no estoy de acuerdo con eso.
14: Ahora,
15: César,
14: si usted me dice que la que saca Camilo Vargas es la de Diego en la final, al minuto 123, ya se lo entiendo.
15: No, pero venga. Si el arquero saca 19, pero a la 20 le hacen el gol, de nada sirvieron las 19. Si el arquero tapa 1 y fue muy clara, el arquero fue figura. Entonces, para mí, Camilo Vargas, incluso así haya sido 1 o 2 veces las que haya intervenido, fueron
14: Una. Una porque la otra fue un rematico de Cristiano de 35 metros al cuerpo, pues, que no tiene ninguna importancia.
15: Sí, pero
14: yo creo que
15: rebote,
14: hay diferencia,
15: ¿no? La de Cristiano generó rebote.
14: No generó rebote, la agarró,
15: si fue
14: no generó rebote, ninguno.
15: Si
14: la agarró
15: por eso,
14: perfectamente
15: con mayor mérito,
14: bien.
15: Con mayor mérito. Una
14: tengo
15: tuvo,
14: la
15: una
14: cabeza,
15: la salvó, igual
14: la
15: que
14: testa.
15: El Congo. Igual que el Congo, señor Londoño, igual que el Congo.
14: No, pero 7,
15: una,
14: dale uno más
15: una
14: por
15: tapó.
14: Una tajada está bien, porque si tapa 5,
15: no,
14: entonces
15: le
14: me tocaría
15: dar
14: 12.
15: Le voy a dar 7.
14: Bueno,
15: cinco.
14: Está bien. Santiago Arias.
15: Santiago Arias, me faltó en ataque, pero en defensa fue muy bueno. Le voy a dar 6-5.
14: No, a mí me pareció que fue muy bueno hasta que estuvo en la cancha. Santiago Arias salió al minuto 87, pero
15: César,
14: fueron 70 minutos
15: Daniel
14: impecables.
15: Muñoz, no, pero cuando entró Daniel Muñoz se notó que nos faltaba ataque por ahí, por la derecha.
14: No, pero si Daniel Muñoz entró al minuto 87, Steven, y el árbitro dio 5 minutos
15: de más. ¿Y cuánta
14: generó?
15: ¿Y generó dos?
14: Ninguna.
15: ¿Y generó dos?
14: Ninguna.
15: ¿Cómo que no?
14: Ninguna.
15: Que ninguna.
14: Ninguna.
15: ¿Cómo
14: en
15: que
14: una
15: ninguna?
14: Leao lo superó y fue la que nos metió la pelota. No.
15: Venga,
14: ninguna generó.
15: Venga, maestro, ¿cómo,
14: no,
15: cómo me va a decir que Daniel Muñoz no generó ninguna?
14: No,
15: si
14: llegó
15: un
14: en una pelota
15: de
14: que
15: Muñoz
14: fue...
15: por derecha, un centro de Muñoz por derecha casi termina en un gol de cabeza de Colombia que terminan sacando casi de la raya.
14: No,
15: ¿cómo
14: no,
15: que
14: sí,
15: no?
14: Pero ahí gana Díaz de manera solvente. Le ganó a Suárez, que fue el que lo atacó. Para mí no es oportunidad de gol. La saca el defensor y
15: para
14: no,
15: mí sí.
14: Esa la generó,
15: para mí
14: está
15: sí
14: bien.
15: Es oportunidad de gol.
14: No, para mí no es oportunidad de gol. Fíjese que yo soy duro con Colombia. Yo no soy tan amplio con Colombia como lo es usted cuando es amplio con sus amigas y la gente y sus amigos y la gente que lo rodea. Entonces, no, para mí Arias fue muy importante en 70 minutos. Al final creo que se cansa y cuando entra Leao, oportunamente el técnico mete a Muñoz para evitar que Leao siga pasando. Pero en la única que pasa, le saca 2 metros de ventaja a Daniel Muñoz. Davinson Sánchez.
15: Davinson Sánchez, uy no, le voy a dar 9-5. Es que me tiene fascinado. Aquí me va a ganar la emoción.
14: No, pero ¿cómo
15: aquí
14: le va a dar 9-5?
15: No, 9-5. 9-5.
14: Jugadorazo,
15: es el mejor central, el mejor central de la Copa del Mundo hasta hoy. Se llama Davinson Sánchez. No me importa cómo se llamen los demás. No me importa si juega en Brasil. No me importa si juega en Francia. El
14: ¿sí
15: mejor
14: nos
15: central
14: de
15: esta Copa del Mundo.
14: ¿Sí
15: no,
14: ve
15: no,
14: cómo
15: no,
14: nos
15: no,
14: emocionamos
15: no,
14: de
15: no,
14: fácil?
15: No,
14: pero
15: a
14: yo
15: mí
14: estoy
15: no
14: de
15: me baja la emoción.
14: Estoy de acuerdo
15: a mí no
14: con
15: me baja la emoción. El mejor
14: él.
15: Central de la Copa del Mundo se llama Davinson Sánchez.
14: Bueno, perfecto. Yo le pongo 7-5, hizo un gran partido. Por eso
15: uy,
14: aquí tal
15: tacaño.
14: Vez me estoy quedando un poquito corto. Me estoy quedando corto. John Lukumi.
15: John Lukumi, muy
14: bien. De pronto
15: le 8.
14: Subo a todos 0-5. 7 le puse yo. Deiber Machado.
15: Deiber Machado.
14: Lukumi, seguro. Es que ¿sabe qué pasa,
15: no, bien,
14: Steven?
15: Lukumi, muy
14: a
15: bien,
14: ver
15: Lukumi.
14: Si estamos de acuerdo en este concepto general. Colombia sostuvo el partido en la mitad. Ahí fue donde Colombia fue importante, porque es que Portugal no pasó. Entonces, un equipo que no te genera oportunidades de gol, porque no pasa del mediocampo, pues la defensa sí se destacó, cumplió, no cometió errores, estuvo cabalmente bien, pero no fue lo más destacado. Yo creo que lo más destacado de Colombia estuvo en la mitad. Estuvo en 3 hombres que fueron fundamentales. Puerta.
15: Arias.
14: James Rodríguez. Arias, que para mí fue el mejor de Colombia. Lerma, que hizo un trabajo silencioso importante. Ahí estuvo el peso de Colombia.
15: Lerma
14: a
15: mejoró.
14: Le pongo
15: Lerma, Lerma, Lerma mejoró mucho.
14: Y mejoró aunque se queda en la posibilidad de gol.
15: Y Deiber Machado, 7-5. Y me parece que pone a pensar al técnico. Lo hizo mucho mejor que Mojica. Mucho mejor.
14: No, Mojica en el partido con Congo fue el segundo mejor jugador del equipo colombiano.
15: No, por tanto, el lado de Machado no atacaron nunca.
14: Tanto es que Portugal no atacó nunca porque en el medio se encargó de evitar que Portugal pasara. Porque el manejo de pelota se encargó de que Portugal tuviera el balón. Porque los volantes de Colombia, con el juego progresivo, hicieron que el equipo de Martínez montara una doble línea de cuatro para evitar que Colombia les llegara. Es que ahí es donde está la gracia del partido. Ahora, yo le puedo apostar lo siguiente, que en el próximo juego ante Ghana, los titulares son Muñoz y Mojica. Pero lo que demuestran Arias y Machado es que esa inseguridad que tenían algunos de que no teníamos lateral izquierdo desapareció. Mire usted que era uno de los que decía que era el punto flaco de Colombia. Mojica bien y Machado bien. Y Mojica será titular en el partido frente a Ghana.
15: Yo, en cambio, creo que Mojica lo ha hecho menos bien. No mal, no lo ha hecho mal. Pero menos bien de lo que Deiber lo hizo ayer. Iba a poner
14: en el partido
15: a
14: contra Uzbekistán no tuvo ni si se busqueó algo, porque para ahí no llegó nunca.
15: Y si algo le quiero hoy reconocer a Lorenzo, es que está poniendo los jugadores que están jugando mejor. Puerta, yo no creía que iba a tocar a Richard Ríos. Yo no creía. ¿No? Que iba a tocar a Richard Ríos,
14: me hizo caso a mí? ¿Y por qué no me hizo caso a mí?
15: Era de su entraña.
14: Que soy su amigo y que lo quiero tanto, ¿por qué no me hizo caso a mí?
15: Pero es que Lorenzo me pone a dudar, César.
14: Que le dije un mes antes que iba a ser.
15: Sí, es cierto, usted lo dijo. Pero Lorenzo me pone a dudar.
14: Es que, Steven, ahí es donde está el tema. Es que esto no es de que porque aquel hizo tres goles, Viveros, Morelos, el uno, el otro, entonces tiene que estar en la Selección Colombia. No, yo le decía a usted, esto es de confianza y de continuidad. El técnico tenía esta nómina lista hace seis meses. Y
15: no,
14: el
15: no,
14: único...
15: pero hace 6 meses no sabía que Puerta iba a ser titular, yo no lo creo.
14: El único que se le metió en el último mes, porque no fue en el último partido, en el último mes fue Puerta. Porque es que si uno mira lo que venía haciendo Puerta en Racing de Santander cuando ascendieron, Puerta fue el
15: muy
14: jugador
15: bueno.
14: Más importante
15: sí.
14: Del mediocampo de Racing.
15: Sí, César,
14: y llegó a Colombia
15: bueno
14: y parecía un veterano. Yo aquí me cansé de decir
15: de
14: que Puerta parecía que tuviera 50 partidos y lo está
15: fue
14: demostrando.
15: Fue muy bueno lo de Puerta.
14: Lo de Puerta, Steven,
15: fue
14: impresionante.
15: Fue muy bueno lo de Puerta.
14: Impresionante.
15: Fue muy bueno. Sin duda fue muy bueno lo de Puerta, pero también Ríos dio papaya. Ríos no jugó a la altura de lo que se esperaba. Y entonces, uno viene muy bien y yo doy papaya. Chao, hasta luego. No, lo de Puerta.
14: Oye, Steven,
15: es monumental. No,
14: hubo un momento.
15: Mucho que Puerta vaya a seguir jugando donde juega.
14: Puerta aquí sale a un equipo importante del fútbol del mundo. No me cabe
15: sin
14: la menor duda. Tiene 22 añitos, Steven, 22 añitos. Y es el líder de Colombia en la mitad. No es James, es Gustavo Puerta, el líder de Colombia en la mitad. Y hubo un momento del partido en que jugaron en el mediocampo de Colombia. Puerta, Ríos y Arias en primera línea. Puerta, Ríos y Arias. Ojo con ese mediocampo que en un momento de necesidad fueron como 7 u 8 minutos donde jugaron los tres y yo me deleité cuando empezaron a tocar y a manejar la pelota. Bueno, Steven, una pausa porque esto no es de caucho como diría don Darío Arismendi. Le mando un abrazo a don Darío que está feliz, feliz con la Selección Colombia.
15: Futbolero,
14: y a Yamid Amad. Pero por favor, Yamid y Darío, futbolero. Y a don Gustavo Gómez, mis jefes, que no es tan futbolero, pero también está emocionado hoy esta mañana.
15: Pero Gustavo se
14: el
15: deja
14: programa
15: contagiar.
14: Con Roberto Pombo, muy bueno. Gustavo se contagia, además es hincha del Galatasaray, y en el Galatasaray juega Davinson, que usted dice es el mejor zaguero central del Mundial.
15: De la Copa
14: y yo estoy
15: del
14: de acuerdo
15: mundo.
14: Con
15: sí,
14: usted.
15: Señor.
14: Y yo estoy de acuerdo con usted. Pero ya vamos a analizar ese tema con el 11 ideal de la fase de grupos. En un momento.
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3: 12 del mediodía, 38 minutos.
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9: 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En Caracol Radio son las
18: 12 y 40 en Caracol Radio.
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14: Seguimos en el pulso del fútbol en este campeonato del mundo que nos emociona, que nos encanta, que nos hace vibrar y nos hace ilusionar. Y en la vida, como decía la frase de hace un par de días, mi mayor ilusión es que sigo teniendo ilusiones, es que sigo ilusionado. John Steven Vélez desde Armenia, Abel José desde la ciudad de Barranquilla, Adriana Lozano desde Medellín, desde Digital Line, un abrazo para ella, José Bautista desde Cúcuta, Alex desde Barcelona, escribe Mario César Santa Cruz, dice, buenas tardes, escucho el programa hace 20 años, la verdad, ayer viendo el partido de Colombia, de todos el más tibio fue Luis Díaz. La verdad que tenemos que criticar los jugadores cuando están mal. Y así como lo han hecho con James, es cierto que ustedes son periodistas de fútbol, pero a veces son muy pechofríos. No, nosotros no somos pechofríos, don Mario César. Cuando criticamos a James, lo criticamos y hoy vamos a criticar a Luis Díaz, porque ayer, evidentemente, estoy de acuerdo con usted, fue el más flojo de todos. Escribe Pedro Gambetta, con Lucho Díaz jugando de 9, Colombia será el equipo que hemos estado buscando. ¿Sabe que me parece interesante el planteamiento del señor Pedro Gambetta? Ese lo vamos a analizar más adelante. Bueno, Steven, sigamos con la calificación. Jefferson sí, Lerma.
15: Solamente para responder al oyente, lo único que a mí me deja preocupado es que me fui a la cama ayer un poquito como cabezón, ¿no? Pensativo, perdón lo coloquial, fue el tema del 9. Yo creo que ahí sí hay una falencia, yo todavía no encuentro.
14: Yo no estoy cero preocupado por el 9. No, hemos desperdiciado oportunidades de gol, pero la única manera de que cojan confianza y que la metan es dándoles confianza. Si vamos a hacer como Reinaldo Rueda, que jugaban 45 minutos mal y lo sacaba y metía otro y lo sacaba, pues pasan 7 partidos y no la metemos porque no le damos confianza. Y uno de los grandes méritos que tiene Lorenzo es que le da confianza a los jugadores, a James, a los nueves, a jugadores que a veces pasan por mal momento.
15: César, yo contra Gana repetiría por las condiciones del rival, yo repetiría con Córdoba, por la condición física de Gana.
14: Puede ser. Yo creo que va Córdoba contra Gana.
15: Pero la verdad es que todavía los delanteros están debiendo, tanto Córdoba como Suárez, mucho.
14: Lo saluda su amigo el doctor Juan Carlos Mejía, un abrazo para él, manizaleño de nacimiento. Wilson Ordóñez desde Pereira nos dice, ¿y el Cucho qué? No, el Cucho por ahora tendrá que esperar, tendrá su momento y seguramente que se plantea como alternativa. Jefferson Lerma, don Steven.
15: Lerma subió, le doy 7 puntos.
14: Yo también le doy 7. Gustavo Puerta.
15: 8-5.
14: 7-5 le di yo, me quedé corto. John Arias.
15: Arias le va a dar 9.
14: 8, me quedé corto. James Rodríguez.
15: 8.
14: 7.5. John Córdoba.
15: 7.
14: 7. Y Luis Díaz.
15: 6.
14: 6.5 le di yo a Luis Díaz. No lo voy a rajar porque es voluntarioso, porque corre, pero es cierto. Sí, ayer fue el más flojo de Colombia. Ayer fue el más flojo de Colombia, Steven. Estuvo enredado, no pudo pasar. Es cierto, le hicieron doblaje sobre el sector izquierdo, pero cuando pasó, cuando tuvo la posibilidad por el medio, o se equivocó en el momento de la decisión, o le pegó mal a la pelota, o simplemente lo interceptaron en sus remates. Algunos dicen que está cansado. Averigüé esta mañana con la gente de la Selección Colombia. No está cansado. Está en muy buena condición física. Lo que pasa, Steven, es que a veces las cosas salen y a veces no salen. Pero no, este
15: ayer,
14: es otro jugador
15: lo marcaron muy bien también. Esperar. Obviamente tenían la referencia de Luis Díaz como un jugador, pues como el mundo lo conoce, regateador, veloz, con gol además. Creo que lo cubrieron mucho, no le permitieron hacer ese movimiento, ese quiebre de cintura que él siempre hace para irse desde afuera hacia adentro. Eso no se lo permitieron nunca y lo taparon muy bien. Ahora, es cierto que él no jugó bien ayer, pero tampoco voy a acompañar ese relato maluco, mala leche de algunos, diciendo que Luis Díaz no ha tenido un buen mundial. No, perdóneme.
14: No,
15: Luis Díaz
14: jugó muy bien
15: los dos primeros partidos. Claro. Con Uzbekistán y con la selección de Congo hizo muy buenos partidos. Contra Congo le faltó nada más el gol, pero hizo de todo.
14: Desequilibró permanentemente. Estamos de acuerdo. Lo de Lucho, y Lucho jugando bien, jugando regular o mal, tiene que estar. Lucho es titular del equipo colombiano. Don Felipe Reyes nos escribe y dice que qué partido vio Steven, que Santiago Arias fue superior en el juego jugando por la derecha, entre otras cosas, con Arias.
15: ¿Superior
14: con
15: en qué?
14: John Arias,
15: superior defensivamente,
14: los dos Arias.
15: Sí.
14: Superior no, pero ofensivamente también. Sí. En el primer tiempo entre los dos Arias enloquecieron a Nuno Méndez. Le dieron baile a Nuno Méndez en el primer tiempo. Bueno, don Steven, voy con Juan Sebastián Vargas, que está con nosotros. Juan Sebastián está cubriendo la Selección Colombia. Hoy el equipo nacional va a tener atención al público a las 4:30 de la tarde. Les voy a dar el hotel, el Chase. Van a entrenar en el Chase Stadium aquí en Miami. No les doy el hotel porque no lo conozco.
15: El Chase era el estadio del Inter de Miami antes, el chiquito. Ahí en
14: el pequeño, correcto. Y viajan el miércoles a Kansas en un vuelo charter. Don Juan Sebastián, ya vamos a hablar de los octavos de final. Ya hemos coincidido con Steven de que el camino es un camino favorable, pero no nos podemos confiar. Hay que tener los pies sobre la tierra y hay que olvidarnos. Ayer, Steven, me encontré con Mr. Chip, me abraza y me dice, ¿qué partido jugasteis? ¿Qué partido jugasteis? Son candidatos al título, le dije, Mr. Chip, tranquilo, no se me emocione porque
15: pero no es el único.
14: Ese tipo de... No, no es el único, es que ese es el
15: peligro.
14: José Félix,
15: el director de ACE en España, en una editorial que acabamos de subir a las redes sociales de AS Colombia, dice que Colombia, si mejora en definición, es candidata también a llegar a finales de este campeonato.
14: Y vamos a mejorar en definición por la confianza de Lorenzo a los jugadores. Hay confianza, hay exceso de triunfalismo en Colombia, don Juan Sebastián.
19: César, Steven, ¿qué tal? Feliz tarde para todos en el Pulso del Fútbol. No sé si el término, o puede ser empleado el término confianza, pero no esa de sobradores. El equipo es consciente de que se ha alcanzado un nivel futbolístico importante después de enfrentar a un nivel de peso, como lo fue Portugal, y de jugar bien. Esa es la confianza que tiene el equipo, no es de somos los mejores, vamos a pasar por encima de Ghana, no. Tienen los pies sobre la tierra sabiendo que hay las herramientas individuales y de conjunto de poder llegar a unos octavos de final y superar al equipo africano, porque Portugal sí fue una gran medida para el equipo y además de ser esa gran medida, pues el desarrollo del partido demostró que Néstor Lorenzo tiene todas las herramientas para poder llevar a este equipo a lo que se hizo, o a lo mismo que se hizo en el 2014, de poder llegar a unos cuartos de final. El equipo permanece en Miami hasta el próximo día miércoles, cuando viajen a Kansas.
14: Néstor Lorenzo, cómo me gusta que hablen bien de Néstor Lorenzo, apostadores del fracaso. No quiero cobrar, Steven.
15: ¿A quién le está diciendo eso?
14: No, es que hay apostadores del fracaso, usted los conoce, sobre todo hay uno especialísimo, pero no me voy a referir a nadie en particular. Don Steven, mire, quedaron cuatro equipos de 12 eliminados como mejores terceros. Eliminado Irán con 3 puntos.
15: Me dolió esa.
14: A mí también me dolió, porque es que hay que decir qué fue lo que pasó con el equipo de Irán.
15: No le dieron las condiciones ni las garantías para poder tener una buena logística en este Mundial.
14: No, pero aparte de ayer, lo que pasó ayer fue increíble. Estaban jugando Argelia contra Austria. Iban 2-2. De pronto hay gol de Mahrez, el jugador del City, de Argelia, y ponen 3-2 el partido. Y con la victoria de uno de los dos, clasificaba Irán. Ya fuera Argelia o ya fuera Austria. Y resulta que al minuto 93... hay gol de Mahrez de Argelia, y yo dije, esto quedó listo, clasifique a Irán. Yo le estaba haciendo fuerza a Irán también. Y al minuto 96, gol de Kalajdzic de Austria, y pone el partido 3-3 y sacan a Irán. Lo de Irán es condenable totalmente, los trataron muy mal, la queja del capitán es justificable, y en eso pues la organización de los Estados Unidos no fue justa y no fue correcta en igualdad de condiciones para todo el mundo.
15: Entonces, una pena.
14: Porque, entonces, mire.
15: Porque de haber sabido, yo no sé si hubieran participado, César. De haber sabido cómo iba a ser esto para ellos de
14: cierto,
15: Manuco.
14: Cierto. Fue terrible. Además, se tienen que ir cada que juegan a Tijuana. Mejor dicho, eso fue absolutamente discriminatorio y voraz por parte de la organización en Estados Unidos. Irán, Corea, Escocia y Uruguay. Uruguay fue el último de los terceros. Único que hizo 2 puntos. Lo de Uruguay fue desastroso. Seguramente Bielsa se va, y se habla de Marcelo Gallardo como posible candidato a
15: gran entrenador,
14: la selección.
15: Ya triunfó allá en el Nacional de Uruguay, fue campeón, alcanzó a hacer una Copa Suramericana donde llegó a semifinales. Es un candidatazo, mucho mejor que Marcelo Bielsa, lejos.
14: Claro, el octavo tercero fue Senegal, con 3 puntos, 8 goles a favor y 6 en contra. Por la diferencia a favor clasificó. Y los 3 únicos que lograron 9 puntos fueron Argentina, Francia y México.
15: ¿Vio el partido de Argentina?
14: No lo vi. Estamos saliendo del estadio, vi cositas, pero no lo vi. ¿Qué tal Argentina? Entró Messi a los 60 minutos, hizo un gol de tiro libre, había hecho un gol de tiro libre Lo Celso, pero el gol de tiro libre de Messi es infame, ese arquero se para detrás de la barrera, como quien dice,
15: el arquero quería verlo.
14: No, el arquero quería verlo. Se para detrás de la barrera, por favor.
15: No, y la reacción del arquero es terrible, apenas voltea la carita a ver cómo entra el balón, es una vergüenza.
14: Pero cómo se para detrás de la barrera y se corre al lado donde estaba la barrera, deja el otro ángulo, que es el del palo del arquero, completamente desprotegido. Es una vergüenza, realmente. Lo de Jordania ayer me pareció terrible en esas dos situaciones de tiro libre.
15: Sí, no, Argentina flojita, César, claro que guardó muchos titulares.
14: Lo que pasa es que
15: está,
14: Argentina
15: titulares.
14: Va caminando, le toca todo fácil a Argentina, todo fácil. No.
15: Bueno, pero venga, ojo que es que también pecharon los que hubiera podido encontrarse en el camino a Argentina. Argentina se hubiera podido encontrar, por ejemplo, con Portugal, se hubiera podido encontrar con Brasil, se hubiera podido encontrar con España, pero al final los resultados de las otras, claro. Ahora le toca el camino más fácil, pero es porque las otras se lo dejaron más fácil. El camino de Argentina tiene selecciones, César, muy ganables. Hasta cuartos de final que de pronto se haga con Colombia. Pero Suiza, Ghana, Australia, todas esas selecciones son muy ganables.
14: Mire, muy triste por Gapco, su pareja y él perdieron el bebé que estaban esperando y la noticia la conoció aquí en el Campeonato del Mundo. Juan Álvarez L. dice que la BBC tiene una página de enfrentamientos muy correcta. Bueno, analicemos lo de Colombia. Colombia es el primer equipo, es como en un cuadro de tenis, por arriba está México y abajo en el último lugar está el equipo de Colombia por un lado. El tema es de la siguiente manera. Colombia, si le llega a ganar a Ghana, ese partido no es fácil. Ese partido es en Kansas el viernes 3 a las 7:30 de la noche, hora de Colombia. Es un partido difícil porque es un equipo potente, rápido. Ya Steven nos hablaba de lo que hizo Ghana en el partido frente a la selección de Inglaterra, pero bueno, supongamos que le ganamos a Ghana. Si le llegamos a ganar a Ghana, Colombia enfrentaría el martes 7 en Vancouver a la que gane entre Suiza y Argelia. Y yo creo que ahí Steven Suiza tiene las de ganar, ¿o no?
15: Sí, sí, estamos de acuerdo que Suiza
14: es
15: más que
14: Argelia. O sea que es un camino donde no está ni Brasil, donde no está Argentina todavía, donde no está Inglaterra. Donde no está Francia.
15: No, las selecciones son
14: primeros.
15: Mire, las selecciones son
14: ser primeros.
15: La selección más complicada es Argentina, para nosotros, viéndolo desde el punto de vista colombiano. Porque está Cabo Verde que enfrenta a Argentina, Australia, Egipto, Suiza, Argelia y Ghana. Ese, a ver, si lo comparamos con el otro lado donde está España, Alemania, Francia, Portugal.
14: No, el otro lado es terrible.
15: Dios.
14: Por eso no podíamos ser segundos, porque es que Portugal se enfrenta a Croacia. Y si Portugal le llega a ganar a Croacia, en octavos de final se le atraviesa España. Nosotros tenemos realmente una posibilidad grande, pero hay que estar concentraditos, serios. ¿Cómo está
15: César,
14: Colombia? Porque
15: rivales,
14: este es un equipo maduro y capaz.
15: Esos rivales como Ghana que se encierran son muy complicados de destapar. Si no, pregúntele a Colombia contra Congo, que a pesar de que tuvimos muchas opciones, pues apenas en los últimos 15 minutos pudimos ganar el partido. Es un partido complicadísimo, requiere mucha seriedad. Y ojalá no nos vamos a largues, esos 120 minutos físicamente nos puede desgastar muchísimo. Ojalá y eso se resuelva rápido.
14: Correcto. Mire, Manuel Ugarte de la selección de Uruguay y del Manchester United sufrió ruptura del ligamento cruzado. Uruguay iba a regresar en charter a Montevideo y los directivos dijeron no, que cada uno se va por su lado, pues lógico, les pagamos los tiquetes.
15: ¿No?
14: Pero no porque lo hicieron para prevenir que los agarren a piedra en el aeropuerto. Yo creo que
15: ¿Ah,
14: fue
15: sí?
14: un tema de prevención. Sí, claro, porque dijeron si llegamos juntos eso va a ser terrible, más bien que ellos se dispersen.
15: Uy,
14: y lleguen
15: usted se imagina,
14: a su país.
15: César, usted se imagina, yo creo que ninguno va a ir a Montevideo ahorita.
14: No,
15: yo
14: ninguno va a Montevideo.
15: Una vez, cada uno se va a Paucasa.
14: Ninguno va a Montevideo. Y vio lo que dijo Scaloni cuando le preguntaron que qué le dijo a Messi cuando entró al minuto 60 contra Jordania. Le dijo, ¿qué le va a decir? No le dije nada. Él hace lo que quiera. Simplemente.
15: A Messi lo único que hay que decirle como entrenador es Dios me lo bendiga, mijo.
14: No, por eso le dijo, ¿yo qué le voy a decir a Messi? Él sabe perfectamente hace mucho rato, mucho antes de que yo dirigiera la selección argentina, qué es lo que tiene que hacer en el terreno de juego. Y Harry Kane lleva 10 goles en los mundiales, más que Cristiano que lleva 8. 81 goles con Inglaterra, más que Neymar que con Brasil tiene 79. Aunque yo creo que Neymar va a hacer gol en este campeonato del mundo, le cuento. Y no sé si uno o más, uno o más. Bueno, usted conoce a un señor que se llama Nana Kwaku.
15: ¿Quién es ese? No.
14: Yo pensé que usted era amigo de él. Nana Kwaku. No, Nana Kwaku es el brujo de Ghana.
15: No, pero usted.
14: Páreme pues bolas que lo tengo marcado hombre a hombre, porque ese tipo es peligroso. Nana Kwaku, ese fue el que dijo que había amarrado a Kane y no le dejaba hacer nada y en ese partido no hizo gol. Allí, antier dijo, voy a liberar a Kane. Y liberó a Kane y Kane hizo gol. Y ayer dijo que iba a agarrar a Messi. Y después dijo, voy a agarrar a los colombianos.
15: Pero no agarró a Messi porque Messi hizo gol.
14: No, lo va a agarrar a Messi a partir del próximo partido. Es que lo dijo ayer después del partido frente a Argentina.
15: Ah, pero mire, yo después de haber quedado tan iniciado y tan ilusionado con la abducción, con la invasión ovni del partido de Brasil-Haití que no llegó, yo ya no le creo.
14: Hombre, yo quedé decepcionado, hombre. Yo quería ver los ovnis, por favor. Mire, Jason me dice que el partido de Colombia es a las 8:30 hora colombiana. Estaba dando la hora que no era. Y mi queridísimo amigo Marcelo Cezán me manda un audio. Yo no lo puedo escuchar en este momento, Marcelito, pero lo oigo ahora. Le mando un saludo grande porque sé que usted, que defendió a Lorenzo, está tan feliz como nosotros, como Steven,
15: Venga,
14: como los colombianos.
15: Pero esto no se trata de Lorenzo, esto se trata de todos.
14: Pero
15: del
14: déjeme
15: equipo.
14: Hablar de Lorenzo, porque no
15: y
14: puedo hablar de Lorenzo.
15: Lorenzo
14: Lorenzo no hace parte del equipo, pues. Ah, entonces sí, Lorenzo no hace parte del equipo.
15: Pero le acabo de decir que sí, pero...
14: ¿Estás acordando de cuando le das palo a Lorenzo? ¿Le dabas a Lorenzo?
15: Que estamos felices por Lorenzo, estamos felices por todo el equipo, incluido el técnico.
14: Por Lorenzo y el equipo, claro, por supuesto, por supuesto. Oiga, tengo el 11 ideal del Campeonato del Mundo, pero lo vamos a analizar mañana. ¿Usted puede creer que en el 11 ideal no está Muñoz de lateral derecho? ¿No está Muñoz de lateral derecho? ¿Un lateral con dos goles definitivos?
15: ¿Y los centrales tampoco? ¿No está Davinson ahí?
14: No, no está tampoco. No hay colombianos. Claro que hay varios 11 ideales. Steven, en lo que llevamos del Mundial, su podio, 1, 2 y 3.
15: ¿En Colombia?
14: Sí, en Colombia.
15: El número uno para mí, el número uno, Gustavo Puerta. El número dos, Daniel Muñoz. Y el número tres, John Arias.
14: Mire que para mí son los mismos, pero en orden diferente. Primero, Daniel Muñoz. Segundo, Gustavo Puerta. Tercero, John Arias. Los tres en un nivel superlativo. ¿Sabe que quedé preocupado? Porque le di muy bajita calificación a los colombianos. Voy a corregirla aquí internamente.
15: Reflexione, vaya reflexiones, señor.
14: Gracias, don Steven, por confiar en mí y hacerme reflexionar. Don Steven, disfrute Boston. Aquí estamos en Miami.
15: Gracias.
14: Gracias a todos. Chao. Y nos vemos mañana. Chao, adiós.
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2: 1:06 PM. 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

Colombia con Portugal, gran partido de la selección nacional. En general, todos los jugadores tuvieron una extraordinaria presentación en ese 0-0 en Miami. El partido que muchos esperaban, la gran mayoría del mundo futbolístico, no decepcionó como algunos otros en esta primera fase, la de grupos del Campeonato del Mundo, que hoy continúa ya con 16avos de final. En minutos después de las 2, Sudáfrica enfrentará a uno de los anfitriones, Canadá. El partido lo tendremos en el Fenómeno del Fútbol de Caracol Radio.

0: Muy bien, con mi pueblo natal empezamos rapidito, señores, porque tenemos hasta la 1 y 45 para este arranque del Bar Caracol. Después iremos con el partido y después de las 4 llegará don Diego Rueda para seguir con el análisis y todo lo que nos está dejando este campeonato del mundo. Don Camilo Pinto, ¿qué opinión defina lo de Colombia ayer frente a Portugal?
1: Orgullo, Héctor Eduardo y oyentes, nos sentimos orgullosos de esta selección que, hombre, todos decíamos Portugal, uno de los candidatos, pasar segundo está bien, se pasó primero y se tuvo con qué ganarle al conjunto portugués, todavía inclusive repasando esa jugada de Davinson Sánchez.
0: José Alberto Ortiz en Cali.
2: Hola Héctor Eduardo, hola Colombia, hola Mundo. Hacía rato, pero mucho rato, no disfrutaba de un partido con resultado 0-0, pero que fuera bueno. Porque sí, los 0-0 generalmente son aburridos, pero este 0-0 nos tuvo ahí, hay pendientes, jugadas muy importantes con superioridad de Colombia, pero también con algunas opciones para el rival. Me gustó el partido, me gustó Colombia, y bueno, quienes habían pronosticado que Colombia se devolvía terminando la fase de grupos, ya fallaron. Que no avanzaba, como primero, que iba a ser goleado y que Cristiano iba a hacer 4 goles a contra de Colombia, tampoco le pegaron al tema.
0: No sé qué tantos habrán hecho esos pronósticos que dice José Alberto.
3: Yo sé,
0: pero
3: de varios.
0: Sí, seguramente hubo varios. Algunos. Sí, sí. Don los Carlos sapeo. Alemán en California.
3: ¿Qué tal, don Lalo? ¿Cómo está? Creo que la palabra es decir, nos tumbaron. Echeverry, ayer como que nos tumbaron. Estoy acá en el estadio de Los Ángeles porque ya va a jugar Canadá contra el conjunto de Sudáfrica. Ya hay alineaciones confirmadas en este partido que es histórico. Acá se va a cumplir historia porque es la primera vez que se juega un partido en la historia de las Copas del Mundo.

0: de 16avos de final. Es la primera vez, además que Canadá va a jugar un mata-mata, es la primera vez que un equipo anfitrión, como lo es Canadá, juega fuera de su territorio, y es la primera vez que tanto Canadá como Sudáfrica van a jugar un partido de eliminación directa. Es la primera vez de varios, como no es la primera vez de Colombia ya siendo primero de su grupo en una Copa del Mundo. Estamos creciendo, amigos, estamos creciendo.
1: Tercera vez, don Carlos Alemán, que Colombia consecutiva gana su grupo y avanza a la segunda ronda del Mundial. Lo hizo en Brasil 2014, en Rusia 2018 y ahora en Estados Unidos, México y Canadá 2022. Don Andrés Díaz, ¿dónde se encuentra usted? Dallas, Kansas, ¿en qué parte? ¿Y qué piensa? Defina el empate y la clasificación de Colombia, Andrés.
2: Saludos, Lalo, un abrazo para todos, para toda la gente que está con nosotros. Bueno, estamos cuarto, en Dallas, estamos... ¿Cómo?
0: Buen cuarto, me gusta.
2: Sí, grande, la verdad. Hay piscina aquí afuera, no la conozco, no he tenido tiempo ni siquiera para poner un pie allá. Estamos en Dallas, pero este 30 vamos a poner rumbo a Kansas para recibir a la Selección Colombia y a toda la avanzada de Caracol Radio. Bueno, la definición, Lalo, compañeros, yo creo que es una simple palabra, consagratorio. Ese fue el empate que sacó Colombia, que debió ser victoria por aquello del fútbol y la inoperancia de una regla hecha para no tener tecnología. Hoy con tecnología la norma del fuera de lugar necesita ser cambiada. Pero por lo demás, bien, orgulloso también, como dice Camilo, de los muchachos del partido que se jugaron y de verdad consagratorio para otros.
1: Bueno, ahorita nos explica Andrés cómo la cambiaría, porque a mí me suena difícil, me parece difícil cambiarla por más tecnología que haya. Giovanni Cárdenas.
3: Uy, sí, Lalo, un abrazo para todos. Colombia pisa muy fuerte. Y es un mensaje que da a todos los competidores. Es un equipo desafiante y está creciendo en el Mundial. Obviamente con algunos defectos, pero con virtudes como la de ayer ante un equipo como Portugal que lo hizo ver inferior. Colombia muy superior y está desafiante en este Mundial.
1: Fernando Calle, Piolín.
4: Bueno, Héctor, ¿qué tal? Buenas tardes.
1: Quieto.
5: Hola.
1: No. Tercera vez.
4: Hola.
1: No.
2: Strike. Dele la vuelta después a la mesa.
1: Coco.
0: Strike, fuera ya. Strike.
6: Un abrazo. Un abrazo, Héctor, para todos.
1: Bueno, pero ¿y entonces?
6: Yo diría que, recordando la vieja sección que organizó aquí en el bar del fin de semana, el negro Ortiz, ojito
1: Plaquito
6: con cierre Colombia.
1: De Medellín, gracias.
6: Ojito con Colombia. Gran partido del equipo nacional. Con campanillas, pantalón largo para la delegación de nuestro país en este campeonato del mundo.
1: Bueno, muy bien. Y don... pero es que viene por el mismo lado. ¿Estamos con Medellín o no?
2: Es que creo que es que están sonando por el micrófono de la cámara.
1: A ver, don Fernando.
6: Sí. Del Zoom.
7: No, yo me asusté. Usted está aquí en mi micrófono.
1: ¿Y el vuelo lo mismo, Betico?
8: Aquí estamos, Lalito, buenas tardes.
9: Todo en el baño.
1: Quédense allá.
6: Oiga, ¿qué hacen los dos?
9: Metidos en el mismo baño.
1: Sigan ahí, sí, gracias. Bueno, Andrés,
6: los dos metidos en el mismo
1: baño. Usted contó un tema importante. ¿Cómo cambiaría el fuera de lugar?
5: Yo le tengo una pregunta.
2: Simplemente lo de Benje, a ver, sí. No podemos seguir anulando goles milimétricos. Es que hay un video de brasileños, de streamers brasileños, que me causó toda la sensación y la gracia del mundo, y es verdad, anularon el gol de Davinson Sánchez por la mitocondria, por la pared celular del pie de Davinson Sánchez, por favor. El cuerpo humano, el ojo humano no es capaz de medir un milímetro y mucho menos en movimiento. Tenemos que darle la vuelta a la regla para habilitar
1: ¿pero
2: ese
1: cómo
2: tipo
1: la cambiaría?
2: De que... No, es que la vuelta a la norma es cambiar la polémica, pero para el otro lado, que la mitocondria valide el gol, no que lo anule.
5: A ver, yo diría, no. Héctor Eduardo, yo diría eso, con tanta tecnología, que hoy, hoy día hay, cierto, la tecnología, un porcentaje del cuerpo, eso lo pueden hacer, eso seguramente los programadores especialistas en sistemas y toda esta cuestión de la tecnología digital lo pueden hacer, porque es que una cosa es que usted tenga medio cuerpo adelantado, ¿cierto? Ya es ventaja, pero hermano, la punta de la uña, del pie...
1: volvemos a lo por mismo, porcentajes. ¿Y quién va a medir qué es medio cuerpo o el 51%
5: no,
1: o el
5: 50.1%?
6: La tecnología, se cambia la polémica, pero sigue siendo haciendo polémica.
10: Si ponemos la discusión al revés y no existiera la tecnología del gol, si hubiera validado, pues estaríamos diciendo todo maravilloso. Pero es que está la tecnología, tiene que pasar de por medio y por eso es que se... Que
1: bueno, se, que está que, esta tercera, que sí, no, a ver, decir. Alemán, tercera, si es la vencida con Piolín.
0: A ver.
10: O Ponchado.
0: A
10: ver.
4: Hola, ¿cómo están? Eso. Buenas tardes. Ahora sí, buenas tardes, compañeros.
1: Hola, Betico.
4: Betico, voy a titular yo,
1: qué
4: papi.
1: Raquera. Bueno, no. hágale que tenemos poquito bueno, tiempo, joven.
4: Lalo, para mí, nos dieron en la cabeza.
0: Echeverry.
1: Betico, sí, ¿qué iba a decir?
4: Nos dieron en la cabeza. Y ¿qué iba a decir? Cosa, una cosa, un flequito. Y no es casualidad, ya llevamos dos partidos en serie jugando bien. Ayer no solamente debimos, sino que merecimos ganar. Estamos muy parecidos, muy parejos a lo que estuvimos en la Copa América. El equipo cogió el ascensor hacia arriba.
0: ¿Sí? A mí hay algo que me preocupa.
1: ¿Qué, Alemán?
0: Me delantero. Preocupa que el gol se nos está escondiendo.
1: Sí, pero... ¿sí?
0: Se nos está escondiendo un poquito. Y creo que ayer Colombia tuvo varias oportunidades para marcar. La de John Córdoba, la primera al segundo de juego, es insólita. La erra Luis Javier Suárez y estaríamos pidiendo que se vaya del país. La otra también la erra él. O sea, son cosas que al final se nos están yendo los goles. Y ayer
1: pero,
0: yo creo
1: pero
0: que
1: no salve a Suárez ganar. En errar, porque ayer también erró Suárez.
10: Los dos. El problema es que cambian los dos.
5: La de Richard Ríos de frente.
0: Y si ¿sí? pensamos en el Cucho Hernández.
1: Bueno, don Lalo, Betico, ¿tenía algo más que decir?
11: Héctor no, Eduardo, pero... Lalito, con buenas tardes para todos. No, es que realmente pasó lo mismo de la vez pasada con Yepe, lo mismo, y salen unos memes muy buenos, que donde hubiera, donde este muchacho, la talla fuera de 36, hubiera sido gol.
1: Sí, claro, por supuesto.
3: Lalo, lo que pasa es esto. Nosotros hoy no podemos determinar que fue un robo a pesar que nos duela. ¿Saben por
5: de
3: qué?
5: Acuerdo.
10: Porque primero, la ley no lo dice. 16
3: cámaras en el mundial con un balón que tiene un sensor. El balón tiene un sensor de dentro que detecta. Todo eso está sistematizado, tecnológicamente está controlado.
1: A uno le da
3: y los
1: piedra.
3: Del VAR lo que hacen por norma es revisar validar. El protocolo. ¿Es gol o no es gol? ¿O es fuera de lugar o no fue fuera de lugar? Entonces,
5: estoy con Giovanni.
3: No podemos determinar que fue un robo, a pesar que nos duele. Esas son las reglas. Está todo tecnológico.
0: Es regla.
1: A uno vea, le
0: dura,
1: da piedra,
0: Héctor,
1: pero
0: es la ley.
1: La ley es la
0: ley.
1: Exactamente, don Coco. Bueno, don Andrés Sánchez.
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1: El más original, don Camilo.
10: El más original, pues a mí me gustó que Colombia atacó. Y tengo que dárselo como original al arquero, a Diogo Costa, porque es que fue el encargado de sacar las opciones. Fue la figura del partido, 4 en total para...
1: El jugador del partido, ¿no?
10: Sí, sin duda alguna.
5: Sí, claro.
1: Totalmente. Sí, bastante original todo lo que hizo el señor Diego Costa. Cumplimos con el cliente y seguimos.
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1: Alemán, ¿qué fue lo que más le gustó de Colombia?
0: Me gustó que es un equipo competitivo, que es un equipo que puso a sufrir a Portugal en todos los momentos, desde la parte, sobre todo climática. Yo creo que los portugueses se les notó que Colombia los exigió lo suficientemente para que estuvieran liquidados. Ayer el equipo portugués no pudo por la intensidad que propuso Colombia, porque claramente el calor no juega solo, el calor termina siendo realmente fundamental, y si usted no le mete intensidad no pasa nada. Mira, aquí tengo un amigo que se acerca. What's up, man?
1: Salúdelo.
0: Bueno, primo, que Camilo Pinto, que cuándo le paga. Pero sí, no, pues toca. Pero lo que quería decir es que Colombia fue mucho más intenso, fue más equipo que Portugal. Creo que Colombia tuvo que haberlo ganado lejos, y creo que lo más importante es que Colombia ya no depende solo de un jugador, sino que creo que el colectivo como tal se vio, y esta la ganó toda Néstor Lorenzo. Y me parece que los críticos, entre ellos varios, y los que me incluyo, yo no tengo miedo de hacerlo como Giovanni, sí creo que nos terminó ganando mucho con la de James ayer. Pero, por ejemplo, la de James, sí, ayer fue fundamental.
1: Sí, fue fundamental, jugó muy bien, hasta que el físico le dio, pero pues yo tampoco creo que sea momento pues de sacar el carro de los bomberos, porque avanzamos a segunda ronda. Está jugando bien el equipo, se le jugó muy bien a un Portugal que venía antes del Mundial con todos los pergaminos por nómina y por actualidad de ser protagonista de primer orden en este campeonato del mundo. Pero muchas veces pensamos, Camilo, Colombia jugó muy bien. ¿Hizo ver mal a Portugal, o de todas maneras Portugal tampoco estuvo al nivel mostrado? Aunque creo que no lo ha mostrado en ningún partido.
10: No, es que yo creo que por momentos sí lo hizo ver mal, ¿no? ¿Y qué le abono yo a Colombia? Aparte de lo que dice Alemán, que algo que estábamos acostumbrados nosotros era que ese temor escénico... No, Colombia se lo va a imponer condiciones a jugar su partido. Ahora, tampoco podemos ir al extremo. Se clasificó, era una clasificación predecible, si se
0: alegrense,
10: quiere.
0: ¡Alegrense!
10: No, vamos a estar muy alegres. Pero, por ejemplo, Mr. Chip sale diciendo...
4: No, estamos
10: Colombia,
4: hablando del juego.
10: Colombia mostró
4: alemán.
10: Su casta de candidato.
0: Bufa.
10: Calma. Se va por buen camino. Se va por buen camino, se clasificó. Ahora hay que empezar a demostrarlo.
1: Oiga, hay que seguir por ese camino y seguir creciendo como lo venimos haciendo, porque Colombia cada partido juega mejor.
4: Claro,
3: porque además, Lalo, hay algo
4: que nosotros
1: entramos primero, Piolín,
4: que nosotros entramos primero, dominamos el grupo, ¿sí? Y con exigencia. Ahora, que Portugal no haya estado en su prime de juego, también es cierto, pero Colombia dijo, a mí lo que me toca es jugar bien.
10: Exacto.
4: Y en todos los sectores de la cancha. Y Colombia jugó bien en todos los sectores de la cancha. No solamente contra Portugal, sino contra el Congo.
1: Y ahora sí, Giovanni.
3: Sí, no, cómo no, Lalo, gracias. Es que yo ayer dije que en los partidos de un Mundial tú no puedes repetir formación como si eso fuera una fotocopia. Y lo valoro mucho. 3 cambios ayer. Sacó los 2 laterales, ¿cierto? Santiago Arias, Machado, y sacó al 9 Suárez, que no venía haciéndolo bien. A mí me gusta esa clase de determinaciones. Cuando se dijo a rajatabla, es que van los mismos 11. Tengo 50.000 WhatsApp que me han dicho que son los mismos 11. Mira que Lorenzo ayer lo hizo. Bueno, se aplaude. ¿Por qué? Porque tienes que pensar en gestionar la plantilla, darle descanso a alguno, rotar. Y en el caso de Juanfer Quintero, que es un jugador que lamentablemente nosotros queremos verlo de titular, pero no se puede. Ya se eligió a James, James lo hizo bien ayer, el tanque le da para 60 minutos, pero cuando Juanfer entra, es claro, clarifica el juego, es más punzante,
1: sí,
3: más
1: Sí, pero
3: profundo,
1: porque también sabe que tiene
3: ventajas.
1: Solo 20 minutos por delante.
0: James desgastó, ¿no?
10: Lalo, y otra cosa, porque pero decíamos antes del
16: los
10: partido...
16: Los cambios son para eso.
10: Para eso son los cambios. Y antes del partido decíamos, ¿cómo vamos a jugar? Hay que tomar precauciones. Colombia tomó sus precauciones ayer, pero sin meterse bajo los 3 palos, sin defenderse, jugando a lo que sabe, tomando esos y precauciones.
1: Andrés, ¿los cambios en la nómina inicialista fueron motivados por qué? ¿Por el rival o por el nivel de los jugadores que salieron?
2: No, yo creo que por el rival, por supuesto, aunque sigo sin entender la de Daniel Muñoz realmente, porque si a mí me dicen que Daniel Muñoz no está en condiciones para disputar un partido de estos, defensivamente hablando, pues no, digamos que no me la creo 100%.
1: De pronto, ¿la amarilla? Ahora, ¿él no tenía amarilla?
2: No, él no
3: sí,
2: tenía
3: sí,
2: amarilla.
3: La amarilla fue.
2: No, él no tenía amarilla, el que tenía amarilla era Mojica y Lerma.
5: Uh-huh. Sí.
10: Daniel Muñoz no tenía amarilla. Por la carga física que tuvo en el Cristal Palace.
1: Y Lucumí, ¿no?
3: Lucumí tenía amarilla Lucumí, también.
2: Sí, sí, claro. Pero a ver, por eso les digo, no termino de entender lo de Daniel Muñoz. Lo que pasa es que sí, el nivel de Santiago Arias en defensa fue absolutamente brillante. Yo creo que sí. Si estratégicamente Lorenzo quería controlar a Nuno Méndez, lo consiguió, porque le salió perfecta. Lo de Santiago Arias fue brillante ayer.
4: Y como dice Andrés Lalo, está bien yo hacer cambios con una selección que ya está eliminada o con una selección de bajo perfil, pero no. Aquí los cambios fue contra el medidor del grupo. El medidor del grupo para Colombia era Portugal, ¿no? Y hizo los cambios en ese juego trascendental. Y no hizo uno, hizo tres.
1: Sí. Y le salieron. Luego la conclusión es... estuvieron más motivados por el rival y lo que quería que por, digamos, algún rendimiento que les pudiera cobrar a los que salieron.
0: Yo creo que fue por cuidar a...
6: Una parte importante.
0: Yo creo que fue por cuidar a Joao Félix y también a Nuno Méndez. Es más, también creo que Roberto Martínez, no me parece que los cambios que hizo, por ejemplo, dejar por fuera a Joao Neves, me parece que termina cortándole mucho juego a Portugal y siento que Rafael Leao tiene que ser titular. O sea, claro, ya es problema de los portugueses, sí. Ya es problema de ellos. Pero también hay que decir que Roberto Martínez yo lo tenía en un pedestal. Se me está cayendo. Hasta aquí te acompaño, Bob.
5: El tema ahora...
1: No le suelte la mano.
5: El tema ahora, Héctor Eduardo.
1: Recójalo como a Risueño.
5: Héctor Eduardo, el tema ahora es que muy pocas variantes va a tener Colombia en formación titular. De aquí para adelante, yo creo que se va el técnico a decantar o a decidir, ¿cierto? A definir por el equipo que ha venido manejando, porque estas son instancias donde muy pocos cambios se pueden hacer, ¿no?
10: Sí, pero creo que le han dado respuesta, ¿no?
2: Camilo Vargas terminó competencia un mes antes del Mundial. Problemas físicos no va a tener, además es arquero. Daniel Muñoz venía con una carga importante, lo ha venido manejando, de hecho lo sentó y pues jugó 6 minutos. Sánchez terminó 25 días antes de la Copa del Mundo, o sea, viene fresco. Lucumí, lo mismo. Por el costado izquierdo, Mojica, lo mismo. En el medio campo, Lerma ni siquiera jugaba en el Crystal Palace, era alternante, era suplente. Gustavo Puerta terminó también 20 días antes la Liga Española. James, pues jugó 6 partidos en la temporada. ¿Qué le íbamos a pedir, pues? John Arias también venía de cierta manera fresco, no tuvo que jugar hasta el final.
5: No, y ha tenido tiempo Andrés de partido a partido, ¿no? Ahora van a tener también 5 días, más o menos.
2: Los únicos que se ven reventados físicamente y mermados por la temporada, Lucho Díaz y Suárez, los demás están frescos.
5: Sí, a Lucho debieron haber dado descanso.
0: Ayer los portugueses en ese periodo de hidratación lo necesitaban. Perdón, Coco, querido amigo.
6: No, que a mí lo que me parece es que siempre hemos hablado que la selección se vuelve un junte de individualidades. Y este equipo se le ve en la cancha un trabajo en la mano del profesor Lorenzo notablemente. O sea, si hay algo que para rescatar es el colectivo de este equipo.
1: Sí, ha tenido tiempo para trabajar también.
10: Yo creo que los cambios van a ser mínimos, de pronto algunos retoques, porque es que se ha dado resultado. Ahora
1: eso es una cosa, Camilo. Lalo. ¿Qué, señor?
0: No, pero hay que recordarle a la gente que lo que se viene ya es mata-mata, o sea, ya no
5: por
0: hay
5: eso,
0: mañana.
5: Por eso.
1: Claro,
5: eso es lo que yo decía.
1: Pero dígame una cosa, ¿qué jugador total. De todos los que ha utilizado un minuto, 90, 360, el profe Lorenzo no ha rendido, no ha respondido?
10: ¿Haya desentonado?
5: No, por fortuna todos, pero va a haber jugadores que difícilmente vayan a jugar, ¿no? Van a actuar, pues.
0: Suárez.
5: Yo no sé.
10: De pronto el tema del ataque
6: no
10: ha
6: rendido. Yo no sé, Carrascal. En el primer partido Ríos.
5: Yo no sé, Carrascal. En el primer partido. Yo no sé si...
1: En el primer partido Mojica, pero después mejoró, así no jugar ayer.
10: No, pero lo que dice Lalo es cierto.
4: Mejoró bastante de frente al Congo.
1: Por eso. O sea,
4: Lalo,
1: no hay uno que uno diga... Tal vez Suárez es el más señalado. Porque
4: hoy hay que darle méritos tanto...
10: Y terminan haciendo la jugada del tercero ante Uzbekistán. Sí, yo creo que...
4: Y hoy hay que darle méritos tanto a los jugadores como al técnico. ¿Sí? Méritos. El técnico acertando y los jugadores dando buenas respuestas. Se ve que hay equipo y es lo más importante. Ahora, Piolo, cuando hay equipo.
2: En estas fases que se vienen va a empezar a cambiar también el manejo de la nómina de Néstor Lorenzo, porque va a empezar a tener que usar jugadores que son determinantes en las dos áreas. Por ejemplo, por allá alguien mencionaba a Jerry Mina. Jerry Mina seguramente lo vamos a ver a partir de esta fase, porque si vamos empatando 0-0 al minuto 80, mande a Jerry.
10: ¿Quién también?
2: Hermano, eso le resuelve.
10: Y a eso que usted le menciona, Andrés, está también la parte física. ponga en ese claro. nombre o en ese listón a Portilla. En cualquier momento lo vamos a tener que ver. Exacto. Para cerrar un partido.
4: Uh-huh. No, y hay que ver a Quintero de arranque. Comparto.
0: No, Portilla no,
1: eso lo vamos a ver.
0: Un poquito de chance.
1: Quieto, Piolín, eso no lo vamos a ver.
4: Sí, menos en estos partidos fondo, por ejemplo, mata, claro.
3: En el caso del fondo, por ejemplo, hay crecimientos individuales que van a potenciar a Colombia para enfrentar a Ghana. Primero, la confianza y la seguridad que está entregando Camilo Vargas.
2: Pero
3: segundo,
2: no se enrede,
3: Davinson
2: venga.
3: Sánchez es inmenso. Lo de
2: pero
3: Davinson
2: no se enrede,
3: es
2: que yo no estoy hablando de que vaya a tener que rotar la defensa, Giovanni. Estoy hablando de que si vamos empatando 0-0 en el minuto 80, va a empezar a tener que mandar jugadores determinantes
0: como
2: en
0: sea,
2: varias
0: claro.
2: cosas.
4: Sí, que ya hay momentos
3: no,
4: que,
3: en la banca
4: que,
3: tenemos
4: en que te pide
3: jugadores
4: la situación.
3: Como por ejemplo Carrascal,
5: yo no
3: Campas,
5: creo que vaya mucho cambio.
3: Cachito Gómez, etcétera, gente ofensiva. Yo no tengo por qué sacar a un central
0: chicos,
3: como Mina que me define un partido enredado. No,
0: estos son 90
3: tengo
0: minutos
3: delantero
0: y ya.
3: Tengo herramientas, o sea, pero una herramienta como Cachito Gómez. Pero Cachito Gómez ya. En un momento dado, minuto 85, no. 90, desequilibra, desborde penal. ¿Quién dijo que no? Yo no puedo
5: no, yo creo un que central a que el me técnico ya tiene que restablecer lo que le ha venido teniendo como equipo base aquí. Por eso yo les decía, porque es que es difícil. No, yo no sé si vamos a ver a Willerdita, yo no sé si veamos al mismo Jerry Mina, no sé si veamos a Carrascal. Ayer no. Kevin Castaño ingresó y me parece que lo hizo bien. Kevin Castaño tiene algo parecido a Puerta, y es que entreguen la pelota y de una vez están dispuestos, es decir, la toca y venga, yo estoy listo para recibir, se desmarca, lo que le permite que
1: siempre
5: haya precisamente
1: propone.
5: Una tranquilidad. Sí, siempre propone. Esos dos jugadores, ayer
0: gran
5: me gustaron
0: jugador.
5: Muchísimo.
0: Ayer me Castaño es un gran jugador, lástima que en River no haya podido, pero ese tipo juega muy bien al fútbol, el tema es que no ha podido. Pero venga, yo sí quiero resaltar algo, porque claro, nos quedamos con muchos jugadores, pero yo siento que la pareja de centrales de Colombia ha sido espléndida. De momento, la verdad, han cumplido todas sus labores.
6: Súper consolidada.
1: Oiga,
0: jugando
1: escuché,
0: con la defensa adelantada y jugando atrás también.
1: Hago rondita con esto antes de nuestros clientes. A Steven Arce decir que Davinson Sánchez era el mejor central del Mundial. ¿Es así?
5: Uy.
6: Pues si no es así, está muy cerca, Lalo. El Mundial de Davinson ha sido casi perfecto.
10: Igual no me sorprende porque Steven es muy generoso, pero pues no sé.
1: No, él dijo que le ganaba el corazón y que ahí se bajó por las orejas.
4: Es lo mismo que consideramos nosotros, Lalo. Nosotros dijimos el mejor lateral del Mundial por lo que venía, por los dos partidos. Muñoz. Lo mismo.
2: Ah, pues que ha hecho dos goles y demás, pero Davinson no es el mejor lateral, el mejor central del Mundial, pero sí el mejor jugador de Colombia. Sí,
6: se perdió Andrés.
3: Sí, claro.
5: Está robotizado.
10: Vive perdido.
4: Y en este partido hay una cosa que abonar también.
5: Mira, Van Dijk, ve que mira por allá.
0: Sí. Upamecano.
1: Upamecano
0: es un central salivado.
4: Upamecano, hermano.
1: No, es
4: muy bueno
1: Martínez.
4: Que lo estemos comparando con los altos. Muy bueno. Sí.
3: Ese,
4: sí. Eso es muy bueno.
3: De Bélgica.
4: Eso ya es una ventaja.
3: Buenísimo, el central de Bélgica. Ay, jugadores importantes.
0: Bueno, y vamos a ver un gran central hoy acá en este estadio.
6: Mitchell.
0: En Bocasi, el jugador de Sudáfrica. Es una locura.
10: Ya le
0: puso la
10: risita, ya no le creo.
0: No, pero ustedes, la verdad es que me le bajan la caña al partido y el partido es un partido histórico.
1: Nadie le está bajando la caña,
0: sí, no,
1: señor.
0: Pinto le está bajando
10: la caña. Es que usted pone
0: tono jocoso
10: ya del central y
0: no,
10: ya no le creo.
0: Pero en Bocasi sí, es una locura. Yo
4: felicito
0: a
4: Alemán, es un momento histórico del fútbol.
0: Sí.
3: Con respecto al partido de Ghana.
0: ¿Explico por qué?
1: Ya lo dijo, ¿no? ¿Qué? Todo lo que tenía este juego, los condimentos.
0: Sí, sí, sí. Es que claro. Piolo como estaba mamando gallo.
1: No, Piolo como estaba oyendo el eco.
6: Ajustando el audio.
4: No,
1: que
4: estoy
1: Andrés
4: diciendo
1: Sánchez,
4: que además va a vivir uno de los momentos más históricos del balompié. Felicitaciones.
0: No, pero no.
4: Envidia
0: no
4: yo no estar allá. Yo estoy envidioso no estar allá.
0: Qué feo. La verdad, Lalo, mandé a cuñas. Me siento golpeado ya.
1: Bueno, vamos.
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1: Entonces, según planteamiento de Andrés, el más original de Valvoline de Colombia es Davinson Sánchez, o hay uno mejor
2: Davinson
1: que
2: Sánchez.
1: Él a lo largo del campeonato, de los tres
4: para mí Puerta.
1: O es el más regular
5: Puerta,
1: Davinson.
5: La regularidad de Puerta es muy buena. La regularidad
4: para
5: de
4: mí Puerta.
5: Porque es que, entre otras cosas, de pronto hubo momentos en que hubo equipos que no exigieron tanto la defensa, ¿no? Pero en el medio campo sí había que elaborar mucho. en los tres partidos. Y de pronto lo de Puerta, un muchacho de 22 años, un muchacho que de pronto no estaba como en los planes de que fuera titular porque por encima estaba Richard Ríos, llegó y se ganó esa posición con mérito, ¿no? Y hoy día yo diría que es titular para lo que viene, indudablemente.
2: Yo lo que le he visto a Davinson Sánchez me abre la puerta para algún día pensar que tenemos que arrancar la conversación de en qué puesto está Davinson Sánchez en la historia de los niveles de los centrales en Colombia. Para mí, si no es top 2, ya pica en
0: puto. Yo lo veo volviendo sí. al fútbol prime, ¿eh? Porque claro, Turquía es un tremendo fútbol que me encanta también lo que es, pero pues no es de las ligas top de Europa, ¿no? Y seguramente con este nivel, no solo él, sino Lukumi, podrían llegar a una liga mucho más importante.
4: Seguro sobre le paso todo, Lukumi, nivel,
0: al menos
4: sí.
0: un equipo. Sí,
5: Carlos,
3: a mí me alegra mucho.
5: Buscando, Carlos, ¿cómo me gustó que Lukumi, perdóneme, Giovanni, fue Lukumi a Cristiano y fue le pegó su sacudidita por ahí a un lado, claro, no importa que tuviera tarjeta amarilla y nadie tenga. Y allá, y después fue a abrazarlo al final.
0: Venga,
5: ¿no? Pero,
0: para que se entretenga.
1: Sí, bueno, sí, ¿y Cristiano qué?
5: Qué pena, Giovanni.
3: Cristiano, no, tranquilo, ¿qué? José, me alegra mucho lo de John Arias, el Lalo, porque después de su vuelta de Inglaterra a Palmeiras, ha hecho un buen mundial. Los tres partidos de John Arias fueron buenos, regulares, participativo. Claro, un jugador que creo que se está, como uno dicen por ahí, reenganchando otra vez, abriéndose paso a la élite de Europa. No sé si con Palmeiras vaya a durar un año, dos años, pero de mantener ese gran rendimiento, ¿por qué no verlo en una liga como España o en un Villarreal, un Valencia, o en una liga como Italia?
1: Nos quedamos de todas maneras con Davinson como el más original de Balbolín.
5: Dele, pues.
1: Muy bien. Sí.
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1: Muy bien, Alemán.
10: Me preocupa Alemán.
1: ¿Por qué?
10: Está paniqueado, señor. Eso mira para un lado, parece que lo fueran a tumbar.
0: Yo no sé dónde se metió. Estoy pensando en hacer una maldad, pero no sé si... porque estoy viendo a la gente corriendo, porque están llegando tarde al estadio. ¿Será que me paro y los entrevisto? A ver si llega más tarde.
1: Oiga, Alemán, pero, y movimiento de la gente. Pues la gente no esperaba a Canadá ahí, ¿no? Canadá esperaba quedarse en su territorio, pero al ser segundo, sí, le tocó.
0: Aquí se esperaba un Corea contra Suiza. Este era el partido que estaba en las proyecciones. Es más, hay muchas camisetas de Surcorea en este escenario. Muchos de ellos ya habían comprado. Muchos también mexicanos están en este partido. La verdad se espera buena presencia de público. Ya están las nóminas confirmadas. Entre la novedad más grande es que Jesse Marsh, el técnico de Canadá, ayer nos vendió humo a todos diciendo que ya estaba listo Alfonso Davies. Pues hoy no va a estar Alfonso Davies en la formación titular. Va a estar Larrea, que es un jugador bastante fuerte también por izquierda. El equipo canadiense, que es un conjunto que está prácticamente formado por jugadores de la diáspora que han llegado a territorio canadiense. El jugador que tiene familia colombiano, Osorio, tampoco hace parte de la formación titular, estará en el banco de los suplentes. Es la primera vez que estos equipos juegan un partido de eliminación directa, es la primera vez que podrían pasar ya a octavos de final, así que es un partido interesante. Yo creo que el favorito termina siendo el conjunto canadiense, pero pues vamos a ver, porque Sudáfrica, nadie daba un peso por Sudáfrica y al final terminó metiéndose por la ventana, ganándole a Corea.
1: Seguramente Diego ampliará después de las 4 cuando vuelva el Bar Caracol, después del fenómeno del fútbol de Canadá-Suráfrica, pero rapidito en esos minutos que nos quedan, ya los vimos a todos dos veces, ya se acabó la fase de grupos, quedaron los 32 mejores. ¿Cuál es el mejor equipo del Mundial?
2: Francia.
10: Uy. Sí, yo creo, Francia. Yo voy con Francia.
1: ¿Alguien Francia tiene otra opinión?
4: Sí, voy con Francia, Francia y Colombia. Sí.
3: Francia.
0: Brasil también Francia. Me encanta. Pues.
2: Sí, Brasil es muy buena. Ay, Brasil. Argentina se mantiene.
10: Argentina,
11: o sea, Argentina.
0: Bueno,
1: no, pero uno.
0: Si juega, algún día con arquero. Si Argentina juega un día con equipo con arquero, pues veremos. ¿No? Mientras tanto ha jugado contra arqueros que la verdad parecen serpientes, no tienen brazos.
1: Pero pues.
10: ¿Qué culpa tiene Messi que el arquero de
1: Argentina? Entonces pasemos al siguiente punto. ¿Quién es el mejor jugador en lo que va corrido del Mundial?
11: Ese man que embala. Goleador del Mundial. ¿Cómo se llama Embalé?
10: ¡Oh, Embalé!
1: ¿Embaló?
2: Messi, ah, Messi.
10: Embalado es que está
1: ahí. Embalado, porque lo dejó Andrés Sánchez ahorita.
11: Sí.
1: Sí.
3: Seis goles de Messi, goleador del Mundial.
10: Me ha gustado mucho lo de Dembélé.
0: Dembélé
2: también.
11: Dembélé, a mí también. Es el que le embalé.
1: Oiga, Dembélé apunta a Balón de Oro.
10: Sí, señor.
6: Puede ser. Está haciendo puntos, sí, señor.
0: Vinicius también ha tenido un buen mundial.
4: Vinicius también, sí, sí.
6: Y calladito,
4: digamos, de los grandes han cumplido.
6: Llegó de España.
4: Los grandes han cumplido. Digamos, las estrellas, los faros.
1: La
4: han
1: gran
4: cumplido.
1: Mayoría. Vuelvo y la pregunto. Sí, aunque, ¿y Cristiano qué?
10: ¿Sabe qué creo yo de Cristiano? Cristiano, claro, por ser tan competitivo como lo ha sido, le está costando la parte física. Yo ayer lo veía, hombre, que no daba, no sé si de pronto la temporada, el querer hacer tantos goles en su club.
0: El equipo tampoco ha estado bien,
10: no le ayuda. Yo veo un Cristiano mermado que en cualquier momento, y sería bueno para el Mundial, va a despertar.
1: Sí. Pero entonces, ¿con quién nos quedamos?
4: Ya le quedan muy poquitos partidos. Ya es el pierde y sigue.
1: ¿Portugal con quién va?
6: Dembélé.
0: Contra Croacia.
10: Con Croacia.
0: En Canadá, en Toronto.
6: Croacia, sí, señor.
1: Bueno. ¿Cuál es la mejor llave de 16avos?
0: Japón-Brasil.
10: Esa es buena.
6: ¿Brasil-Japón?
2: Sí,
3: Países Bajos-Marruecos. De lejos. Países Bajos-Marruecos.
0: Y la más floja, también, la más desigual. Holanda, la más desigual.
1: Argentina-Cabo Verde.
2: Argentina-Cabo Verde.
0: No, pues que la verdad, ojalá. Austria-Egipto. Austria juega contra
2: España. Esa es pareja, Pinto.
1: Bocinha no creo que aparezca mucho.
4: A mí me gusta el duelo México-Ecuador.
1: Ese es bueno, ese es chévere.
4: A mí me gusta.
1: Ese es chévere y bien parejo.
0: Ese sí que es histórico, ¿eh?
1: Y bien parejo. Señores, vamos con uno de Betico, si tiene, y uno de Danielito, si vino, y
11: oígalo, pues,
1: nos vamos,
11: Danito,
1: al fenómeno.
11: Sabes que estamos aquí siempre prestos a lo que necesiten. Tú,
1: dijo,
11: mis compañeros,
1: dijo el filósofo Vargas. ¡Ah!
10: Firmes como la gelatina.
1: Hágale, Betico, nos fuimos.
11: Oiga, Dieguito, Lalito, Camilito.
2: No.
11: Oiga, no es que hacen falta todos, muchachos. Hacía rato pues no teníamos el Bar Caracol pues conmigo, porque tenía mucho partido de fútbol, pero bueno, vamos con este. Bueno, le parece que hay Camilo. Te felicito porque anoche no roncaste, qué maravilla. Camilo.
10: Estuvo bueno.
1: Le pusieron punto alto, Danielita.
0: Se está doliendo maluco, pero no rompió.
18: Sí.
11: Es que Danielito y yo somos los mismos. No peleamos para nada.
18: ¿Sabes cómo se llama?
4: Sí, los dos tenemos cables
18: pelados. Siempre todo haciendo madera, cajones. ¿Usted sabe cómo se llama un pato que no le gusta andar con otros patos?
1: No.
18: El antipático.
10: No, No. Eso que es la Montana Vargas.
11: Está bueno.
1: Señores, nos vemos. Sigan en sintonía de nuestras frecuencias de radio con el fenómeno del fútbol, de nuestros canales digitales. A las 4 de la tarde vuelve El Bar Caracol, si no hay alargue. Chao.
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El abrazo grande a los oyentes del fenómeno de Caracol. Aquí estamos, continuamos con las emociones del Campeonato del Mundo. Comenzamos hoy los 16avos de final de la Copa del Mundo. El que pierde hoy se va y el que gana sigue en competencia. Hoy con la selección de Sudáfrica dirigida por el belga Hugo Broos y quien llega como segundo del grupo A con 4 puntos.

al frente una de las anfitrionas, la selección de Canadá, dirigida por el estadounidense Jesse March, segunda del grupo B con 4 puntos.

0: 33 de esta Copa del Mundo en Los Ángeles, en Estados Unidos.
1: Un partido inédito en las Copas del Mundo. No han registrado nunca enfrentamientos Sudáfrica y Canadá oficialmente por competiciones de FIFA. Sí lo han hecho en algún momento por un partido amistoso en noviembre del 2007 con victoria de Sudáfrica 2-0 con goles de Teco Modis. Este es el fenómeno del fútbol de Caracol y, por supuesto, saludo hasta ahora a mi compañero Andrés Sánchez, quien nos va a acompañar con todos los clientes que respaldan esta ruta mundial en Caracol Radio. Andrés.
2: Gracias, Mauro. Compañeros oyentes, qué buen ambiente se vive este domingo con el fenómeno del fútbol. Oiga, así hoy no juegue la Sele, está la señal para seguir creyendo porque la ilusión de un país nunca descansa. 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
1: 1:49 PM. Esta es la ruta mundial, el fenómeno del fútbol de Caracol. Comenzamos hoy la fase para muchos considerada el comienzo del campeonato del mundo después de lo que ha sido la primera ronda, y recordamos el camino de Sudáfrica y de Canadá, el equipo sudafricano que ha sorprendido, muchos no daban un peso por la clasificación del equipo africano, venció en el partido 1-0 ante la selección de Corea, que le representó precisamente la clasificación a la fase de 16avos. Había empatado 1-1 ante la selección de República Checa y había caído en el estreno 2-0 ante la selección de Canadá, ante la selección de México, perdón, que es una de las anfitrionas. Y Canadá, por su parte, en su más reciente partido, perdió 2-1 ante Suiza, pero había dejado una muy buena imagen en la goleada 6-0 ante Qatar y el empate en su estreno en esta Copa del Mundo ante la selección de Bosnia y Herzegovina. Ambas llegan como segunda de sus respectivos grupos. Ya se alistan los equipos para salir al terreno de juego. Ya está todo dispuesto para este compromiso que será arbitrado por João Pinheiro, el árbitro portugués, nacido el 4 de enero de 1988 en Vila Nova de Famalicão. Árbitro FIFA que hoy va a tener a cargo este compromiso. Y vamos a conocer de una vez las nóminas, las formaciones, comenzando por el equipo sudafricano, formación del equipo de Sudáfrica.

Sudáfrica, que tendrá en la portería Robin Williams, el arquero número uno, es además el capitán de terreno de juego. Los cuatro defensores: Culiso Mudau, número 20, lateral derecho. Lateral izquierdo, Abruey Modiba, número 6. Dos centrales, el jugador Mexeli Bocasi con el número 14. El otro central va a ser Ime Ocon con el número 21. Dos volantes interiores, este Felao Shitole, número 13. Teboho Mokoena, el número 4. El enganche, número 10 para Releboile Mokofeng, abierto por derecha como extremo, Tapelo Maseko. Por izquierda, el número 7, Olwis Apolis. Y en el frente de ataque, Evidence McGopa. Los 11 del equipo sudafricano. Y a continuación, los 11 de la selección de Canadá, selección anfitriona del campeonato del mundo.

Canadá con Maxime Crepeau en la portería, número 16, arquero, 4 defensores. Alistair Johnston, número 2, lateral derecho, lateral izquierdo, Richie Larrea, número 22. Los centrales, Luke Fougerolles, número 4, y Derek Cornelius con el número 13. El número 17, Tyson Buchanan, número 17, que va como extremo por derecha. El extremo por izquierda, Lee Hamed con el número 20. Con el 7, Stephen Eustaquio, que es el capitán de terreno de juego. Y con el 25, Nathan Saliba. El 10 para Jonathan David. Y el acompañante de David en el ataque, Sildarín, con el número 9. Salen los equipos al terreno de juego. Y empiezan los actos de protocolo. Escuchamos el sonido ambiente del estadio. ¿Qué pasa a esta hora en el escenario que albergará el primer partido de 16avos de final entre la selección de Sudáfrica y la selección de Canadá?

0: Muy bien, 1:53 PM. Don Andrés Sánchez, usted tiene la palabra.
1: Gracias, Mauro. 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
2: Escucha bien, compadre.

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0: Gracias, amigo, sí.
1: Don Lalo, ¿cuál es su favorito hoy de los 16?
2: Francia, Diego.
1: ¿Alguien tiene un equipo diferente a Francia?
3: Brasil.
4: No, nadie.
5: Y España, o sea, tampoco se vio la gran selección contra Uruguay, realmente tampoco, que yo creo que todavía sigue debiendo con lesiones también importantes. España también era una de las favoritas, Diego, y yo creo que no le va a alcanzar.
6: Es que, Diego, después de la primera ronda, salvo lo de Francia, pues es que tampoco hay una super selección que uno diga, ah, esta le puede ganar a todos. Solamente tres selecciones ganaron los tres partidos, México, Francia y Argentina. Y Argentina, pues el calendario, México también, eso hace a Francia ponerle en un sitial importante, pero de ahí en más, la super selección no la hemos visto todavía.
4: Pero mire, por ejemplo, que los favoritos, Mauro, los favoritos han tenido su punto ciego, ¿no? Lo tuvo Inglaterra, que es favorito, España igualmente.
6: Portugal
4: tuvo su,
2: ayer.
7: Inglaterra no ha mostrado gran nivel.
2: El primer partido, bueno, yo reconozco, sí, que Francia, y lo acabo de decir, es mi candidato todavía, sigue siendo, pero pues el rival duro que tenía Francia en la primera fase era Noruega y le puso suplentes.
4: También. Exacto. Pero todos han tenido su punto ciego, exacto. Así que digamos que la selección pareja que mete miedo, de pronto Francia.
8: Pero venga, ¿por qué nosotros, digamos, elevamos lo de Colombia por enfrentar a Uzbekistán y a la República Democrática del Congo y después un gran empate contra Portugal? Y lo que hacen Francia y Argentina no, que son los dos finalistas.
5: Total.
8: Que Argentina ganó siendo muy superior y a todos les hizo goles los que quiso.
2: Andrés, yo jamás he metido a Colombia. Yo no creo que Colombia llegue a...
0: Pero es que nadie lo ha hecho,
2: estar,
0: ¿no?
2: Estar súper adelante en el Mundial, ¿no?
8: No, claro, lo que yo digo es... O sea, nosotros destacamos...
7: Adelante, ¿no?
8: No, claro, lo que pasa es que nosotros destacamos a Colombia y el nivel de Colombia por lo que ha hecho en el grupo. Pero es que Argentina también tuvo rivales a los que había que hacerle goles y ser superior, y lo hizo de manera perfecta, y Francia lo mismo. Eso no es culpa de los equipos.
5: De acuerdo, eso era lo que... Sí, de acuerdo, ellos qué culpa del rival que les tocó.
6: Y eso que usted menciona también, aterrizándolo a estos 16avos de final... No va a haber la gran exigencia, aparte pues de lo de Brasil con Japón y de pronto lo de Holanda con Marruecos. El gran enfrentamiento, ¿no? Yo creo que la verdadera exigencia para los favoritos se va a empezar a ver ya en los octavos de final.
1: Ya lo vamos a hablar
0: de
1: lo que viene.
0: Arrancó el mundial.
1: Un segundito. Un segundo, ya seguimos en el Bar Caracol.
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1: El más original. Un candidato, don Giovanni.
11: Stephen Eustaquio, el que marcó el gol hoy de Canadá, un jugador de Los Ángeles, el Fútbol Club, que la verdad, dos remates, uno al arco y gol. Fue efectivo. Eustaquio, el jugador hoy que le dio el triunfo a Canadá.
1: Muy bien, ya seguimos.
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1: Muy bien, ¿nos queda algo, don Lulú? ¿Don Andrés Sánchez?
16: Si hay más cositas para la próxima hora, puede ser, Dieguito.
1: Muy bien. don Mauricio.

0: Lucio Gómez, don Camilo Pinto, su candidato.
1: Mi candidato para el título de la Copa Mundo se llama Francia, Diego.
2: Ese es el mío también, Francia.
3: El de todos, creo.
2: Creo que sí. Es el que mejora.
0: Pero sobre lo que decía Andrés, hay equipos que se han relajado en la primera fase. Estaban tan cómodos.
2: La tercera fecha de la definición de grupos, Diego, a excepción del partido entre Colombia y Portugal, la verdad, de paseo.
4: Diego, y tengo una teoría.
0: Espéreme, ya da su teoría con Cale y estamos aquí en el Bar Caracol.
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0: Un calidoso con su teoría, Alemán.
4: Sí, mi teoría es, Diego, que como la última fecha de los partidos de fase de grupos resultó para que se acomodara a muchos, siento que eso le va a abrir la puerta al Mundial de 64. Uy. Para que no se acomoden y para que dejemos esa cosa del mejor tercero, van a meter 64 equipos, pasarán los dos primeros y ahí se acabó la discusión, porque al final, da igual, al final serían más partidos, claro, más selecciones, más grupos, pero al final terminaríamos llegando a la misma fase que la en la que estamos actualmente. Entonces, mi teoría es que a partir que esto salió medio regular y muchos se acomodaron, para el próximo Mundial no se les haga raro que a raíz de eso metan 64 equipos. Se les abrió la puerta.
0: Ojalá que no, porque yo haría entonces 32. Ya seguimos en el Bar Caracol.

0: El Bar Caracol, señorita Laura.
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0: Muy bien, con Bancolombia nos vamos a última hora, Caracol, aquí en los Estados Unidos son las 6 en la zona de Miami, de Fort Lauderdale, en Colombia las 5. Ya volvemos.
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0: Muy bien, regresamos al Bar Caracol acá desde Fort Lauderdale, donde hoy originamos nuestro programa, el Bar Caracol, que se oye y se ve. ¿Y esta música, niño?
1: Sí, señor, usted sabe que yo siempre le traigo es música nueva, como la de las 4 de la tarde.
0: Omitar es... 69 trajo ayer música nueva.
1: ¿Nueva de cuál época? ¿La era moderna o la era del siglo XXI para acá?
0: 2027 es modelo la música de Omitar, Danielito.
1: ¿Usted le cree, verdad? Usted, verdad, es muy inocente. Muy inocente, le digo. No. Debe estar creyendo en eso, Dieguito, porque... Después dice, ay, es que Papá Noel trae los regalos. Entonces, mejor no le
2: la gente se metió a la gente se metió al lago.
3: Vaya.
1: Ay, yo estaba preocupado por Alemán.
0: ¿Por qué?
2: No, no, sí. Es que...
1: Alemán iba a sacar todos sus dotes

0: llegó mucho tarde, cuidado.
1: Esa canción estreno, pero es una dupla, una señorita muy famosa con un colombiano.
2: ¿Cómo se llama?
1: La señorita Madonna con el señor Fate o el Fercho. Y es la canción bonus del mundial. Ya habían salido todas las canciones del mundial y esta fue la última que mandaron.
2: Bien,
1: se llama Read My Lips.
2: ¿Cómo se llama?
1: Read My Lips.
0: Lee mis labios.
1: Sí, y debo decir que Varguitas tuvo que salir porque se le calentó el aparato, hijo.
0: Ah, ese aparato ya no le funciona a Vargas.
2: Anda calentón.
3: Sí. Sí. Los aparatos.
1: ¿Los aparatos?
2: Está muy fuerte, muy fuerte. Realmente.
4: Los calores están muy, los dos, muy fuertes.
3: Los dos aparatos.
2: Vargas, cuente algo más.
3: Ya, como ve, estamos en un lugar un poco más fresquito para poder transmitir. Acá es que...
5: Hay arquero, hay confianza. Hay arquero, hay arquero.
6: Cuidado, cuidado.
3: Fue Betar, échale la culpa a Betar, que eso no se sabe ni sentar, Betar. El equipo colombiano, ya les contábamos, los titulares en el hotel, tranquilos, zonas húmedas, relajación después del esfuerzo del día de ayer. Muy seguramente volverán, por lo menos en los laterales, para el partido del viernes, Mojica y Daniel Muñoz.
2: Listo, nos sigue contando Vargas. Llega información de acumulado Polla Luciérnaga.
3: ¿Qué tal?
2: A ver, primeros, Villar, 20 puntos con el primer partido. Segundo, Pedrito, 20. Pedrito es don Hediondo, ¿no? Tercero, el Demente, 20 puntos.
3: ¿Pero el Demente qué hace ahí?
2: Veo que no
7: sumaron. Papi, va de tercero, va con bronce.
2: Polilla, 0. Jonathan M, 0.
7: Moreno, el paparacito.
2: Ah, Moreno Rico. Gabriel, este debe ser de las casas, 0. George, 13. Lulú, 13. Katy, 13. ¿Quién es Katy? Perdón la pregunta.
7: No.
8: ¿Katy?
7: Sí.
3: ¿No será Katy? Andresito sabe.
8: Debe ser una compañerita de producción de la Luciana Gallieguito.
2: Ya. Katy, 13. Lalo, 13. Alessandra, 13. Chaparro, 13. Mariana, 15. ¿Quién es Mariana?
7: Puede ser Chalela, Diego.
2: ¿Sí?
7: Sí, porque arriba dice Andrés T que debe ser Torres, 15.
2: Ah, Andrés Torres.
3: Ah, no, sí. Entonces eso. ¿Sabes? De Luciérnaga solo el nombre.
2: Diego, 15. Laura Castro, 15. Federico R, 15. Sara, 15. Sara es nuestra compañera de AS.
7: No sé, Diego.
2: Bueno, Santiago no sé, M15, tampoco. Santiago P15. Ahí están, y Rizaloca, 15 puntos. A Rizaloca nos lo encontramos el día anterior. Aquí está bien.
8: ¿Se lo encontró allá, Dieguito?
2: Sí.
3: ¿Tan de mala?
8: Oiga, Sebas, ¿y si vieras cómo te estima Rizaloca vos?
3: Eso dice. ¿Quién? Pero no ha escrito. Claro, que y no me ha escrito a decirme que está acá. Eso es lo mucho que me estima.
2: No, pero él lo estima. Porque
8: para no interrumpir el trabajo. ¿Sí, Dieguito?
3: Sí, claro. No, me imagino. Para no, bueno, gastar.
2: Eliminados por continente. De Sudamérica, solo Uruguay.
7: De África también solo uno, ¿no?
2: Sí, de Norteamérica, Canadá, Curazao, Panamá y Haití.
5: No, Canadá está metido, Diego.
2: Escocia, ¿cómo?
5: Canadá está.
0: Canadá está clasificado.
2: Le digo, Curazao, Panamá, Haití. Okay. De Europa, Escocia, Chequia y Turquía. De Asia, casi todos. Irán, Corea del Sur, Uzbekistán, Arabia Saudita, Irak, Qatar y Jordania. De África, únicamente se fue Túnez. Y de Oceanía, Nueva
0: Zelanda. La excepción fue... La decepción, Diego, creo que fue Corea del Sur, ¿no? Es más, hay una imagen que en una rueda de prensa en la televisión coreana le ponen como un blur, le difuminan la cara del entrenador, y eso solo lo hacen con personas que han cometido crímenes en la televisión coreana. Entonces, lo difuminaron de esa manera y le están echando toda la culpabilidad en lo que sí creo que ha sido una de las mayores decepciones de la Copa del Mundo, que terminó siendo Corea del Sur.
2: ¿Será que las dos más grandes o las tres, Uruguay 1, Corea del Sur 2 y creo que el otro pasa por Chequia?

0: ¿Y Turquía?
1: Sí, no, pero
2: yo creo que Turquía por encima de Chequia.
3: Ah, pero sí, Turquía entró en repechaje al final con, no sé.
1: Pero es que
3: no,
1: pero venía bien en la Eurocopa.
4: Chequia igual.
1: La altura de Chequia, yo creo que no van en, o sea, en lo de Uruguay es un fracaso rotundo, Diego, o sea, y está muy por encima de las otras elecciones.
3: Claro que por las dudas, Uruguay en el Mundial anterior también se fue en primera ronda y no es que haya hecho la gran eliminatoria en Sudamérica.
1: No,
3: claro.
1: Sí, pero no importa, no importa. O sea, cada vez que quede eliminado en fase de grupos o en primera fase, es un fracaso para Uruguay.
5: Sí, pero está viviendo del recuerdo, Luis. Sí, está pasando lo mismo que Argentina.
1: No,
4: perdón, que no es campeón hace 70 años.
6: Y lo malo es que llegó por allá en Sudáfrica.
5: Luis, el otro día yo decía, Brasil tiene que revalidar porque es que Brasil no puede vivir pues del recuerdo de que es el pentacampeón.
1: Sí, pero la historia nadie se las va a quitar.
5: Sí, pero es que nadie está diciendo, pero es que la tiene que revalidar.
6: La tiene que revalidar.
1: Claro, pero sigue siendo un fracaso.
6: La historia no juega. Cuando pita el árbitro, la historia no juega.
1: No juega, pero es una selección y son jugadores que tienen que cargar también con esa historia y tienen que estar a la altura de esa historia.
5: Pero la actualidad era otra. Yo voy a pasar una pequeña facturita aquí porque yo sí le dije que Uruguay no era candidato en varios programas atrás de este mismo espacio. Y lo dije, es que ocho partidos que tuvo, 4 empates y 4 derrotas, fue una racha de 8 partidos en la eliminatoria fatal. Al final vinieron a enderezar el camino, pero no se veía que iba a ser protagonista Uruguay para nada.
1: No, pero es que puede que no para ser campeón, pero tampoco para ser eliminado de la fase de grupos. O sea, es
2: de acuerdo, y menos en ese grupo.
5: El fútbol es este. Muchos daban a Colombia y ya de vuelto para Colombia al final. Claro,
2: pero José está que insiste con eso y no sé a quién se de nosotros ninguno.
6: Facturas a Radián.
4: De nombre.
2: Sí, estamos aquí, pero yo creo que ninguno dijo pues que Colombia se devolvía, ni tampoco que va a ser campeón.
5: Que Ronaldo nos iba a hacer cuatro
2: ya lo escuché. ¿Quién dijo eso?
5: Varias veces aquí hablando entre nosotros.
2: No,
5: pero tengo la grabación, pero aquí, claro. No, que Ronaldo nos va a hacer 4 goles.
6: Despierte, despierte.
1: No, pero yo realmente no sé quién dijo eso, la verdad.
7: Cuando llevaron a Bielsa, el proyecto Bielsa en Uruguay no contemplaba solamente hacer una buena eliminatoria y clasificar, porque pues este modelo de eliminatoria nuestra, se sabía que Uruguay iba a estar en el Mundial. Al contratar a Bielsa y con la mezcla de jugadores, Uruguay sí pretendió llegar más lejos del ridículo de ahora. Es decir, ponlo tú una semifinal, por ejemplo.
2: No, tampoco, exagere.
6: Máximo que ha llegado eso, también. Pero, 2010.
7: Pero es que Bielsa lo contratan, ¿por qué?
2: A todos los técnicos los contratan por lo mismo.
7: Capacidad.
8: Lo mismo y los echan por lo mismo, Lalo.
1: Diego,
7: con trayectoria, y Luisa, apostaron a Bielsa para grande.
1: Yo que tuve la oportunidad de estar en ese estadio, en ese partido de España-Uruguay, le cuento que el Uruguay
4: alemán,
1: estaba
4: ¿qué está haciendo?
1: Bien molesto y es no, más, faltando 20 minutos para faltando 20 minutos para terminar el partido, todo el estadio gritaba Cabo Verde, Cabo Verde, impresionante.
0: Ah, porque los españoles van con los mexicanos van con España, eso está confirmadísimo. Sí.
4: Total, obviamente, pero mire,
6: y Diego, no hay que ocultar que
4: Pinto, déme un segundito. Primero, que Uruguay es palo de la eliminación, claro que sí. Es campeón del mundo y los campeones del mundo nunca dejarán de ser grandes por más que estén en mal momento. Si no, se lo diríamos a Alemania. En cuanto a Portugal, ¿qué dice José Alberto? Claro, aquí se preguntó y muchos dijimos sí, Cristiano Ronaldo le va a hacer gol. ¿Quién de ustedes dijo que Colombia le iba a ganar a Portugal?
5: No, varios dijimos que
0: nadie.
5: No perdía.
0: No,
5: por eso dijimos que no perdía.
4: Si tomamos la última encuesta, ninguno dio a Colombia perdedor. Creo que una persona nomás. Sí, pero no, además.
3: En la encuesta que se hizo ayer, Diego, ninguno puso a perder a Colombia.
4: Por eso, si alguien hubiera dicho que Portugal ganaba, tampoco estaba atentando contra nada.
2: ¿Y si lo dijo antes de empezar el Mundial menos, Diego?
4: Menos, es que era lo lógico. Que ahora salgamos a cobrar fácil, no, esperemos el recorrido del Mundial.
2: Diego,
4: sí, pero ¿quién pensaba que Colombia iba a pasar primero el grupo? No había ninguno que dijera eso.
2: No, ninguno.
4: Ninguno.
2: Giovanni, ¿qué ha ganado Bielsa?
6: El odio de la gente ha ganado.
7: Los títulos y logros de Bielsa.
2: Pero usted está diciendo que lo llevaron para que fuera semifinalista del Mundial. Es porque es el ultra pro
7: top. Pero es un proyecto. Pensaron en un proyecto grande. O sea, pensar en Bielsa es pensar.
6: Pero lo más grande que ha hecho Bielsa, sin demeritar que es un gran técnico,
7: mundial,
6: fue hacer la mejor eliminatoria con Argentina en el 2002 y quedar en primera ronda de ese mundial y ascender al Leeds. De resto, ganador
2: de la Bielsa con una de las mejores generaciones de Argentina, Mauricio. De los últimos tiempos.
6: Ah, bueno, también.
2: Claro. De los últimos tiempos, sí, pero encaminado.
6: Que haya ganado,
2: es una cosa.
6: Hablemos de los títulos de Bielsa.
2: A que la meta entre los cuatro. Bielsa ganó, no, ¿usted cree, alemán, que Bielsa, Uruguay tenía nómina para meterse entre los cuatro mejores de este mundial?
0: Pero Lalo, es que lo que pasó con Uruguay fue algo que no solo fue de Bielsa, ¿eh? O sea, son tan culpables los jugadores como Bielsa.
6: Un camerino roto.
2: Es que escuche lo que le pregunté. ¿Usted cree que la nómina, la plantilla de Uruguay en esta Copa del Mundo daba para que se metiera entre los cuatro mejores?
0: No, ni loco.
1: No, pero venga, Lalo, pero al menos si pasa la fase de
2: grupo. No, eso sí, Lisa. Más con el grupo que tenía.
1: Total.
2: Porque sí, España, uno lo pone primero.
7: Yo creo que es una plantilla competitiva. Yo creo que es una plantilla competitiva que puede jugar de tú a tú esa plantilla de Bielsa.
6: Y aunque la
2: que puede estar entre las 15 mejores del Mundial.
6: Y no digamos mentiras, veíamos más lejos a Uruguay que a la misma Ecuador. Y mira, la responsabilidad puede ser compartida. La responsabilidad puede ser compartida de técnico y jugadores, pero el que se tiene que hacer cargo primero es el técnico Marcelo Bielsa. Y mire los números de Bielsa en esta etapa con Uruguay.
8: No, pero fue un fracaso para todos, jugadores. 37
6: partidos dirigidos, 14 ganados, 15 empatados, 8 perdidos. Lo que hizo fue tercer lugar en la Copa América del 2024 y pues clasificó como cuarto en las eliminatorias, pero los números tampoco es que avalen pues esta campaña de Bielsa con...
9: A mí Bielsa, Mauricio, a ver, yo no lo quiero ni y la verdad me da hasta fastidio verlo en las ruedas de prensa.
6: Yo lo que hizo terminando el partido, el grito que pegó.
9: Sí, pero más allá de eso, Pinto, pues tampoco le puedo caer por todo. Esta generación del fútbol uruguayo es la responsable de jubilar por la puerta de atrás al maestro Oscar Washington Tavares y es la responsable de hacer una de las peores presentaciones de Uruguay en la historia de los mundiales.
8: Estaba roto. Pero con Tavares hizo en 2000, en Sudáfrica, fueron cuartos.
0: Hace 16 años.
9: Escuche, señor, escuche, señor. Por eso le digo, esta generación, pues hace 16 años no es la misma generación.
1: No. Totalmente.
8: Esta sí.
4: Este equipo no es la sombra del Uruguay de hace 8 años. No, está muy lejano. No es solamente rueda de prensa
5: para el martes, ¿no?
4: No es solamente Bielsa, sino Bielsa ya se va a ir.
9: Calienta Gallardo.
4: Llegará un nuevo entrenador, seguramente, y llegue, ojalá tengan jugadores. Pausa y seguimos en el Bar Caracol.
10: Sí, señor, estamos con Derco. ¿Quién avanza?
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4: Bueno, ¿quién avanza? Vamos a mirar entonces aquí rápidamente.
6: Colombia.
4: Las llaves.
5: Canadá.
4: Las llaves. No, ya avanzó. Es que es
5: avanza Alemania, avanza. Francia.
4: A ver, vamos mirando. Sí, Canadá,
12: llaves. Japón, Brasil.
4: Gracias. Vamos a dar llave por llave. A ver, entonces empezamos. Costa de Marfil en Noruega, don Lalo.
2: Noruega.
4: Francia, Suecia, Luisa. Luisa.
5: Fue la voz, Luisa.
4: Entonces, Francia, Suecia, alemán.
1: Francia.
4: No, pero hasta ahora apareció Luisa.
1: Francia.
4: Estados Unidos, Bosnia, don Andrés.
9: La selección local, Estados Unidos.
4: Australia, Egipto, Mauricio.
6: Australia.
1: Yo me voy con Egipto.
2: Yo también.
4: Brasil, Japón, Giovanni.
1: Se está bueno.
7: Voy con Brasil.
4: Alemania, Paraguay, don Coco.
5: Alemania, los paisanos de don Carlos.
4: Holanda, Marruecos, pues yo voy con Holanda. Argentina, Cabo Verde, no hay pierde. México, Ecuador.
2: Ese está duro.
12: Ecuador.
6: Vamos a Ecuador.
5: Parejísimo.
8: Creo que Ecuador lo boletea al dueño de casa.
2: México por penaltis.
12: México es muy malo.
9: Ecuador también.
4: No tan malo.
12: Sí. Bueno,
4: Inglaterra-Congo, pues creo que todos Inglaterra. Bélgica-Senegal.
7: Bélgica.
12: Senegal.
1: Uy, no, pero eso sería un palazo, Diego.
2: Bélgica por penaltis también.
1: Si Senegal le gana a Bélgica. Bélgica
4: por penaltis. Bueno, España-Austria, yo tengo y todos a España. Portugal-Croacia.
2: Portugal aprieta.
12: Portugal.
4: Me voy con Croacia. Portugal. Suiza-Argelia, no, ahí no hay nada. Y Colombia ante Ghana.
12: Pero ojo que es que el Suiza-Argelia es nuestro próximo, sería nuestro próximo rival, ¿no?
4: Sí, pues no creo
13: sí,
4: que.
13: Sí, ahí sale el rival
4: Argelia
13: de Colombia.
4: Le haga daño a Suiza.
13: Avanza Suiza.
12: Yo,
2: Argelia por penaltis.
12: Argelia, yo también creo que le van a dar el boleto a los suizos.
3: Le veo más cara a Suiza. Más cara
13: sí, se ve mejor. Sí, se ve mejor. Y además tiene a Manzambi.
2: Remató bien conviene. Argelia lo de ayer.
7: Y que nos conviene sí, estar al paso que lo tenemos. Creo que sería Argelia, ¿cierto?
13: Para enfrentarlo. Nos conviene ganarle a Ghana primero.
4: Sí, vayamos paso a paso.
7: Cree uno que
4: vayamos paso a paso.
2: No, pero nos conviene ganarle a Ghana. No, ya estamos contra Argentina, Diego, en cuartos. Ya cuarto, para todo el mundo, paso. Ya estamos contra Argentina
6: en cuartos. Alma, porque.
13: Suave.
8: Estación por estación.
6: Somos alegrones.
13: Optimismo, sí. Pero moderado.
4: Pausa en el bar.
13: Pero mucha parte.
4: Pausa en el bar, señores. Por favor.
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4: 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A ver qué entrenadores. ¿Hay algún entrenador, aparte de Scaloni, que ya haya ganado el mundial de los que están? No, ¿cierto?
12: ¿De Champs?
4: Sí. ¿De Champs? ¿Quién otro?
1: Ya.
12: No.
13: No, ninguno.
1: Ya. Solo esos dos. Solo ese.
4: Solo los dos. ¿Se puede dar final a Argentina-Francia?
7: Sí.
3: Sí, señor.
6: Sí, sí. Sí. Sí. Días diferentes.
1: No, pero yo quisiera ver otra final.
12: Diego, claro, es que los cuatro primeros quedaron abiertos como la FIFA quería. El 1, 2, 3 y 4 del sorteo, cada uno terminó primero de su grupo.
2: Lo que está duro es en octavos, Diego, un muy probable Alemania-Francia, muy rápido.
4: Sí, bravo.
6: Sí,
2: muy bravo.
13: Alemania-Francia, bravísimo.
12: Porque... Por eso la arepa de los argentinos.
1: Pero Alemania...
13: Portugal-España. Y Portugal-España, sí.
2: A llorar a la llorería.
13: Esos dos... que podrían ser incluso finales.
6: Pues Portugal, es que en 10 días vamos a cumplir casi un mes de mundial y apenas vamos en 16avos. Es que la cosa está larga.
2: No, y si, pero, como dice Alemán, 64 el próximo, no.
6: Sí, no.
1: Eterno. Pero yo creo que ahora sí Alemán se va a ir rápido.
4: Alemán está loco.
2: Pero Diego, pero sí lo quieren pedir así.
3: Sí, está un movimiento fuerte con ese tema.
2: Conmebol está presionando fuertemente.
4: No, eso no sea.
13: Y los 6 países sedes.
2: Además,
4: ¿quién gana si se da la llave Alemania-Francia? No, esa Francia es superior. Pero sí. Portugal-España, ¿quién quiere que gane? No, ¿quién vaya a pasar? Portugal-España, ¿quién quiere que gane?
1: España.
20: Dieguito, yo le voy a decir una cosa acerca de este tema que suena loco, pero ¿podría darse una final mundial Ecuador-Colombia?
2: No.
13: No.
20: Ah, ok.
2: Perfecto. En semifinales, no, semifinal. Máximo.
20: Ya.
13: O sea, ni Brasil, ni Ecuador, ni Argentina, ni Colombia, porque quedaron en la misma, en el mismo lado.
12: Creo que el único suramericano que va por otro lado del cuadro es Paraguay.
13: Sí, es Paraguay, sí, pero tiene Alemania.
2: Y de los europeos duros por esta parte de los suramericanos quedó Inglaterra. ¿Podría haber un cuartos Inglaterra-Brasil? Brasil.
12: Ecuador.
13: Uy,
2: Brasil. Sí, Brasil,
1: Brasil. Uy, ese Inglaterra, está buenísimo.
3: Sí, buenísimo.
4: Y una Argentina, Mauricio, Colombia. ¿Usted qué es argentino? ¿Quién llega más arriba, Brasil o Argentina?
3: Argentina.
12: Eso. Es que el camino.
3: No, sí, sí. No, y además yo le digo una cosa. Para mí, yo antes del campeonato del mundo, yo dije, yo no saco de la lista de favoritos a Brasil porque es Brasil y sigue siendo Brasil, pero es que el juego de Brasil ha sido muy pobre realmente.
4: Mauricio,
3: y Argentina
4: pregunta,
3: pues tiene un camino muy expedito.
17: Yo no lo he visto pobre.
4: Pregunta para Mauricio Gómez y ya
17: yo lo veo de menos a más.
4: Para usted, ¿en qué llave queda afuera Colombia?
3: En cuartos de final cuando se encuentre con Argentina.
4: Fue coherente.
2: Comparto.
3: Es lo que no, creo, no sé, ¿no? Si, es lo que creo, no lo que quiero, es lo que creo que va a pasar.
4: No, le estamos preguntando.
12: Pero es que usted
4: lo que
12: le pregunta
4: cree,
12: eso a los argentinos.
3: No, pero Juan Sebastián. No lo digo porque no,
13: pero
3: yo
13: Argentina
3: vivido en
13: está jugando bien.
3: Eso. No.
13: Por este lado, Argentina es candidato.
8: Colombia está jugando bien.
13: Pero me atrevo a decir que Argentina ha mostrado mejor fútbol que Brasil.
1: Venga, sí, sí,
17: pero
1: les digo,
17: es que la prensa argentina estaba haciendo fiestas porque el que pasó primero fue Colombia y no Portugal.
1: No, pero es que vean, uno acá porque tiene a la selección Colombia, pero desde afuera están empezando ahora la selección Colombia con mucho cuidado.
6: ¿Ustedes vieron el trino de Mr. Chip?
1: Sí, señor.
6: Colombia presentó su candidatura al Mundial.
13: Y también Zidane.
12: Ese trino no lo compro.
6: No, es muy bravo, de verdad.
4: Espéreme, Luisa. Les pido el favor que se pongan los audífonos y dejen terminar, porque nos estamos montando el uno del otro, no dejan terminar.
1: Sí.
4: Después de la pausa va Luisa Londoño. La pausa.
1: Ok.
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4: A ver, Luisa.
1: Yo estaba diciendo, Diego, que esta selección Colombia para muchos era una selección que venía a participar, a competir y demás, pero se está llevando la atención y los aplausos de diferentes periodistas, seguidores del Mundial, y ya nos están viendo con otros ojos. Ojo, yo no compro que vayamos a ser campeones del mundo, no creo, pues realmente el camino lo irá diciendo, pero de que somos una selección que ya se está posicionando como una de las que mejor está jugando y es de las más equilibradas, yo creo que sí.
4: Después de que en un supuesto enfrentamiento de cuartos de Argentina-Colombia, el que gane, ¿con quién va?
12: Con el ganador de Inglaterra,
2: con Brasil. Con Francia, o con Inglaterra o Brasil, Diego, más
17: Brasil,
2: o menos.
17: Inglaterra o Brasil, esa.
2: México. Ya sería semifinales, ¿no?
12: Sí,
2: podría
12: ser. Sí, claro. Semifinal,
2: sí, podría. Es que las semifinales pueden ser Argentina-Brasil por un lado, España-Francia por el otro.
7: Nosotros fuimos coherentes en decir que un cuarto de final, llegar a cuartos de final es una digna participación de Colombia. Pero como esto es en tiempo real, como es partido a partido, la competencia está viva. No sé, a mí anoche me quedé pensando en la ruta que le toca a Colombia. Bueno, contra Ghana no va a ser fácil, pero es pasable. Contra Argelia, Suiza, se puede competir. Luego, ante Argentina, yo miro es Argentina. Jugamos con Argentina en la Copa América y jugamos con Argentina en la eliminatoria. Yo veo hoy por hoy, con mucho respeto, ese enfrentamiento. No es que nos vayan a ganar de fácil. Yo lo pongo de tú a tú. Colombia con Argentina. Hoy por hoy estamos de tú a tú para competirles.
12: Nos estamos desgastando con un partido de cuartos de final donde no hemos pasado de 16 avos.
0: De acuerdo, pensemos en Ghana.
2: A mí me parece más jodido Ghana que un Suiza-Argelia en octavos.
1: Claro.
2: Primero pensemos en Ghana.
1: Para mí también. Primero Ghana.
0: Y sobre todo
1: Ghana
0: por los antes.
4: Más que el Congo. Ghana es toda más la que vida. El Congo y hay que.
1: ¿A
4: esperar.
1: Quién le va a tirar esa almohada?
3: Pero Diego, no es más que Portugal y a Portugal se le hizo un gran partido.
0: Sí, pero,
3: es
0: decir, pero como estamos. Pero Diego, como estamos en un país tan alegrón, tan folclórico, entonces ya, no, con Ghana el viernes y ahí seguimos. Donde no se lleguen a dar las cosas, porque esto es fútbol, donde por ahí se vayan a penales y Colombia pierda, infortunadamente, ojalá no pase. El sábado, ¿qué estaremos diciendo? No fuimos capaces, fracasados, esto, teníamos todo listo. Los partidos hay
4: mire,
0: que jugarlos.
4: Camilo, sobre lo que acaba de decir Mauricio, lo que pasa es que las características del jugador africano complican más a Colombia.
1: Sí.
4: Portugal deja jugar. Portugal no te presiona, no te marca en el medio, te da libertades.
8: Sí, se deja jugar.
4: Por eso lució un poquito más James, que mejoró. Ya vamos a elegir el podio de los tres colombianos en la fase de grupo. Ya seguimos en el Bar Caracol.
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4: El rendimiento para elegir los tres de Colombia en el Mundial. A ver, don Alemán, ¿todavía está vivo?
3: Se está dando el chapuzón allá en el lago.
17: Charco.
12: No, se fue con los afganos.
4: Entonces, se fue con los amigos. Andrés, su podio.
0: Mi podio de Colombia. El número uno, Davinson Sánchez. El número dos, Daniel Muñoz. Y el número tres se lo voy a dar a John Arias.
4: Vargas.
12: Los mismos de mi hermano.
3: ¡Ay!
1: Siempre están sonriendo.
12: No, dos mentes brillantes piensan igual.
1: ¿Pero qué dijo Davinson?
4: No creo.
1: Jonarías, ¿y quién era el tercero?
3: Daniel Muñoz.
0: El segundo Muñoz. Es Daniel Muñoz, el tercero es Jonarías.
1: Y eso es invención especial.
2: Davinson Sánchez.
4: No, Luisa, no. Le voy a pedir el favor a Luisa que no haga ninguna mención, son bueno. Tres.
2: Davinson Sánchez. Son tres.
4: Y si no, por favor, no va, porque es que nos ponemos que someter a unas reglas y no las vamos a cambiar. A
1: está ver, bien, Diego.
2: Davinson Sánchez, Gustavo Puerta y Camilo Vargas.
4: Camilo Vargas, listo. Don Camilo.
0: Daniel Muñoz, Davinson Sánchez y Gustavo Puerta.
1: Ese es el mío.
4: Oiga, ¿alguno ha mencionado a Luis Díaz?
1: No.
3: Nadie. No,
4: hasta no lo he escuchado. ¿Alguno ha mencionado a James?
3: Tampoco.
4: No. A ver, Mauricio.
3: Tres, Davinson Sánchez, dos, John Arias, uno, Daniel Muñoz.
4: Listo. Don José Alberto.
13: Regularidad en los tres partidos. Primero, Daniel Muñoz, no importa que jugó poquito en el último. Gustavo Puerta, segundo. Y Davinson Sánchez, tercero.
4: Don Piolín.
8: Igual. Muñoz, Puerta y Davinson.
4: Luisa.
1: Esos también. Davinson, Davinson tercero, Gustavo Puerta segundo y Daniel Muñoz primero.
4: Giovanni ya lo dio.
7: Sí. Ya lo voy a dar, Diego. Primero, Gustavo Puerta. Qué irregularidad. Segundo, Davinson Sánchez y tercero, Dani Muñoz.
4: Coco ya lo dio.
17: Daniel Muñoz primero, Gustavo Puerta segundo y John Arias tercero.
4: ¿Quién falta?
8: Usted, Diego.
12: Usted.
4: Oiga, ¿no les parece increíble que no demos ni a Luis Díaz ni a James Rodríguez?
8: A las dos vedettes.
1: Sí.
12: No, pero es que no han tenido...
2: James jugó bien ayer, que jugó 72 minutos.
13: Y Lucho no jugó bien ayer.
2: Y Lucho no jugó bien ayer.
4: Estoy de acuerdo.
12: Ni contra Uzbekistán.
2: Sí, regulín.
4: Yo estoy de acuerdo
12: contra Congo.
4: Estoy de acuerdo con que ninguno de los dos está en el grupo de los tres, pero era algo que nadie pensaba.
7: No, obvio que no.
4: Sobre todo nadie en esperaba. El caso de Lucho Díaz, exacto, más que James, ¿sí? Pero hasta ahora, y ayer Lucho, nada de nada. Y inédito. Sí, y nosotros tenemos los tres jugadores, dos defensores, Davinson y Muñoz, y un volante de acompañamiento o de recuperación como Puerta. Y por ahí Lalo metió también a Camilo Vargas y sus atajadas. Pero ni Lucho, ni James, ni Suárez, ni Córdoba, ni Quintero, ni John Arias. O sea,
12: difícil. No, John sí.
14: Yo mencioné a John Arias y lo de Juan Fernando Quintero. Y lo de Juan Fernando Quintero es brillante. Lo que pasa es que no es titular.
13: James empezó a aparecer ya.
0: Pero lo de. Pero John Diego,
4: Arias, ¿cuándo lo mencionaron?
0: No,
13: John Arias.
0: Realmente brillante.
7: Yo también lo mencioné.
14: Ah, tres.
7: Y creo que Luisa y Fernando también.
0: Diego, pero lo de James apareció ayer y creo que usted lo mencionaba por las condiciones de rival. Ayer tuvo espacios.
13: Cuando él lo espacios, reconoció al final del partido.
0: Aparece James cuando el partido es cerrado y no hay por dónde, es difícil.
13: Al final del partido, el mismo James en la entrevista con FIFA dijo evidentemente que Ghana era muy complicado, que era muy físico, que por ejemplo el equipo de Portugal dejaba jugar más y ellos se sentían más cómodos con esa clase de rivales.
7: Y lo de Lucho puede estar pasándole factura la cantidad de partidos que tuvo con Bayern, ¿no?
13: A Lucho debieron de darle descanso más minutos, o sea, minutos.
7: Bastante desgastado.
4: Pero eso debió ser manejado entonces de otra manera, pero nadie pensaba eso. Ninguno.
13: Porque Diego, esta mañana en la primera, el primer fragmento de este programa estábamos haciendo el análisis de cómo ya en este momento se aprieta la situación de la nómina, ¿no? Ya creo que el equipo...
0: Pero hay semanita larga prácticamente para que recupere.
13: Sí, hay una semana larga por eso, pero no va a haber muchos cambios a lo que a la inicial. A la nómina inicial creo que no va a haber de aquí en adelante muchos cambios, ¿no?
1: Pero a mí me deja tranquila que algunos de los jugadores que han entrado revulsivos lo han hecho muy bien.
12: Todos.
1: O sea, no se nota la diferencia 90, realmente.
12: 90%
8: todos los cambios. Los
0: desde
8: cambios,
0: el primer partido con Uzbekistán hasta ahora, sí.
8: Sobre todo los cambios, los tres cambios, todas de Lorenzo. Toda, absolutamente toda.
4: Bueno, pausa y seguimos.

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4: El más original en el Bar Caracol. ¿Por dónde nos vamos con el más original?
5: Yo tengo una, Diego.
4: A ver, don Piolín.
5: No, la amistad tan original de James y Cristiano. Yo los observé bien. Diego, se saludaron saliendo del camerino. Se saludaron igualmente, se fueron conversando cuando la zona de hidratación y cada uno salió pues para su banco. En la mitad, cuando iba a empezar el segundo tiempo y al final, siempre tuvieron algo que conversar y era Cristiano el que buscaba a James.
4: Compañeros de reuniones, muchas.
5: Sí, sí.
6: Diego, yo creo que el original está por el lado de Messi porque pasan los años y esto, pero está más cerca del original goleador que siempre ha sido, ¿no?
4: Le ha ido bastante bien, al que le ha ido mal es a Cristiano Ronaldo, se Messi, le ve muy lejos.
7: Primer jugador de la historia que marca en 7 partidos consecutivos del Mundial. Sí.
5: Ese es un bravo.
6: Por eso está cerca de lo que él ha sido como original, ¿no? Trascendental en los partidos.
7: Y ayer donde hubiera estado en campo hace los 3, porque el primero era libre. Para el perfil zurdo el tiro libre que metió los Chelsea.
6: Y el penal.
8: Sí, claro.
9: Hay un dato muy original. Que es que hay un jugador de Egipto, y eso me llamó la atención, jugador de Egipto llamado Mahmoud Ahmed Ibrahim, pero ahí lo conocen como Trezeguet. ¿Qué pasa con eso? ¿Por qué Trezeguet? Una historia cortica, porque su papá desde pequeño era hincha de David Trezeguet, del francés, y su hijo creció con esa idolatría del papá hacia Trezeguet. Tanto así que lo conocen en Egipto como Trezeguet, más que con su nombre Mahmoud Ahmed. Por eso Piolín cantó un gol de él el viernes pasado en el partido que estábamos y dijo, gol de Trezeguet. No, era de Mahmoud Abud, pero conocido como Trezeguet.
5: Sí, y hay otro que es Mostafa Sico, también ahí en Egipto, Mostafa Sico.
9: Lo conocen como Sico.
4: Pausa en el Bar Caracol.
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4: El alto rendimiento que tenemos de los jugadores en el Mundial. Sacando a Messi a las figuras que no habían estado siempre como los grandes del Mundial, Messi, Cristiano, Mbappé. ¿Quiénes pueden ser los 3 mejores jugadores revelaciones del Mundial?
12: Yo no sé si es revelación, pero el Mundial de Bruno Guimarães es impresionante lo que juega con Brasil.
7: Vinicius también le ha ido bien, ¿no?
13: Pero sí cuenta como revelación.
6: No creo.
9: ¿Podemos meter a Brian Brouwer de Países Bajos? Los 3 goles que ha hecho, y se esperaba de él eso, es que es un tanque.
12: Es un tanque, es un delantero muy bravo.
5: El pelado de, sí. El pelado de 18 años, el pelado de 18 años.
13: No, el de Marruecos.
5: De Marruecos, ¿no?
13: De Marruecos, sí.
5: Buadí, el no, de Marruecos.
8: Y hay uno que nombraba Diego ahorita en el 11 sí, de la fase de grupos.
5: Buadí es un volante bravo.
8: El suizo Mazambi tiene 20 años y está en esa lista ahí. O sea, ese muchacho es un muy buen campeonato del mundo. 20 años tiene Mazambi.
12: Y Elliot Anderson, el volante 8 de Inglaterra, el de del fútbol inglés.
13: Yo me quedo con el de Marruecos.
5: Sí, con Buadí. Y también hay otro, ayer lo vimos en Argelia, que es Ibrahim Massa, que juega para el Leverkusen, es un volante, 20 años, zurdo, extraordinario.
8: Diego, y permítame uno de Colombia, Gustavo Puerta. Puerta hace 6 meses, Puerta. Nadie pensaba que iba a ser titular en el Mundial con el aporte que ha tenido con la selección.
13: De acuerdo.
14: Y no sé si hay quepa también Quiñones de México.
15: Parece que no.
14: No, por la expectativa que
6: de los jóvenes.
15: No, poquito, yo lo digo por el silencio, por poquito. Yo respeto Brasil, mucho a todos los muchachos.
6: Estevao creo que es de los más jóvenes, ¿no? William Estevao de Brasil, ¿no? Del Chelsea, creo que es de los jóvenes que están allí, ¿no?
5: Pero pues ahí tiene 18 años.
6: Pero no han trascendido pues tanto, es decir, que no hay un jugador como en su momento Pelé, con el mismo Ronaldo, como
7: no,
6: el mismo
7: y por ejemplo, Messi. Pues Haaland viene precedido de todos los goles de la historia del mundo, pero no había jugado nunca un Mundial de Mayores y lleva 4 goles en 2 partidos.
5: Sí, señor.
7: Porque el tercero bien, no lo jugó. Claro, no jugó
5: en
7: el tercero.
5: Sí, lástima que lo hayan guardado contra Argentina, lo quería ver.
12: Pero Estebao ni
7: contra Francia, mundial, joven.
5: Contra Francia.
14: Contra Francia.
6: Sí, sí.
9: Pero Estebao
6: sí.
9: No está en el Mundial. Recordé.
6: No, pero es que no hay una gran figura de los Hendrick. Jóvenes, ¿no?
9: Tú decías Henry, José.
12: No, pero sí, lo que le digo, Elliot Anderson tiene 23 años.
5: Y Buadí tiene 18, hermano.
12: Lamine Yamal, no, claro.
6: Ah, no, pues sí, pero Yamal ya tiene un recorrido.
12: Pero es su primer
6: mundial. Lo que pasa es que si lo marca, a ver, lo marca, claro, el no estar en un campeonato mundial anterior, eso es el punto, ¿no? Porque a ellos los marca pues la actuación con sus equipos en Europa, ¿no? En la Champions y demás, ¿no? Entonces ahí habría que hacer la diferencia. Realmente para el mundial pueden ser jugadores
12: la revelación. La experiencia en Copas del Mundo pesa bastante, por eso el único jugador de Colombia que usa parche dorado es James, y otro que entra y cambia y no le pesa es Juan Fernando Quintero.
13: Quintero
8: ha entrado enchufado cuando ha tenido la oportunidad de entrar.
13: Oiga,
8: entrar.
13: Le ha
5: Quintero que le han dado buenos minutos.
14: Quintero puede ser de los mejores jugadores de Colombia en los mundiales.
13: Sí. De acuerdo.
14: En los minutos que entra, siempre es solución. Pausa y sigue el VAR Caracol.

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1: Un buen cabezazo de Lorenzo, ¿cuál puede ser para enfrentar a Ghana en movimiento de jugadores? Empiece usted, porteño.
2: Pues Diego, yo creo que podría ser volver a poner a Luis Suárez en el frente de ataque, sin desconocer lo de John Córdoba, que fue muy bueno por su aporte, sobre todo en el primer tiempo, pero por la característica de juego de Luis Suárez, para un equipo como Ghana al frente puede venirle bien y podría ser un buen cabezazo de Néstor Lorenzo.
1: ¿Cuál puede ser el buen cabezazo, Pinto?
3: No, volver a los dos laterales titulares y mantener, ese es el cabezazo, a John Córdoba, porque va a ser un partido bastante físico, de choque, y ese desgaste lo puede hacer precisamente un delantero de las condiciones de John Córdoba.
1: ¿Ustedes creen que del equipo que empezó los dos primeros partidos, Varguitas está por ahí, Vargas?
4: Sí. Por supuesto, acá estamos.
1: Pero no me regañe, Vargas, le estoy únicamente preguntando. Pero no le contesté a Dieguito,
5: sí, dame el favor. Que, no, sí. ¿Que le subieron los humos por allá o qué, papito?
6: Diego, a propósito de la pregunta que usted va a hacer, Machado no cabe, no se mantendría en la titular.
1: No creo.
7: Muy bien.
1: No, pero no creo para mantenerlo por características. Vargas, del equipo que inició el Mundial, el único cambio es que no va a arrancar el Luis Suárez. ¿Usted qué cree?
4: Estoy de acuerdo con usted.
6: Yo lo que yo decía hace un instante, ya van a estabilizar esa nómina otra vez.
8: Es decir, Diego, de la nómina que ya conocemos, la que puso en los dos primeros partidos, el único cambio para enfrentar a Ghana sería el ingreso de Córdoba.
4: Los ganeses no son tan altos, el promedio de estatura es de 1.82, nosotros tenemos un promedio de estatura de 1.80, entonces no sé qué tanto ese índice pueda determinar que entre o no John Córdoba o entre o no Luis Suárez.
9: ¿Volvemos a Mojica?
4: Sí.
9: Esa es la pregunta que estaba. Sí, claro, porque a mí me parece que Machado es un buen partido.
3: Yo creo que va a poner a Mojica partido, y a Muñoz.
1: No, pero no cambia a Mojica. No es lo cambia a Mojica.
6: ¿Cuánto peso, Machado? Poco.
7: Es que yo creo, Diego, que el delantero titular del profe Lorenzo es Córdoba. Por su inconveniente físico se dio la obligación de iniciar con Suárez. Ya recuperado Córdoba, se la va a jugar en este partido con él.
10: Y el perfil del 9 para enfrentar a los africanos es Córdoba. No solamente por la potencia que tiene, sino porque cuando él recibe de espalda aguanta mejor la pelota que Suárez. Ya lo vimos en el gol que hizo Colombia, ¿no? Anteriormente, antes de Portugal.
1: Mauricio.
2: Señor.
1: Le voy a hacer una pregunta. ¿Usted ha seguido a Ghana permanentemente?
2: Pues, Diego, lo he visto en partido y medio, casi dos partidos de este Mundial.
1: Bueno, después de la pausa nos habla de las tres potencias, las tres virtudes del rival de Colombia.
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1: El más original habrá hablar de Ghana. Gana Mauricio.
2: Mire, Diego, primero tiene una muy buena defensa. Es un equipo muy sólido. Yo he visto que es un equipo que se repliega muy bien. Solamente le marcó dos goles Croacia en el 2-1. Así que es un equipo que en defensa es muy sólido. Tiene a Semenyo, que es un jugador que por la banda derecha es muy rápido. Es un jugador con el que hay que tener cuidado. Yo creo que ahí en la saga izquierda de Colombia, en la parte izquierda, hay que tener mucho cuidado. ¿Y qué otra característica? De pronto, Ayew, el 9, el centrodelantero, se mueve bien, pero es potente. Y
1: ¿quién
2: creo
1: es
2: que
1: el arquero, Mauricio?
2: El arquero se llama Benjamin Asare. Solamente
1: ataja.
2: Solamente ha recibido dos goles en el campeonato.
1: Es bueno.
2: Es arquero del... este equipo es... Creo que es de allá mismo de Ghana, me parece. Es...
3: Corazones de Ocup.
2: A ver... Sí, Hearts of Hawk. Sí, ataja en Ghana, Diego. No es...
1: Ahora...
2: Sí, Premier League de Ghana. Es un arquero que ataja en la liga local.
12: tiene un volante central que es Tomás Partey, que jugaba en el Atlético de Madrid, que es un volante que le ha funcionado a Queiroz, pero es muy desordenado.
1: Andrés.
12: Sí, por eso le digo, para que la gente lo referencie. Era el del Atlético de Madrid, que después se fue al Arsenal y demás, pero es un volante desordenado. Por ahora le ha funcionado, pero yo creo que tienen debilidades como para marcárselas.
1: Bueno, enfrentamos a Ghana. No hemos ganado, pero sí tenemos favoritismo sobre los africanos de Ghana. Ya seguimos.
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1: A ver, volvemos al bar en Caracol Radio.
6: Diego, Colombia y Ghana tienen una particularidad, y es que sus atacantes, sus delanteros, aparte de Luis Díaz, pues no son tan efectivos hasta el momento, ¿no? Ghana, los goles de Ghana han sido de un volante. Dos volantes y un defensor, si mal no recuerdo, un central de Mauricio. Tal vez, no los delanteros no han tenido esa capacidad goleadora, ¿no? O sea que va a ser un equipo muy fuerte todos, en la fase defensiva, Diego.
10: Hasta ahora no todos, y de ellos un central que fue ayer.
6: Sí, un central, Lucasen. ¿Cierto? Sí.
10: ¿Qué fue?
6: Sí, Lucasen, Jirenchi. Sí, Lucasen, correcto, Lucasen.
8: Ese equipo, Diego, es muy complicado en defensa.
2: Es muy cerrado.
5: Sí, no, es que...
14: No, es que vamos a ver lo mismo.
5: Es difícil hacerle un gol a Ghana.
1: Raunito, por favor, tres voces al tiempo, no nos entiende nadie. ¿Cómo fue el grupo de Ghana?
9: Inglaterra, Croacia, Panamá.
1: Y la débil Panamá.
6: La débil Panamá.
9: Pues Panamá fue el único equipo que no hizo goles.
6: Sí, claro.
1: Es muy débil. Sí. Bueno, no tenía un grupo fácil porque, bueno, pasó.
4: Es que eso quería destacarlo, pero el grupo era mamey, o sea, Croacia, yo jugar bien a Inglaterra.
1: Pasar tercero era lo lógico, no hizo nada extraordinario.
14: Sí,
4: pero enfrentó rivales buenos, así como lo dijo ahí, es vergüenza por los rivales. Pero este, por lo menos,
1: le empató a Inglaterra.
4: Y Croacia le ganó al final.
12: Sí, eso que dijo Diego se le iba a decir. El empate contra Inglaterra seguramente fue lo más destacado. ¿Eso pero, lo potenció? A ver, lo potenció sí, pero el desarrollo de ese partido también fue una Ghana colgada de los palos. Sí, y claro, ese día, estrelló pelota en el palo el arquero.
2: Ese fue el día de la rezada de Harry Kane.
12: Claro.
2: Ojo que así puede resultar el partido.
6: Le ayudó la pelota quieta, ¿no? La pelota quieta
10: y ayer ante Croacia fue lo mismo. Fue lo mismo. Los croatas, dueños de la pelota, dueños del campo, y un Ghana que con un trámite lento y por el centro es muy muy muy permeable.
14: Diego, esto va a ser un partido muy similar al terminar que vimos con Uzbekistán, y yo creo que ahí es donde Colombia tiene que ser inteligente, paciente, como romper ese bloque bajo que seguramente va a tener y estar atento por las bandas. Yo creo que ya Colombia sabe cómo jugar este tipo de partidos y cómo romper esas defensas que no están férreas y que no dan espacios.
1: Bueno, Betico, uno para terminar y nos vamos 2-1. Betico, no sé si Danielito ya se movió, ya Camilo Pinto le recomienda.
5: Lleguito, y rápidamente.
1: Danielito, ¿qué le recomienda a Luisa para mejorar su voz?
15: Que se calle.
14: Sí, yo creo.
6: Es lo mejor.
5: Sí, claro. Lo mejor es descansar la garganta, Lleguito.
15: Por ahí claro, más, unos, dos, tres meses.
5: Silencio no, total, tampoco, unos dos días.
1: Uno, porque nos vamos al himno y a la polémica.
9: ¿Que le hace el gasto a Vargas?
1: Uno de, si no, pero Vargas está cobrando $20.
15: Lleguito, yo empiezo.
1: A ver. Pues.
15: Mía Coco, tengo un chiste que cuando se lo cuente se le va a caer el pelo de la risa. Ah, no, mentira, ya se lo contaron, perdón. Ahora sí. ¿Usted sabía, Coco, que las escenas peligrosas del 007 las rodaba el 014?
7: ¿Porque era el doble?
15: Sí, señor.
14: Muy bien.
1: Uy. Bien, Coco. Muy bueno. A ver, Betico, porque nos fuimos, Beto.
5: Sí, chao. Dice Luisa Sebas, puede ser pareja. Cariño, si te tocara la lotería, pues ganártela, me seguirías queriendo. Claro, mi amor, y te extrañaría mucho también.
1: Bueno, a todos muchas gracias. Mañana tendremos tres partidos de los 16avos de final.
3: Ahí va mañana.
1: Viene himno nacional de la República el martes, de Colombia. Joven. Y la polémica, ya volvemos.
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3: Hola a todos, bienvenidos a La Polémica. Primer equipo clasificado a los octavos de final del Campeonato del Mundo. La selección de Canadá le ganó 1-0 a Sudáfrica con un gol al minuto 92 que le dio la posibilidad de

0: Nos acompaña hoy en La Polémica. Cristóbal, bienvenido y muchas gracias por acompañarnos en este programa.
1: ¿Qué tal? Muy buenas tardes, buenas noches, madrugada ya desde aquí, desde España. ¿Se me oye? ¿Se me ve? Hola.
2: Perfecto.
0: Se te oye, se te ve y nos alegra muchísimo que nos acompañes aquí, no solo en AS Mundial, sino lógicamente en La Polémica de Caracol Radio. Cristóbal, las virtudes de Colombia ante Portugal, lo que analizas de lo que fue ese partido y ese 0-0, que no dolió porque estábamos clasificados, pero que me parece no correspondió a lo que se vio en el campo.
1: Sí, estoy muy de acuerdo, ¿no? Pero yo creo que el resultado fue una anécdota. Yo creo que el objetivo era pasar primero de grupo, se ha pasado primero de grupo. Sé que nos hubiéramos ido todos a la cama con un mejor sabor de boca si el resultado hubiese sido con victoria, pero yo creo que hoy todo el mundo habla de la selección colombiana y eso no pasaba en el planeta fútbol desde el 2014, no, 14 no, desde el 2000, no sé sí, qué año, sí, de 2014.
0: 14, porque el 18 no fue tan exuberante.
1: Correcto, eso no pasaba desde el 2014, que todo el planeta fútbol hablase de la selección colombiana. Y eso ha pasado hoy, que todo el mundo hablamos de Colombia. Yo debo decirle que, bueno, en AS Mundial, yo presenté mi candidatura por Colombia antes de empezar el Mundial y debo de decirle a todos nuestros espectadores y nuestros oyentes que en el barco del tío Soria cabe todo el que quiera, ¿eh? Que al principio ni los propios muchos colombianos apostaban por esta selección colombiana y fue el tío Soria el que dijo, ojo con Colombia, hoy todo el mundo habla de Colombia, encantadísimo, pero al barco del tío Soria todo el que quiera venirse será bien recibido.
0: Esos boletos del barco del tío Soria no estaban vendidos antes del campeonato del mundo. Había desconfianzas, había incertidumbres, había críticas, pero cuando se llega así al mar, a la navegación, pues el tema sale mucho mejor porque a veces el viento sopla y las velas se pueden izar como debe ser.
2: ¡Qué filósofo!
0: Don Steven Arce, mencióneme las dos virtudes más grandes del equipo colombiano ante Portugal.
2: Las dos virtudes. Primero, yo creo que el medio campo, ganarle un medio campo que en él esté Vitinha, por ejemplo, que para mí hoy es el mejor volante del mundo al lado de Pedri, pues creo que es un gran mérito, es una gran virtud de Colombia. Y segundo, haberle producido una defensa que para mí es muy buena porque tiene dos de los mejores laterales del mundo, los centrales pues también son muy competentes, haberle generado ocho ocasiones de gol también me parece un gran mérito para Colombia. Entonces creo que la producción ofensiva de Colombia y el medio campo en función mixta de recuperación y generación, ambas cosas son una virtud de este equipo.
0: Sí, Diego, hoy en el entrenamiento de Colombia, que fue sobre las 4:30 de la tarde, se dejó acceder a la prensa durante unos minutos, pero pude establecer que más conscientes que el técnico y los jugadores está todo el entorno de la selección Colombia a nivel interno. Saben que esto es paso a paso, que el primer partido es contra Ghana en 16avos de final y que no es un partido nada fácil. ¿A usted no le preocupa, Diego, que se esté hablando demasiado de Colombia en el mundo tras lo que sucedió contra Portugal?
3: Pues me recuerda cuando nos pusieron en campeones del mundo en 1994. Yo creo, yo no me voy a subir en ningún barco.
0: ¿En el de Soria no?
3: No.
0: El tío Soria lo está esperando.
3: No, pero no me subo. César.
0: Porque usted siempre estuvo
2: abajo.
0: ¿Está
2: desconfiado todavía?
3: No, es que para mí lo extraordinario que hemos hecho es el partido ante Portugal y nos faltó la definición. Los otros dos partidos fueron normales. O sea, ganarle a Uzbekistán, vamos a lanzar campanas al vuelo. Ganarle a Uzbekistán es uno de los tres equipos más malos del Mundial.
0: Pero ganar el primer partido del campeonato del mundo era muy importante. No, y hubo otras selecciones muy poderosas que no lo ganaron.
3: Es que yo no me...
0: No lo ganó Uruguay, Ecuador, España.
3: Yo no me comparo con los que fallaron.
0: Bueno, ¿sí? Pero esa es una demostración de lo difícil que es el primer partido.
3: No, para mí ganarle a Uzbekistán es de los tres equipos más malos del Mundial.
0: ¿Y usted no le parece que Cabo Verde era muy malo y no le pudo ganar a España?
3: No, pero Cabo Verde pasó de fase.

0: y están perdió todos los partidos. Cabo Verde está en los 16avos de final, entonces Cabo Verde logró su meta. En Uzbekistán su meta era quedar último y quedó último de los equipos malos. Y República Democrática del Congo es de los equipos más flojos de África. Entonces yo no voy a lanzar campana al vuelto. Muy bueno el partido ante Portugal, buenísimo. De los mejores que hemos jugado, estaba haciendo yo memoria en los mundiales, ¿sí? ¿Cuál partido supera este?
1: Entonces, el de Uruguay, de pronto, pero Uruguay no era el rival que es hoy Portugal.
0: Pero Uruguay era un muy buen equipo en Brasil.
1: Era muy buen equipo.
0: Era
1: pero
0: un
1: no
0: gran
1: era
0: equipo.
1: El Portugal de este Mundial.
0: Sí, pero era muy buen equipo.
1: Sí, pero Uruguay en ese Mundial no era candidato al título. En cambio,
0: no,
1: Portugal aquí
0: pero
1: sí.
0: Pero recuerde, César, que venía de ser tercero en el Campeonato del Mundo de Sudáfrica.
1: Sí.
0: Tenía grandes figuras. No es la Uruguay de hoy donde los jugadores, el 90%, aparte de Valverde, no son jugadores que estén en grandes equipos, pero para mí ese Uruguay, el partido contra Portugal, está entre los tres mejores partidos que hemos jugado en los mundiales.
1: Bueno, ya vamos a analizar ese tema. Antes de Juan Sebastián y de Liche, tío Cristóbal Soria, ¿usted qué piensa? ¿Es grave que se tiren campanas al viento? ¿Que el país se ilusione? Bueno, usted pronosticó que Colombia estaba en semifinal antes de comenzar el campeonato del mundo. ¿Pero eso es grave para el pueblo colombiano?
2: No, en absoluto. Yo lo que sí creo que, con independencia de que puedo estar de acuerdo un poco en que Uzbekistán no era quizás a lo mejor uno de los rivales por excelencia de este mundial, no estoy tan de acuerdo con lo del Congo. Pero Portugal era favoritísima, o sea, una semifinalista clara, las apuestas así lo atestiguan, y bueno, a poco que le hubiese ido un poco, con un poco de suerte, perfectamente podía ser semifinalista. Y ayer Colombia la desnuda por completo, o sea, ayer Colombia le pasa por encima por completo. Y yo me dejo llevar por las sensaciones que da este equipo. El equipo está perfectamente trabajado. El equipo tiene muchísimo peligro. Eran llegadas continuas. Físicamente se le veía que tenían una marcha más que los portugueses. Quizás a lo mejor por la humedad, por el calor, porque están a lo mejor un poco más aclimatados o acostumbrados a esas situaciones de clima extremas para practicar este deporte. Y yo me venía a la mente continuamente la final de Miami de la Copa de América, que también tuvo una exigencia tremenda para los 22 jugadores que estaban en el terreno de juego. Y ayer, con independencia, insisto, he dicho al principio que el resultado para mí fue una anécdota. Son las sensaciones que dejó el equipo colombiano, de peligro, de buena defensa, de dominar el centro del campo, como decía Steven, quizás a lo mejor conjuntamente con el centro del campo de la selección española, los dos mejores centrocampistas del mundo, con Pedri y con Rodri, y sin embargo se los comió un tal Gustavo Puertas, que hasta hace dos días jugaba en la segunda división española, y llegó ayer y le dijo a un tal Vitinha y a un tal Joao, ¿cómo se llama?
1: Neto.
2: Exactamente.
0: Joao a Neto. Neves.
1: Rubén Neves primero, después Joao Neves.
2: Perfecto.
1: Porque empezó jugando Rubén.
2: Perfecto, a los dos le dijo: escúchame, el que manda aquí soy yo, el que manda aquí se llama Gustavo Puertas, y los puso a los dos bailando cada vez que él quería. Pero oye, esto es o creer o no creer. Si alguien no cree todavía en esta selección colombiana, perfecto, pero el tío Soria cree ahora más que nunca,
1: Diego, ¿a usted lo ubico en los que todavía no creen o en los que creen?
0: No, yo soy de los que creo, pero no tan desproporcionado como están muchos ya que vamos a ser campeones del mundo.
1: Pero uno cree, ¿sí?
0: César, es que uno cree hasta determinado momento, pero uno siempre guarda reservas.
1: No, pero porque creer hasta que lo eliminen no tiene gracia.
0: Por eso le estoy diciendo, como conozco bien este equipo, conozco bien cómo juega Colombia, yo siempre guardo reservas porque la costumbre, y ojalá no pase en este Mundial, es que fallamos en los momentos menos pensados. Entonces, ¿para usted ya va a ser campeón del mundo?
1: No.
0: Ah, entonces, ¿por qué no cree?
1: No, pero creo en esta selección.
0: ¿Pero cree hasta dónde?
1: Y creo como el tío Soria desde antes que comenzara el campeonato del mundo.
0: No, ahora ya todos se van a montar en el barco.
1: Ah, usted me está diciendo que yo me estoy montando en el barco.
0: ¿Hasta dónde cree que va a llegar?
1: Don Diego, he creído en esta selección a rajatabla.
0: ¿Hasta dónde cree que va a llegar?
1: En el técnico que ustedes no han creído, en los jugadores que ustedes no han creído.
0: Lo que es ganar un partido, empatar para cobrar. No, pero yo le estoy preguntando.
1: Tengo que cobrarle. Si usted me está diciendo que yo no creía, tengo que cobrarle.
0: ¿Hasta dónde cree que va a llegar?
1: Perdóneme, yo creo que...
2: Yo te respondo, si quieres.
1: Campeón
2: del mundo, yo creo que de la única persona que ha salido ha sido de ti ahora mismo. No, he visto varios colegas españoles diciendo que es ya campeón.
3: Mr. Chip, el único que vi que lo dijo fue Mr. Chip.
0: Hay muchos que lo están diciendo, qué pena con el tío Soria, pero hay muchos que están diciendo que Colombia es campeón o candidato a ganar el Mundial y en ese barco no me monto.
2: Eso a otra ventanilla. Si algún periodista español ha dicho que Colombia va a ser campeona del mundo, eso a otra ventanilla. O sea, yo te estoy diciendo que hay que creer en esta selección colombiana y que evidentemente con un cuadro que tiene medianamente para poder soñar, ahora, si pegan el petardo con gana en el siguiente partido, entonces no hablamos de nada. No estamos hablando de nada, pero que a poco que le vuelvan a salir las cosas, este equipo tiene para pasar dos o tres eliminatorias sin lugar a dudas. Entonces, llegar a cuartos y competir por un puesto en las semifinales, yo creo que es un auténtico éxito.
1: Y yo creo que tiene con qué.
0: Pero yo me acuerdo, don César.
2: Ahí es donde está su meta, en llegar a disputar los cuartos y competirlos de verdad, llegar con posibilidades al final del partido, de la eliminatoria, por poder meterse en semifinales. Ese es el techo de esta selección.
0: Yo me acuerdo que usted hizo bajar a la única persona que dijo que Colombia podía ser campeona del mundo en este grupo hace tiempo, y usted le dijo que no fuera iluso.
1: Claro, y lo sigo diciendo.
0: Por eso, entonces...
1: Yo estoy con el tío Soria.
3: No, pero yo no dije... Ojo, venga. Pero yo no dije que campeón, yo dije final.
0: Yo dije que finalista.
3: No era loco pensar que pudiera ser finalista. Ahora, a nosotros nos corresponde un camino, al menos hasta cuartos, que uno diría, hombre, Colombia, sí, como dice Cristóbal, uno no podría pensar, aunque en el fútbol todo es posible, que gusta, peguemos el petardo, que peguemos el petardo
1: para el barco del tío Soria.
3: Es que como le digo, hasta Argentina en cuartos, si Argentina nos gana, digamos, bueno, es la campeona del mundo, tiene una nómina todavía muy superior y demás, pero hay que competirle también. Y Colombia en la final de la Copa América le compitió, en la eliminatoria le compitió. O sea, no es tampoco loco ni demente. No es tampoco loco ni demente decir que Colombia le pueda ganar a Argentina. Creo que le podría ganar a Argentina. Y ganándole a Argentina a cuartos, hermano, me voy al Señor de los Milagros de Buga o a Monserrate, desde aquí, desde Boston, de rodillas. A ver si ganamos la Copa del Mundo.
1: Primero Diego, después Suiza, por favor.
0: Sí. O Argelia. ¿Por qué no vamos paso a paso? Es que ya nos estamos montando en una semifinal del Mundial.
1: Paso a paso hay que ir.
3: ¿Quién está yendo más allá?
0: Usted lo está poniendo que con Argentina ya y que no es loco, sí. Ganarle a Argentina se le puede ganar, pero primero pasemos la serie de 16.
3: Pero lo que acabo de decir es que si no hacemos el petardo, como acaba de decir Cristóbal,
0: pues yo también.
3: Porque la favorita. La pues favorita si entre Ghana y Colombia, si es Colombia, creo
1: bueno,
3: yo,
1: don
3: ¿no?
1: Steven,
3: creo yo.
1: Mire, vamos a hacer una pausa.
0: Pero eso sí es muy fácil, si no hacemos el petardo, pues...
1: Ah, no, no, es que hablar después de que...
3: ¿Quién es la favorita? ¿Quién es la favorita?
0: La favorita es Colombia, pero decir que si no hacemos, es que la palabra que no estoy de acuerdo. Va, ustedes que tienen pero toda la fe puesta, no va a ser el petardo. Yo sí tengo mis dudas en que Colombia a veces falla en unos partidos increíbles, ¿sí?
1: Pero
0: sí,
1: la ilusión, sí, Diego, es que no que falle.
3: Pues, puede tiene, pasar.
1: Este es un equipo serio, maduro, si con juega, los pies en la tierra.
0: Si juega al nivel
1: que viene jugando muy bien.
0: César, si juega al nivel del partido con Portugal, agregándole que nos faltó lo más importante, que es la definición, yo también me veo en cuartos de final del Mundial. Pero hay que mantener el nivel. Es que el problema es mantener el nivel.
1: Bueno, pero es que es muy fácil decir que si no le ganó al Congo es porque no mantuvo el nivel. Y fue lo que yo les dije.
0: Los dos partidos primeros no lo jugó bien. Es que tampoco nos vamos a decir mentiras.
1: El partido contra Uzbekistán lo jugó bien.
3: Contra Congo fue un buen partido.
1: El primer tiempo fue brillante.
3: Contra Congo fue un buen partido. Contra Congo fue un buen partido.
1: Los únicos que dijeron que había que mejorar muchas cosas fueron ustedes. Pero bueno.
0: Ah, bueno, no. Entonces no había que mejorar nada.
3: No, pero contra. Pero César.
1: No se mejoró tanto.
3: César, contra Uzbekistán. Pero César, contra Uzbekistán sí fue un partido bien gris. Contra Uzbekistán fue un partido. Sí, no fue el gran partido. No fue el gran partido. Pero contra Congo sí fue un gran partido.
1: Pero ganar el partido inaugural 3-1 me parece que fue una actuación sobresaliente en ese momento. Correcta.
0: De todas maneras, ¿cómo que no había que mejorar? Luego contra Portugal no mejoró.
1: Sí mejoró.
3: Mucho.
0: Entonces, por supuesto, sí había que mejorar.
1: Pero mire, contra Uzbekistán fue figura puerta, fue figura Arias. Hicieron buen partido los zagueros centrales, los volantes cumplieron, al delantero no le llegó, James jugó mal, ellos mejoraron, pero el equipo colectivamente, el trabajo ha sido correcto en el primer partido, muy bueno en el segundo y excelente en el tercero.
0: Cuando usted mejora varios jugadores individualmente, es porque mejora el conjunto. Hoy hacía una encuesta y hay jugadores que, por ejemplo, todos dábamos como grandes figuras del Mundial y no lo han hecho. Entonces, por ejemplo, hoy en el trabajo que hicimos en el VAR, ni Lucho Díaz, ni James, ni ningún jugador del medio hacia arriba entró en el podio de Colombia en el Mundial.
1: Bueno, ya vamos a hablar de ellos.
3: John Arias, sí. John Arias juega del medio hacia arriba. John Arias es una de las figuras del Mundial.
1: Si no entró John Arias en el podio de Colombia en el Mundial, no sé qué fútbol están viendo los compañeros
0: del VAR. César, es que todos tienen derecho a ver de una manera y este es un deporte que lo permite.
1: No, claro.
0: Entonces, ¿por qué
1: no
0: están de acuerdo
1: a John Arias?
0: Porque no están de acuerdo con ustedes que no saben
3: nada. Pero como me dijo Luis Enrique, ve el fútbol de espaldas. Porque John Arias es una de las tres figuras del Mundial de Colombia, sin duda.
0: Para otro fueron Gustavo Puerta, Daniel Muñoz y Davinson Sánchez.
1: Bueno, perfecto, bueno, está bien.
0: Entonces están bien, esos tres han jugado mal.
1: No han jugado mal.
0: Lo que compiten pasa, a John Arias.
1: Lo que pasa es que Colombia ha sostenido los partidos en la mitad de la cancha. A Colombia no lo han atacado, ni Uzbekistán, ni el Congo, ni Portugal. Entonces yo no puedo destacar un defensor ante rivales que no los han atacado.
0: No, contra
1: Portugal. Esa es mi
0: opinión.
1: Portugal no atacó a Colombia nunca.
0: Ya.
1: Le generó una oportunidad en el primer tiempo y pare de contar. Nunca lo atacó.
0: Sí lo atacó. Lo que pasa es que
1: lo atacó. No pasaba de la mitad de la cancha. Hizo doble línea de cuatro.
0: Bien,
1: y por primera vez dio un bloque bajo.
0: Defendió bien. Davinson estuvo seguro. Fue a los relevos. Marcó un gol que ya el automático anuló. Para mí, si Davinson entra entre los jugadores más importantes del Mundial. Estoy de acuerdo con mis compañeros a los que usted dice que
2: habría
0: no saben qué ven.
1: No, yo no estoy diciendo que no saben qué
0: ven.
1: Sino que vieron el partido.
0: Diferente.
1: A ver,
2: sí, habría que decirle que si hay algún espectador o algún oyente que tenemos ahora mismo que se acabe de meter en nuestra conexión y nos está escuchando, hay que decirle que Colombia ha pasado primero de grupo. ¿Vale? Porque probablemente nos esté escuchando.
1: Para mis compañeros.
2: Se crea que es que Colombia se ha ido a casa.
3: ¿Por qué?
2: Porque ha pasado tercera de grupo y se enfrenta ahora a Francia en el cruce de 16avo. Por favor, si hay alguien que se acabe de incorporar a la conexión y no sepa lo que ha pasado en las últimas 20 horas, es que Colombia dio ayer un puñetazo en la mesa. Por mucho que a algunos le pese, y que ha pasado primera de grupo, que no se vayan a creer que es que se han ido para casa, ¿vale? Te lo digo por si acaso, ¿no?
1: Vale, vale. 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
1: 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Es el director de operaciones y muy amables por todas las atenciones.
0: César, si usted llega acá, ¿sí?
1: Sí, señor.
0: Y va a venir a hacer compras, queda a la puerta.
1: No, pues es que no tiene que usar carrito.
3: ¿Qué me compraron? Usted
1: le deja los paquetes y ya le vamos a llevar los regalos.
0: Ya le compró.
1: Una pausa.
0: Le compró la ingeniera regalo.
1: Una pausa.
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1: Muy bien, una buena experiencia, don Juan Sebastián Vargas, la experiencia de seguir a la Selección Colombia aquí en el Campeonato del Mundo. Lo que hicieron hoy y las dos virtudes de Colombia ante Portugal, lo que usted piensa de lo que ha oído hasta el momento en el programa.
7: Sí, señor, las dos virtudes de Colombia ayer, salir mano a mano con un poderoso. No le tuvo miedo de nada, no se creyó menos que la nómina, super nómina que tenía el equipo portugués y tener la paciencia para poder desarrollar ese plan que tenían. Faltó la definición, desafortunadamente no se dio. Un equipo colombiano, César, estamos en el Estadio Chase, esto es donde antes jugaba el equipo del Inter Miami, aquí está entrenando el equipo colombiano, lo hizo con jugadores suplentes. Hubo dos suplentes que no estuvieron en el campo de juego entrenando, no vinieron ni siquiera, fueron Richard Ríos y Luis Javier Suárez. El resto de titulares tampoco estuvieron y los suplentes están trabajando todavía a esta hora aquí en Fort Lauderdale con sparring del Inter Miami. Por el momento todos están bien de salud.
1: Muy bien, una pausita y seguimos aquí desde los Estados Unidos en el Mundial 2026.
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9: 6:31 p.m.
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1: El Más Pro, don Cristóbal Soria, el tío Soria, que tiene un barco grande donde cabe muchísima gente. ¿Cómo le ha parecido la actuación de James Rodríguez en el Mundial y qué espera de él?
2: Yo le pedía, antes de empezar el Mundial, le pedía que fuese el Mundial de la Copa de América, que no es poca cosa, y de momento para mí me está manteniendo las expectativas arriba del todo, ¿no? Es el James que yo quería ver, es el James que ha sido una de las mejores zurdas del mundo durante mucho tiempo, y cada vez que él coge la pelota pasan cosas, cada vez que él coge la pelota nada más que hay que ver cómo sus compañeros todos se activan. La influencia que tiene en el fútbol ofensivo de la selección colombiana es tremenda, ¿no? Insisto, os invito a los que nos estén viendo, por favor, que vean cuando él recibe la pelota, en cuanto controla, pa, pa, pa, pa, pa, todo el mundo busca los espacios, todo el mundo se activa, porque sabemos que va a pasar algo, porque en su cabeza ve el fútbol muy rápido y tiene siempre ese pase interior que hace que el fútbol ofensivo de Colombia tenga esa cosita especial y sea diferente cuando James, bueno, pues los 75 minutos que estamos acostumbrados, que sabemos que tiene piernas y tiene músculos para jugar eso todavía unos 75, 80 minutos de un fútbol de mucho nivel, ¿no?
1: Steven, ¿qué piensa de James en el campeonato del mundo?
3: Que ha venido de menos a más. A mí no me gustó en el primer partido. En el segundo partido fue un poquito más influyente, pero se cansó muy rápido. En el segundo tiempo estaba exhausto. Y en esta aguantó más. Físicamente le dio para más. Y fue muy protagonista porque creo que manejó el ritmo del partido para Colombia. Y acomodó, fue el maestro de orquesta. Yo creo que James ha venido haciendo un mundial bastante aceptable y ya está pasando de aceptable a bueno. Espero que el siguiente partido sea excelente, porque de esa manera pues volverá a ser un gran mundial como hizo una gran Copa América.
1: Diego, está pasando de excelente a bueno. ¿Usted cree que el techo futbolístico y físico de James ya está o va un poco más allá de lo que ha demostrado?
0: Físicamente no está a 10 puntos. Si estuviera a 10 puntos, Lorenzo nunca lo tocaría, nunca lo sacaría, porque es un jugador que 10 puntos físicamente está para ser titular los 90 minutos.
1: Le ha dado en el primer partido 60, en el segundo 65 y en el de ayer 76.
0: Dos. Sí, sí.
1: ¿Ah? 76. Le ha ido aumentando
0: 72,
1: el tiempo.
0: Dice Vargas,
1: no, 76, lo tengo yo aquí, ¿sí?
7: Vamos, le creo a la agenda de César.
1: Pues es que lo apunté en el partido, vamos a ver si apunté bueno, correctamente o no.
0: De todas maneras, César, si él estuviera a 10 puntos, no lo tocan. Físicamente ha ido mejorando. Ya encontró un mejor juego gracias también a que tuvo más socios y a que el rival...
1: 76 minutos.
0: Y de esos equipos, César, que juega también a atacarnos. Entonces, todo volante que juegue ante Portugal, que tenga las condiciones de ser pasador, acompañante, rematador, le va a ir bien. Las dificultades de James habían pasado en los partidos anteriores por la velocidad del juego y por la manera como marcaba, sobre todo la República Democrática del Congo, donde yo sí lo vi bastante discreto. Y me gusta cuando entra Quintero, pero James ha ido mejorando y eso le va a ser muy importante para Colombia.
1: En el partido anterior, algunos planteaban que James no debería ser titular ante Portugal. ¿Hoy ese planteamiento se mantiene o cambió con la actuación de James en Portugal, Diego?
0: Digamos que con Uzbekistán pedimos que no fuera titular ante el Congo y con el Congo pedimos que no fuera titular ante Portugal. Ante Portugal mejoró y eso hay que reconocérsele, porque es que uno no puede decir que porque dije en el primero me mantengo en esa posición si el jugador mejora. No, yo hoy no lo toco para comenzar el partido.
1: Sí, porque la posibilidad de Quintero arrancando estaba ahí, pero también decíamos que Quintero es mucho más importante, Steven.
0: Pero Quintero cuando entra siempre ha jugado bien.
1: Es que ahí es donde es importante, entrando, porque arrancando Quintero le pasa un poco lo de James, que a veces le cuesta
7: siempre
1: más...
7: Siempre ha sido...
1: Que el equipo contrario, Juan Sebastián, está entero y es más difícil resolver.
7: Es el común denominador de lo que es Juan Fernando Quintero en la era de Néstor Lorenzo. Es un suplente ideal. Él creo que son 4 partidos como titular en la era de Néstor Lorenzo. Y por
3: pero
7: lo
3: además,
7: general, el
3: no
7: 90%
3: en,
7: de esa suplencia
3: no solamente
7: entra bien
3: en la selección.
7: Con Pekerman
3: no solamente
7: también,
3: en la selección.
7: ¿No?
1: En River
3: en los
1: también.
3: En los clubes también. En los clubes sí, siempre sí, ha sido así. Todo,
7: 55% de titularidad en los clubes.
1: Ahora, cuando
3: y la verdad es que yo no veo, César, la verdad, César, yo no veo haciendo el asunto que esto sea al revés. Es decir, que arranque el partido Quintero y que James sea el rematador, nada más creo que el técnico, por respeto con James, no va a hacer eso.
1: Pero además yo siento que James no es para rematar partidos. James es el líder del equipo, es un jugador que genera influencia, que genera un comportamiento distinto del adversario cuando está en la cancha. Y me parece que poner a entrar en los segundos tiempos a James es darle un palazo que en este momento no ni se merece ni está para recibirlo. Yo creo que James debe
3: comenzar. Ahorita.
1: Y menos, claro, y menos ahora,
3: César, y menos después del partido contra Portugal.
1: Claro, sí, de acuerdo.
7: Donde va subiendo el nivel.
3: Discutido otra vez.
1: Quintero, claro, sí, Quintero rematando es una cosa impresionante porque marca diferencia. Ya seguimos.

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3: Bueno, la pregunta que nadie hizo se quedó sin hacer, porque nadie la va a hacer, pero hagamos una pregunta que nadie hizo. ¿Cuál ha sido, Diego, para usted el jugador menos bueno de Colombia en este campeonato del mundo? ¿Está difícil o no?
4: Lo voy a pensar bien.
3: Don Steven, ¿usted tiene alguno menos bueno? Mire que no es fácil.
5: Mojica.
3: Uf, Mojica. Juan Sebastián, ¿para usted? Juan Sebastián. Cristóbal, ¿algún jugador menos bueno que no le haya generado confianza, que no haya tenido nivel de Colombia en el Mundial? A mí me cuesta buscarlo, la verdad.
6: Es que si me haces un ranking de arriba a abajo, te lo puedo llegar a hacer, pero de abajo para arriba, es que, perdonarme un segundo, no os entiendo, tío, no os entiendo.
3: Pero Cristóbal, dejemos esa pregunta a un lado, le hago el ranking al revés. ¿Los jugadores que más le han gustado de Colombia?
6: No sé, intento normalmente quedarme con lo positivo, de verdad, no intento quedarme...
3: De acuerdo, malo, yo
6: no,
3: también.
6: No soy capaz de decir un nombre.
3: Es que la
6: no
3: pregunta del cupo es...
6: Nombre. Me la quedo con 5 o 6 jugadores que me están llamando la atención positivamente muchísimo.
3: Menciónalos, por ejemplo.
6: Hasta el propio Richard Ríos, que podía haber tomado un rol distinto al que está tomando... Cada vez que sale suma, porque es un futbolista que llega a este equipo con una estrella, evidentemente estrella de los futbolistas importante, y que te sientas en el banquillo un chaval con 22 años que juega en la segunda división española, te sienta en el banquillo y él, en vez de tomar una actitud un poco, no sé, lo típico de poner caritas, en el fútbol es muy típico poner caritas. Lejos de tomar esa actitud, al revés, sale y lo vuelve a hacer magníficamente bien. Entonces, yo de verdad tengo tantas cosas positivas de esta selección colombiana. Disfruté tanto ayer viendo fútbol de pizarra, de entrega, de darlo absolutamente todo por esa camiseta. Es que me cuesta quedarme con cosas negativas, insisto. Lo primero que he dicho es, para mí el resultado de ayer fue una anécdota.
3: Sí, entonces, sin duda. Y no vamos a mencionar las cosas negativas porque son difíciles de encontrar. Está claro.
6: Sí, bueno, ha habido momentos donde el equipo, por ejemplo, pero no en el partido de ayer, sino, por ejemplo, en el partido del Congo, donde para mí el equipo... Hay una fase importante de bastantes minutos donde el equipo como que se echa a dormir, como que se echa un poco de una siesta, ¿no? Lo noto un poco conformista, pero de verdad es que ayer, bueno, no lo digo yo, insisto, todo el planeta fútbol habla hoy del partido de ayer, de Colombia con Portugal, no del gol de falta de Leo Messi y del sexto gol que marcó, no, habla todo el planeta fútbol del partidazo que hizo ayer Colombia. Por eso te digo que no os entiendo por qué tenemos que quedarnos que quién fue el peor jugador. Por favor, yo No os entiendo. Por eso, perdonadme, sí. Pero no os entiendo.
3: Claro, lo que pasa es que correspondía a la pauta comercial de uno de nuestros anunciantes, pero ya lo hemos aclarado suficientemente. Don Diego, la gente en Colombia sigue hablando del gol de Davinson.
4: ¿Quiere que le responda?
3: A ver, ¿tiene alguna consideración distinta a que...
4: No, le voy a leer después
3: de... ¿El sistema del fuera de lugar funciona siempre?
4: Para mí fue, después de escuchar cómo se hizo el trabajo de la jugada, no me queda dudas. Y yo diría que a ustedes que han respaldado el VAR, menos dudas les pueden quedar.
3: Porque, a mí no me queda ninguna.
4: No, pero sí los he visto. Usted ha preguntado que
3: no,
4: sí.
3: No, no, he preguntado, entonces, pero lo tengo clarísimo, lo escribí, bueno, porque... Yo no voy a, y hoy en el pulso del fútbol con Steven lo comentábamos, yo no voy a discutir una cosa
4: entonces
3: que
4: yo
3: técnicamente
4: le voy
3: está
4: a,
3: resuelta.
4: Le voy a leer esta partecita, César.
3: Sí, sí, señor.
4: Para que vuelva a quedar claro que ya lo hice, pero que quede claro el tema del gol de Colombia. El sistema fuera de lugar automático, conocido oficialmente ya en este campeonato del mundo, utiliza una red de cámaras de seguimiento y un sensor interno en el balón. A través de inteligencia artificial, traza líneas virtuales, es lo que está escrito, yo no me lo estoy inventando, milimétricas, y envía una alerta automática a la cabina del VAR en menos de medio segundo.
3: ¿Qué fue lo que se demoró?
4: Se demoró medio segundo. Nunca hubo
5: revisión. ¿Por qué
4: revisión?
5: Revisarán después.
4: No, eso es lo que va a aclarar. Nunca hubo revisión de la jugada. Estaba un jugador lesionado y se paró el partido para que se diera el tiempo de ingreso. Se equivocaron en enviar revisión cuando no hubo, porque lo mandó inmediatamente en el medio segundo que había fuera de juego. ¿Cómo le contradice uno?
5: Pero mire que en la transmisión de televisión, porque yo lo vi en la transmisión de televisión,
4: sí, aparece
5: decía revisión. Sí, sí,
4: equivocación.
3: No, y el árbitro le pone la mano en el
4: pero no para apuntador. Eso.
3: Bueno, sí, no sé para qué.
4: No,
3: se demoran ahí unos 30 segundos resolviendo el tema.
4: No fue por eso.
3: Ok.
4: Sí, no fue por eso. El gol, pero es que, César, ¿cómo se iban a revisar ellos mismos lo que ya habían marcado?
3: Pues sí, además yo creo que si el asunto se marcó, pues
4: César, el ojo
3: no hay que
4: humano,
3: revisar nada más.
4: César, el ojo humano no ve ese fuera de lugar.
3: Ahora, yo pregunto una cosa, ¿por qué en la imagen virtual, en la imagen digital, se pone la punta del guayo de Davinson negra? Porque eso...
4: No.
3: Eso es un tema de...
5: como para resaltarlo, es como para resaltar el pedacito.
3: Ese fue el punto del fuera de lugar.
4: Claro, pero yo le digo, ¿cómo ellos van a revisar algo que ya les ha enviado?
3: No, yo creo que el tema, para mí es claro, pues.
4: Para mí, yo no voy a
3: protestar el tema. ¿Cristóbal tiene alguna consideración sobre el gol de Davinson?
6: Yo sé que, me imagino que es duro, ¿no? Que por una uña el gol no haya subido al marcador, pero es que son las normas que tenemos.
3: Claro.
6: Si en vez de ser la uña es hasta el dedo entero del pie, ¿qué hacemos? ¿Sí o no? O
3: la nariz.
6: Si es hasta... Claro, hasta, exactamente. Es que es así de complicado, pero es lo mismo que cuando la pelota entra, que tenemos una percepción visual de que la pelota ha entrado entera y a lo mejor la panza de la pelota está sobre la línea de meta y el balón no ha entrado entero. Y está entrando en el 99%, pero hay una arista de la panza de la pelota por arriba que efectivamente no ha entrado y es injusto, pero las normas en este aspecto nos cuentan que son infalibles. Oye, y a día de hoy no tenemos ningún motivo para dudar de ello, ¿no?
3: Ninguno, porque además la tecnología en eso ha respondido y en el fuera de lugar no admite discusiones. Pausa, vamos a conocer las opiniones sobre el podio de los compañeros del VAR, que me parece muy respetable, así no la comparta, y la de nosotros.
4: Usted les dio palera.
3: Sí, les dio un poco de palera.
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3: Bueno, una buena jugada, las que hizo Colombia en el partido frente a Portugal, lo que está haciendo en el campeonato del mundo, que es algo que aplaudimos todos. Diego, en conclusión, ¿cuál fue el podio del VAR de los jugadores de Colombia en los tres partidos del Mundial?
4: Puerta Davinson Muñoz.
3: Tercero Muñoz, Puerta Davinson Muñoz.
4: No, el orden no es ese, sino se lo digo en esos tres.
3: ¿Pero hubo
4: tres.
3: Orden o no?
4: No, pues, no. Para la mayoría fue Daniel Muñoz el mejor hasta ahora de Colombia.
3: Para usted, ¿el podio suyo cuál sería? Uno, dos, tres.
4: ¿El mío?
3: Sí.
4: El mío es el mismo.
3: Muñoz, Davinson y Puerta.
4: Sí, señor.
3: Muy bien. ¿El de Steven?
5: Puerta, sí. Arias, Puerta, Arias y Muñoz.
3: Y Muñoz. ¿Está Juan Sebastián o lo perdimos definitivamente? Le voy a dar el mío a Cristóbal para que tenga el análisis de todos.
4: Vargas dio el mismo.
3: El mismo. El mío es no, Muñoz. No. Sí, Cristóbal. Ah, bueno, no, adelante,
20: perdón,
3: Cristóbal.
20: Perdón. No. No, el mío yo destacaría muy, muy, muy por encima a Gustavo Puertas. Sí. Después creo que la producción de Davinson está siendo muy importante para este equipo. Y después metería también a Muñoz y a lo mejor no es no sé, si me tengo que quedar con el último partido, que es el más fresquito que tenemos, James para mí marcó la diferencia en esos 70 minutos que estuvo con la flecha para arriba. Yo tengo que meter a James ahí sí o sí.
3: Yo en el podio del partido incluía a James Rodríguez y a mí me parece un poquito increíble que no se tenga en cuenta John Arias en el podio, que ha hecho tres partidos.
4: Pero mire, son opiniones, ¿eh? Que no es normal. Que se mire, se ve diferente. A mí lo que me tiene impresionado de todo esto es que ninguno, porque esto no lo esperaba nadie, es que Lucho Díaz no esté en el podio de los mejores de Colombia.
3: Pero es que no ha estado.
4: Por eso, pero eso no lo esperaba nadie. Sí, no lo esperábamos.
3: No lo esperábamos. No lo esperábamos. Hoy pregunté por el tema físico de Lucho Díaz. Me dicen que está bien, que está recuperado,
5: venga,
3: que está correctamente bien, pero César, lamentablemente no le han salido las cosas, Steven.
5: Pero a ver, en el primer partido la figura fue para mí Lucho, en el primero. En el segundo
3: el
5: partido.
3: El primero no lo jugó nada mal y el segundo tampoco.
5: En el segundo partido hizo de todo menos el gol. Pero hizo un muy buen partido. En este de Portugal sí fue un fantasma. De 3-2.
3: ¿Qué pasa, Steve? Ahora, es que ha estado un
5: ahora,
3: poquito
5: claro.
3: Negado frente a la portería porque ha tenido
5: oportunidades. Sí, porque contra Congo tuvo muchas opciones y no, el arquero le salió pues Oliver Kahn y también se las perdió. Pero en el tercer partido yo entiendo que haya sido el más importante porque era contra Portugal, donde todo el mundo estaba viendo, y por eso deja esa sensación de que no está haciendo un buen Mundial. Pero hasta aquí, para mí el Mundial de Luis Díaz es bueno. Ahora, que se espera más de Díaz, obviamente se espera mucho más de Díaz, pero no es un mal Mundial de Luis Díaz.
3: Cristóbal, para usted, el trabajo de España en esta Copa del Mundo, ¿cómo es con respecto a la expectativa que tenía en la primera ronda?
20: Bueno, es que a diferencia de vosotros, y entiéndaseme lo que quiero decir, esta selección española viene de darnos muchas alegrías. No podemos olvidar que es la campeona la actual campeona de la Eurocopa, haciendo un fútbol que volvió a maravillar al mundo entero, ¿no? Entonces, el que haya irrumpido de la forma que lo ha hecho Gustavo Puertas ha sido una sorpresa total y absoluta, pero que Rodri y Pedri mantengan su nivel, que Lamine Yamal se saque el grandísimo jugador que lleva dentro, que Oyarzabal marque goles, que sea una España reconocible, para nosotros eso nos genera confianza. Digo, al contrario de vosotros, que percibo que esta selección colombiana viene de fracasos tras fracasos, de que os habéis ilusionado en alguna que otra ocasión y que al final os habéis quedado compuestos y sin novia, como solemos decir, pero nosotros en España hemos tenido confianza en esta selección, ¿no? Incluso antes de jugar con Uruguay, Uruguay, que campeona del mundo, que los uruguayos son, que los uruguayos tal, que los uruguayos cual, bueno, no tuvieron opciones en ningún momento de disputar el partido y se limitaron a dar palos, ¿no? Entonces, insisto, yo creo que no hay ni un solo aficionado al fútbol, profesional o no profesional, de medios de comunicación o en su casa, que no tenga plena confianza en que España le va a ganar a Austria en el siguiente cruce, ¿no? Y claro, después es fútbol y puede pasar cualquier cosa. Pero a priori, en España, esta selección de Luis de la Fuente ha demostrado ser una selección sólida y que nos invita a tener confianza en ella, ¿no?
3: Uruguay fue el peor de los terceros y el único que hizo 2 puntos. Le fue muy mal al equipo de Bielsa, que seguramente saldrá de la selección de ese país. Diego, el partido más atractivo para usted en los 16avos
4: de final. Ya hoy se despidió de los jugadores.
3: Sí, ya sí. No hay nada que hacer.
4: ¿Cómo, César?
3: Suena Gallardo para Uruguay, que les gustaría a los periodistas.
4: Y él es de allá, de Nacional, de Uruguay, cuando jugó, entonces
3: es... La pregunta es, para usted, ¿cuál es el partido más atractivo de 16avos de final?
4: Para mí, Holanda-Marruecos.
3: Holanda-Marruecos. Para Steven.
5: Uy, el que tengo acá está muy bueno. Paraguay-Alemania, interesantísimo.
3: Para Cristóbal.
20: Yo estoy muy de acuerdo con lo que han dicho mis compañeros, con Países Bajos-Marruecos y con Paraguay-Alemania. Pero yo hay uno que no me pienso perder. Bueno, hay dos que no me pienso perder. Dos que no me pienso perder con ningún concepto. No porque sea bueno, evidentemente el que voy a decir, Brasil-Japón, no va a ser uno de los mejores partidos, partidazo. Pero no me lo pienso perder, pero no porque sea un partido estrella. No me lo pienso perder porque estoy convencido de que Japón le va a quitar el balón a Brasil y Brasil va a sufrir mucho por ese motivo. Pero yo... Hay otro que no me pienso perder también, porque creo que ese sí va a ser un gran partido, que es México-Ecuador.
3: Ese es el que yo quiero, México-Ecuador. Ese partido va a tener chispas, sobre todo porque México es uno de los 3 equipos que ganó los 9 puntos y porque claro, Ecuador ha pasado el chaparrón más duro de su vida, que fue correcto, perder con Costa de Marfil, no poderle ganar a Curazao y estar en la obligación de ganarle a Alemania, y lo hizo. Y Cristóbal, esa selección ecuatoriana, y ahora sí, esa selección ecuatoriana es muy buena.
20: Bueno, depende. Al principio yo no era optimista, pero en el estado de forma que llega Ecuador herida, ¿vale? Que se había herido con una herida muy abierta y que evidentemente haberse relamido sus propias heridas y llegan a este cruce con México, ¡puf!, en un estado emocional muy importante, y van a ser un rival muy, muy, muy, muy duro, muy complicado para la selección de Javier Aguirre, que celebraban esos 9 puntos, como algo histórico, que se frotaban las manos pensando que le iba a tocar a Escocia a priori esa noche cuando ganaron los 9 puntos, todo hacía indicar que iba a ser Escocia el rival de México, y que sin embargo al final, mira, al final Ecuador, y vaya hueso duro que le ha tocado a los mexicanos.
3: Claro, estaban contentísimos con Escocia. Pues tío, no. Cristóbal Soria, un placer tenerte aquí en La Polémica, muchísimas gracias, y vamos a solicitarle a don Steven Arce que NAS Mundial nos lo preste de vez en cuando.
5: A vuestra disposición.
3: Gracias, a vuestra disposición. Claro, la transferencia, don Steven, hay que hacerla más flexible.
5: Intransferible, intransferible.
3: Don Steven, muchísimas gracias. Don Diego, muchas gracias.
4: Hasta
3: estaremos mañana de nuevo en La Polémica, gracias a AC Hotels, aquí en Fort Lauderdale. Gracias, chao.
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